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0: Manolo Álvarez.
1: Presente.
0: Fernando Bonilla.
2: Presente.
0: Ramón Ruiz.
3: Presente.
0: Florindo Flores.
4: Presente.
0: Florindo Flores.
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0: Más fuerte.
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0: ¡Grite!

0: Señor, Señor, ¿tiene usted la bondad de decirme dónde está el departamento de quejas?
1: Aquí a un lado.
0: Gracias. Señor, ¿aquí es el departamento de quejas?
2: Sí, ¿qué se le ofrece?
0: ¿Me puedo quejar?
2: Sí, adelante, puede usted hacerlo.
0: Ah.

0: Oyes, Monchi.
1: ¿Qué pasó, Crayola?
0: ¿Sabías una cosa? Dicen que los besos de las mujeres son bien venenosos.
1: Ay, no hagas caso, eso es mentira.
0: Ay, tonta, ya lo sé que es mentira, pero tú riega lo que nos conviene.
1: ¿Que lo riegue? Los besos.

0: atención, capitán.
1: ¿Qué se le ofrece, soldado?
0: Acabo de descubrir que en el cuartel hay una loca.
1: ¿Y usted cómo lo descubrió?
2: Porque me acabaron de abrir mi maletín, me robaron mis pestañas postizas, mi pintura de la boca y mi pintura.

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8: 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Después de unos cuantos días, eso sería un puente donde usted puede acudir para que pueda ubicarlo a su ser querido.
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0: unos ricos chilaquiles, una rica guajolota o simplemente unas palomitas. Sáquense las palomitas porque hoy el chisme está grato, bueno, sabroso. Oigan, ¿qué creen? ¿Se acuerdan que Bad Bunny Bebé era el number one en todas las plataformas de streaming? Era Don Tela.
1: Es el mejor.
0: I'm sorry for you.
1: The King of Pop, baby.
0: Le dieron una patadita. Guaca. Fuchi, que ¿neta? Se vaya.
2: ¿Quién?
0: Qué les bueno. Voy a decir. ¿Quién es el number one? El que nadie puede quitar.
1: ¡El latino!
0: ¡Fuerza Régida, mis ¿qué? Vidas!
1: ¿Qué?
0: ¡Fuerza
1: ¿qué?
0: Régida!
1: ¿JP?
0: Ya
1: J-O-P.
0: Está
1: el Chuy.
0: En number one. Ajá. Jesús wow. Ortiz Paz, que destrona wow. al Bad Bunny. Le dice, quítate, fuga.
2: ¡Wow!
0: Él es el number one. Después le va a seguir Bad Bunny. Después Junior H y en cuarto lugar va a estar Peso Pluma.
2: ¿Qué hubo?
0: Bueno, los fans están que se vuelven locos y no los culpo.
1: ¿Y Karim León
0: porque
1: no?
0: Porque la neta J.O.P. canta muy cañón.
1: No, cuidado.
0: Está en una agrupación fuerte.
1: Cuidadito, está bien perrón ese vato. ¿Dónde quedó? ¿Karim León no se vio por allí?
0: En el top four no está. Ellos están en el top four de México, les ha ido muy bien y le están rompiendo .com.
3: Arriba de todos ellos está Nata Kong, baby.
1: ¡No!
0: Natanael Cano no aparece en el number four, aparece. I'm sorry, ni five, ni six. Pero como ven, qué bueno que un talento mexicano contento. Está triunfando a través del mundo.
2: Me late bastante, Pau, y sobre todo
1: se lo merece.
2: Son una agrupación. Sí. Mira, nosotros hemos tenido la oportunidad de presentarnos en escenarios, compartir con ellos y todo el rollo. Les va muy bien. Los vatos son a todo dar, y más que nada, como tú dices, son mexicanos, mexicoamericanos, representando
1: aquí de la música raza del barrio, loco.
2: A mí me da mucho gusto.

0: Imagínense ganarse una lanita.
1: Ay,
0: no poder cobrarla porque pues, no ganes seguro social, no tienes las posibilidades. Confiar en alguien cercano a ti, güey, sangre de tu sangre, y que esa persona te defraude, se lo robe.
1: El dinero es del diablo.
0: Esto le pasó a Rubí Reyes, paisana. ¿Qué fue lo que le pasó? Ahorita regresamos con una persona que la entrevistó, una corresponsal. El video se está haciendo viral.

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0: con esta historia que la verdad está conmoviendo a toda la comunidad hispana y que también nos sirva de experiencia. Es la historia de Rubí Reyes, una mujer que se ganó la módica cantidad, imagínate, sacarte la lotería, 2 millones de dólares.
1: ¡Ay, mamá!
0: Pero, pues, la paisana Rubí Reyes no tiene papeles, no Gary Papers, se asustó, fue una noticia así muy, muy cañona, dijo, ¿qué hago, qué hago, qué hago? Su tío le dijo, yo te ayudo, y señoras y señores, esto terminó mal. ¿Qué fue lo que pasó? A ver, vamos a platicar con periodista de N Más Noticias, Univisión. Tenemos a Tamara Mino con nosotros. Hola, Tamara, bienvenida. ¿Cómo estás?
2: Hi, Tama.
3: Hola, hola. Buenos días.
4: Buenos días.
3: N Más, Univisionaria de la Bahía. ¿Cómo estamos?
0: Bien, qué gusto saludarte. Tristes. Tamara, a ver, platícanos un poquito más de la historia de Rubí Reyes. Sabemos de que esta historia está viral por todos lados, pero para la gente que no sabe, danos, por favor, un resumen de lo que pasó con Rubí.
3: Claro que sí, bueno. Rubí se contacta con nuestra redacción, Noticias N Más Univisión Área de la Bahía, solicitando ayuda y dándonos a conocer que quiere que se conozca su testimonio, su historia. Nos contactamos con ella cuando nos dice que se ganó un premio de 2 millones de dólares, claro.
2: ¡Ay!
3: Dice, wow, es una cantidad bastante alta. Nos cuenta la historia, obviamente, yo le pido que me envíe las pruebas para corroborar que sea cierto, contacto a un portavoz de la lotería para que nos diga si realmente ese es el protocolo que se hace, y me dicen que sí, parece pues real. Entonces ahí pues nos ponemos de acuerdo para hacer la entrevista. Ella nos cuenta que fue su tío, que confió en su tío para que reclamara el dinero, que después de impuestos fueron más o menos 1.5 millones, 1.5.
2: ¡Ay, qué rico!
3: Es bastante. Hablamos con ella, nos reunimos, bastante triste la situación, pero también tratamos obviamente de hacer el trabajo periodístico, de contactarnos con el tío. No obtuvimos respuesta, no pudimos comunicarnos con él, pero lo que sí nos dijo la Lotería de California es que no podían comentar porque hay un litigio pendiente. Ella, al parecer, pues está en una batalla legal por esta situación, tratando de recuperar su dinero. Sin embargo, cuando nos reunimos, nos muestra todas las pruebas, ahí les mostramos en el reportaje que hicimos, y creo que es importante cuando le pregunto que si esa foto que ella tiene con el raspadito es antes de entregárselo al tío, porque yo creo que si fuese al revés, si él se lo hubiera ganado y le pidiera a ella que cambiara el dinero o que pidiera el dinero, pues obviamente tal vez no se lo hubiera tomado después, sino pues antes. Obviamente, si ella dice que lo ganó, fui hasta la tienda donde le vendieron el boletito ganador, el raspadito. El trabajador, fui con ella y me dijo, sí, la reconozco, le comenté lo que había pasado, y nos dice, pero esto pasó hace tiempo, fue hace casi 2 años, y lo mismo nos hemos visto las preguntas de la gente, ¿por qué 2 años después?
0: Oye, Tamara, y el tío, me imagino que también lo buscaste.
3: Lo buscamos, pero no pudimos contactarnos con él. Sin embargo, pues obviamente tenemos el nombre y la información, porque él fue el que reclamó el premio y públicamente aparece su nombre. Oye, como que fuese el ganador. Eso fue un boom en aquel entonces. Sí.
1: Y cuando fuiste a buscar, lo que dijo, Aaron speak Spanish, I'm sorry.
3: No había nadie, no había nadie. Tratamos de llamarlo y no entró la llamada, y también cuando fuimos hasta la casa no había nadie.
0: What?
5: Oye, hermosa, cuando ella vive la situación y se da cuenta que le robaron y todo, ¿qué le comenta el tío? ¿Qué le recomiendan los abogados? O sea, ¿habló con los medios justo para poder conseguir su dinero? ¿Lo puede recibir de nuevo o qué va a pasar?
3: Mira, ella nos dice que el tío obviamente le había dicho que sí le iba a devolver el dinero o a entregar el dinero, algo que según ella nunca ocurrió. Sí, confió en el papá, su papá fue quien le dijo, ve a donde tu tío, él tiene papeles, que lo haga. Pero según lo que nos dice la lotería, los protocolos que ellos hacen es que sí verifican que la persona que está reclamando el premio sea quien la haya ganado o quien lo haya ganado. Y algo importante que yo creo que esta noticia, más allá de, obviamente le ayudamos a buscar respuestas, pero como hay un litigio pendiente, pues no pudimos obtener mucho por parte de la lotería. Pero aquí algo importante es que la gente entienda que independientemente del estatus migratorio, sí pueden reclamar un premio en California.
1: Ah,
3: que sepan eso. En California.
1: Ajá.
3: Claro, cada estado tal vez funciona diferente, pero por lo menos aquí sí se puede hacer. Y algo también importante que lo hacemos, ¿no? Cuando hacemos el reportaje, es de alguna manera educar a nuestra audiencia e informarles que tengan eso en cuenta, pero también cuando hablamos con un abogado nos dice, cuando se haga cualquier tipo de acuerdo, es preferible que lo haga por escrito y no verbal, porque lastimosamente cuando lo haces de manera verbal, tal vez no hay muchas pruebas o no es lo mismo que mostrar un papel donde diga aquí firmé, y él lo decía, el abogado, así sea detrás del boletito ganador. Pero hasta el momento no hemos podido corroborar, obviamente, que haya sido ella quien lo ganó. Sin embargo, pues por las pruebas que mostró, es lo que aparenta ser.
0: ¡Wow! Increíble. Ay, tenemos con nosotros a periodista, reportera, tenemos a Tamara Mino, de N Más Noticias, de Área de la Bahía. Tamara, gracias por tu reportaje, gracias por estar aquí con nosotros también, toda esta información que nos regalas. ¿Dónde la gente te puede seguir en redes sociales, por favor?
3: Hola, bueno, Tamara Mino, @MinoTamara, y también si nos ven desde el área de la Bahía de California, se pueden contactar con nuestras redes sociales, N Más Univisión Área de la Bahía, Univisión 14, y aquí pues obviamente estamos para ayudarles con cualquier

0: Estamos platicando de la historia, para la gente que nos acaba de sintonizar, de Rubí Reyes. Una paisana que aquí en el estado de California se ganó la no tan despreciable cantidad, cambio, que te cambia la vida. $2 millones.
1: ¡Ay, Rubí!
2: ¡Qué locura!
0: Después de impuestos, Pau, más de 1.5 millones, ya libres.
1: ¡Chale, Rubí!
0: Librecitos. Entonces, te llega eso de sorpresa, tú dices, ¿qué hago? What to do? No tengo papeles, me asusto y todo el rollo. Y pues ándale que el tío le dice, yo te ayudo a cambiarlos. Y el tío...
1: ¡Infórmense!
0: Bailó. Vamos a recibir con nosotros, tenemos a Rubí
1: Reyes. ¡Está bien chula!
0: Hola, Rubí, bienvenida aquí al programa, ¿cómo estás?
3: Hola, buenos días, ¿bien?
4: Buenos días.
0: Bienvenida. Rubí, ¿cuándo o cómo fue que compraste el boleto? Dijiste tú, voy a pasar a la licor, me voy a comprar mi raspadito. Y óndale que te vas sacando la lotería. ¿Cómo fue ese día? Platícanos un poquito.
3: Pues fue un día lleno de emoción porque pues no lo podía creer que me fuera a salir ese premio. Muy feliz. Pues le llamé a mi novio, a mi papá, y pues le conté lo que había pasado.
0: Inmediatamente. Fue lo primero que hiciste, llamarle a ellos dos.
1: ¿Qué te dijeron?
3: Pues que no lo podían creer también, y pues ya le marqué a mi hermano y mi novio, fueron a mi casa.
0: Okay.
3: Y miraron el boleto, bien felices. Pues le marcamos a mi papá y ya pues nos dijo pues que
0: sí,
3: pues se necesitaban papeles para poder cambiar ese premio.
0: ¿Quién dijo ese consejo?
3: Mi reina, mi papá.
0: ¿Tu papá?
2: Wow. Justo eso te quiero preguntar. O sea, yo obviamente tu padre pues, es una figura muy importante en tu vida. O sea, ¿qué fue lo que te dijo? Y si al momento del darte este consejo, ¿tú investigaste algo o por qué tomaste esta decisión?
3: Pues, mi papá, pues, dije yo, pues mi papá, ¿no? O sea, yo voy a confiar en él.
1: Pues claro.
3: Pues le dije, ¿qué debo de hacer? O sea, quería que me orientara, ¿no? Sí. Y pues me dijo, no, pues que no se puede porque no tienes papeles, se ocupa tener papeles para poder cambiarlo. Y ya dijo, oh, pero si quieres hablar con tu tío, dijo, oh, déjame a mí, yo hablo con él, él tiene papeles. Sí. Que nos haga el favor y pues cuando llegue el dinero, pues que te lo entregue. Sí. Y así pasó, pero hasta la fecha pues no me han entregado nada.
1: ¿Y si le llegó el dinero?

0: ese mismo día tú todavía estabas en contacto con él, o cuándo fue que se desapareció,
1: no,
0: o te sigue contestando? No. ¿Cuál es ahorita el estatus con tu tío?
1: Porque mi papá me sacó una camioneta de un dealer, supuestamente que yo le iba a pagar luego cuando mi tío me diera el dinero. Sí. Y entonces, tuve un accidente, choqué la camioneta y yo le hablé a mi papá diciéndole pues que pues había tenido un accidente, que mi tío cuando me entregaría el dinero. Dijo pues, mira mija, tanto tú eres mi hija como él es mi hermano, yo no quiero meterme en problemas, tú arréglate con él y yo no quiero saber más de eso.
2: ¿Qué? ¿Eso
3: Oye,
2: te dijo tu papá?
3: Pregunta.
2: Qué feo.
1: Sí.
3: Pregunta real, ¿tú crees que tu papá se puso de acuerdo con tu tío para hacer esto, o crees que tu papá fue inocente y realmente no se quiere meter en este tema?
1: Sí tuvo que ver con algo de ahí con ellos.
2: No, miti mita. Ahora los dos traen trocas nuevas.
0: Espérame, Rubí, pero o sea, ¿cómo tú no, sospechas sí. también de tu
2: el
0: papi en este momento?
2: Es el demonio, ¿cómo? Ya te dije.
1: Sí, porque él me mandó con mi tío y ya luego decirme que no quería saber nada, y pues se pasan haciendo pares juntos y todo, o sea, se reúnen.
0: ¿Todavía?
3: Ay, no, qué fuerte.
1: Sí.
0: Oye, a ver, ilegalmente, me imagino, ya has hablado con abogados, has hablado con quién has hablado, a quién te le has acercado, y en qué proceso está todo ahorita de tratar de recuperar esa lana, si se puede.
1: Sí, tengo un proceso legal, pues tengo abogado, pero pues el abogado nomás me ha dado como largas, tengo un año con él, sí. No me ha dicho nada.
2: No, y tío dice, ya me lo gasté, lo perdí todo, ya no te va a pagar. Así es.
3: Ay, no.
2: Pues claro.
3: Pero hermosa, ¿qué respuestas te han dado? ¿Cuáles son las opciones que tienes del dinero?
1: Pues no, ya ellos me bloquearon todos y pues yo fui a la casa de mis tíos para hablar con ellos y me dijeron que me retirara porque estaba en propiedad privada y pues me retiré y hasta allí no he sabido más nada.
2: Ay, mi amor. No,
0: ¿Hay alguna autoridad, algún experto que te ha dado alguna esperanza de poder recuperar ese dinero? ¿O tú, Rubí, ya te vas a dar por vencida, o qué sigue con este caso?
3: No, hombre.
1: Pues voy a seguir luchando, pues me dijo el abogado que sí, que tenía el caso ganado, pero pues ya para un año y no me ha resolvido nada, y pues que se encarguen las leyes, yo todo estoy haciendo legalmente, pues.
3: Claro.
1: Espero que todo se haga bien y ya pues. Dile.
2: Yo le llamara a mi compa.
1: Ellos y que entreguen lo que no es de ellos.
2: Pues. No, yo le llamara a mi compa los cholos, y dale una visita.
0: No, güey, te le
2: No,
0: ¿sabes qué pasa? Estos casos, lo que pasa es que estos casos de dinero demoran y todo eso.
2: Entre familia.
0: Ojalá y no se haya gastado la lana, como dices.
2: Cuidado,
0: tú.
2: Se declara en bancarrota y valió.
0: Y no vaya a aplicar la de, pues, debo, no niego, pero pago no tengo.
3: A su máquina. La neta. Hermosa, vamos a poner el supuesto que Dios te bendice.
1: De hecho, salió en las noticias que compró una casa y eso, pero pues hasta ahí no he sabido más.
0: Wow.
2: Rubí,
3: imagínate que te regresa tu dinero. ¿Qué te comprarías? ¿Qué harías con esos $2,000,000?
0: No, pues las vas a poner a soñar.
1: Pues tengo dos hijos. Quisiera estar con ellos. Quisiera pues ponerme bien y ponerlo como a trabajar y pues sacar a mis hijos adelante.
2: Está guapa todavía.
0: Lo que... No, mira, Rubí, pues nosotros tenemos varios compas abogados también. No te nos vayas. Gracias por estar aquí con nosotros antes que nada. Y te vamos a poner en contacto también con uno
2: de los
0: abogados. No, ¿qué pasó, feo?
2: Sí, güey.
0: Compas del buen armario, feo.

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15: Saludos a todos los de la Constru.
16: No, güey, vende nieves. Ah, ¿cómo crees, Feito?

0: A ver, muchachos.
1: ¿Qué?
0: Pregunta.
2: Respuesta.
0: Ustedes que son bien internacionales.
1: Ay, yo sí, güey.
0: ¿Cómo suben los portugueses al Monte Everest?
3: ¿Cómo suben los portugueses
0: al
3: Monte Everest?
1: Ay,
3: yo
1: no
3: sé, pues como todos, escalando.
0: ¿Escalando?
1: ¿En
0: helicóptero? No, ni escalando.
1: ¿En avioneta?
0: No.
3: ¿Cómo?
0: ¿Saben cómo suben los portugueses al Monte Everest?
3: ¿Cómo?
0: Abrigados.
1: Así porque hace frío.
0: Abrigados.
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0: Vamos con la enchufada. Muchas gracias a la gente que nos manda mensajes. Arroba bueno, malo, feo, Pau. Tenemos el teléfono de este vato. Trabaja en la cons.
7: ¿Sí, bueno?

0: Ay, ¿estás seguro?
1: Claro.
0: ¿Qué más me puede hacer?
1: Lo que usted me pida.
0: Ay, ¿usted está grandote así? ¿O qué tan grande está su
1: Grandote.
0: taladro?
1: Pues hay más o menos, pero efectivo.
0: ¿Y a usted le gusta clavar los clavos?
1: Claro.
0: Ay, yo necesito que claven unos aquí.
1: Pues ya le dije, nomás mándeme la dirección.
0: Ok, perfecto. ¡Mamá! ¡Que el señor de la construcción te puede hacer todos los jales de la
1: No, no,
0: casa!
1: no, no, no, no, se cancela. No, yo soy yardero.
2: Oiga, Pedro,
1: Dígame.
2: ¿entonces iba a poder hacerme el favorcito de clavarme los
1: No, oiga,
2: clavos?
1: yo trabajo en landscaping.
2: No, pero
1: Yo
2: dijeron
1: no
2: que,
1: soy constructor.
2: mija, me dijiste que este es el que hace buenos trabajos, ¿no? El que
1: No, no, no,
2: ladea
1: no,
2: así.
1: se equivocó. No, se
2: No,
1: equivocó, oiga.
2: no, yo lo estaba escuchando y usted dijo que era muy buen rezanador.
1: No, no, yo no le sé eso de la construcción, yo soy yardero.
2: Ay, no, que yardero ni que nada. Además, usted le dijo a mi hija que tenía un taladro no tan grande, pero bien efectivo.
1: No, no, no, no, no, no, no, oiga, ya.
2: Oiga, y no sabe trabajar el techo porque techo empinado o techo acostado.
1: Deje de molestar, por favor, yo hago yardas.
0: No te creas, Pedrito, te
2: Eso
0: estamos haciendo una
2: blanco.
0: enchufada.
2: Es
0: Mi
2: una
0: mamá
2: broma,
0: no quiere que le martille nada.
2: Ay, yo que quería que me clavaras todo el chirro, Pedrito.
1: Se cancela, se cancela.
2: Te mato. ¡Saludos, Pedrito! A todos los compitas de la Constru, señores. A toda la gente que, recuerden, se viene el 30 de agosto, un conciertazo.
3: Ay,
2: Es
3: qué
2: el bueno, la
3: machín.
2: mala y el feo Fest, no se lo pierdan. En el área de
3: Pesado.
2: Houston, Pesado Javi.
3: Yes.
2: Chiquis.
3: María Ángela.
4: ¿Cómo, Ángeles?
2: Los dos, María Ángela, María Ángela.
3: Marángel.
2: Los ligaditos, los dos de Tamaulipas, no se lo vayan a perder,
3: Y
2: ¿eh?
3: chiquitita, boletos a la venta en Ticketmaster.com y también en LiveNation.com para guacharnos el 30 de agosto en el bueno, la mala y el feo Fest.
2: Sí, va a ser bien peor.
3: ¡Houston!

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3: ¿Qué tal? Muy buenos días. Les saluda Eli Venegas y este es el breve informativo del bueno, la mala y el feo. Trump difunde artículo contra Sheinbaum que critica estrategia de seguridad y ella responde: México es amigo de todo el mundo. La presidenta de México, Claudia Sheinbaum, respondió este domingo a las críticas difundidas por el presidente de Estados Unidos, Donald Trump, quien compartió en su red social Truth Social una columna de opinión en la que se cuestionó la estrategia de seguridad del gobierno mexicano y su postura frente a la cooperación bilateral para combatir a los cárteles del narcotráfico. Creyó que disparaba contra un oso y mató a su vecino, hispano acusado de homicidio involuntario en Florida.

0: Un hombre de 25 años fue acusado de homicidio involuntario con arma de fuego por presuntamente matar a su vecino tras confundirlo con un oso durante un incidente ocurrido en marzo en Naples, Florida. Las autoridades del condado de Collier informaron que Ariel González Rodríguez fue arrestado el martes, varios meses después de que concluyera la investigación sobre la muerte de Jason Sheffield, quien recibió un disparo mientras se encontraba en una propiedad vecina. Trump reaviva polémica por hacerse de Groenlandia con mensaje en Truth Social. El presidente Donald Trump volvió a colocar a Groenlandia en el centro del debate geopolítico al publicar en su red Truth Social una imagen suya sobre el territorio ártico acompañada de la frase Hello Greenland, un mensaje que reaviva su insistencia en que la isla debería quedar bajo el control estadounidense. La publicación se suma a una serie de declaraciones que Trump ha realizado desde enero del 2025, incluso antes de asumir nuevamente la presidencia, en la que ha sostenido que Estados Unidos necesita Groenlandia por razones económicas y de seguridad nacional. Hasta aquí llegamos con el breve informativo del bueno, la mala y el feo. Les informó Eli Venegas. En redes sociales, Eli Venegas Radio. Excelente día.
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2: Creo yo que a la hora de un terremoto tenemos que estar preparados.
3: ¡Claro, güey!
2: A ver, vamos a regresar con la enchufada. Don Tela, tenemos el teléfono de un compita para que pues, le diga que se compre de, su
3: de,
2: kit.
3: ¿De qué? Ah, ¿del terremoto?
2: De los terremotos, güey.
3: ¡Cuidadito!
4: Sí. Ay, yo necesito uno.
2: Con cosas indispensables. Ahorita regresamos, ¿eh?

0: A ver, muchachos.
1: ¿Qué?
0: ¿En qué idioma se comunican?
2: ¿Quiénes?
0: Las tortugas.
1: ¡Ay, ah, las... ya sé!
0: A ver,
1: no los sé. Quemo.
0: Échale, venga.
1: En tortugués.
0: En ¡ah, qué ve! ¡Perro salió!
2: Yo no sabía.
1: ¿Eso querías que te quemara?
0: Sí, feito.
1: Este es un chiste muy viejo, ¿no te lo sabías?
0: No. ¿No te lo sabías, Pau?
2: No. ¿Eh? Pero me gustó.
0: Está bonito, ¿no? Sí. Habla en portugués.
1: Ah, sí. ¿Para qué crees que sí, muy
3: aguas, porque cuando menos lo esperes, el bueno, la mala y el feo te pueden dar una.
0: Vamos a marcarle a este vato, Dontela, para que le venda un kit de terremoto. Creo que todos tenemos que estar bien preparados para lo que sea. Sí, para lo que sea, para cualquier
2: emergencia, no manches.
0: Sí, entonces un kit es bien importante.
1: Tiempo ya anduve bien es terremoto, no remoto.
2: No, ese no.
1: Bien remoto.
4: Bueno.
0: Fíjalo, oiga, estoy buscando al dueño de la casa.
4: ¿El dueño de la casa?
0: Antina mismo es.
4: ¿Con quién quiere hablar?
0: Con el dueño de la casa. Mire, lo que pasa de que estoy encargado ahorita, estoy con la Asociación de Protección en Contra de los Temblores y los Desastres Naturales. Y pues ahorita le estamos ofreciendo un kit de supervivencia.
4: No, oiga, ya van como 40 que compro desde el 80. Me gasté todos mis ahorros comprando.
0: Pero el que tiene hasta está viejo, señor, lo tiene que renovar cada mes.
4: Pues sí, es lo que, por eso ya me hicieron que me gastara todos mis ahorros.
0: A ver, ¿en qué trabajaste?
4: En la mañana no hago nada y en la tarde descanso.
0: No, señor, póngase serio. A ver, ¿en qué ciudad vive?
4: Aquí en Beverly Watts.
0: Con usted no se puede hablar en serio. A ver, ¿de qué es el kit que tiene? De terremotos, ¿verdad? De seguro.
4: Pues, ya no sé ni de qué es. Hace tanto tiempo que lo he comprado.
0: Bueno, mire, déjeme decirle que lo que se viene no es un terremoto. Lo que usted necesita es el kit para sobrevivir el diluvio, porque ahí viene otro.
4: No, yo pensé que un kit de Viagra.
0: No, señor, póngase. ¿Cómo que de Viagra? Mire, Diosito dice en el Apocalipsis que va a llover otra vez. Y ahorita le estamos ofreciendo la balsa inflable. 5.0.
4: Papayo tierno. Están igual ustedes que los protestantes. Anunciando falsas noticias. Nomás no asisten a la gente.
0: Mire, señor, es verdad. Diosito viene y va a regresar. También le andamos ofreciendo el kit de supervivencia de invasión extraterrestre. Eso incluye... No se ría, señor. Eso incluye un campo de fuerza magnético en contra de rayos láser.
4: No mames, Mickey. No mames, ni tu mamá también.
0: Mi mamá ya está bien protegida y también mi abuelita. Mire, en caso de un tornado, también le estamos ofreciendo el ancla de acero inoxidable de grado quirúrgico de 3 toneladas. Nomás de venir el tornado y se amarra rápido al ancla. ¿Qué le parece?
4: No, está. Bien, eso. Está bueno, pues de todos modos, con él se la pasan asustando, pues ahora con más promesa, pues qué más.
0: ¿Qué le mando? ¿Cuál va a querer? ¿El del diluvio? ¿El del tornado? ¿O el del ventarrón?
4: Mándame a tu hermana mejor, porque le quiten su problema.
0: No te creas, charrascas, te estamos llamando de parte del bueno, la mala y el feo, te estamos enchufando, no, es una broma, güey.
4: Ya te vienes asustado, ya me están saliendo manchas blancas.

0: Porque aunque usted no lo crea,
1: sí,
0: hay gente que le ha deseado la muerte a alguien.
1: ¿Qué? Ay, mire, eso es demasiado.
0: Ya sea en un momento de ira. Yeah. En un momento de dolor.
2: ¿Es que también qué te hizo esa persona?
0: De,
1: en pero un, llegar a tanto odio.
0: En un momento de
2: yo
0: coraje.
2: Que sí. Imagínate le dices, que le hagan daño a uno de tus hijos.
0: Ojalá que te mueras. Dice.
2: ¿Cómo no?
1: ¿Cómo
0: y
1: la
0: lo
1: canción?
0: Dice uno de la boca para afuera a muchos. Pero lo dice con tanto afán. ¿Qué? Que puede dar resultado. 1-855-370-3100. ¿Tú le has deseado la muerte a alguien o conoces a alguien que le desea la muerte a alguien más?
3: Ahí están los trabajos, pa.
0: ¡Llámame!
3: A la flaca que le pide.
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0: de la gente que le ha deseado la muerte a alguien. Aunque usted no lo crea, hay mucha gente allí que le desea la muerte a seres humanos porque le hicieron algo, porque le lastimaron a la familia, porque le robaron o algo más. 1-855-370-3100. Llámame.
1: Ay, Dios.
0: Si te desearon la muerte o tú conoces a alguien que ha deseado la muerte, ¡dio resultado! Ojalá.

0: también en algún momento de coraje lo han hecho, porque aunque usted no lo crea, hay gente ahí afuerita que le ha deseado la muerte a alguien, inclusive a un familiar.
1: Ay, Dios mío,
0: a un amigo, a un ser querido. 1-855-370-3100. ¿Usted conoce a alguien que le ha deseado la muerte a otro ser humano, o usted mismo?
2: ¿Qué?
0: ¿Se la ha deseado por X motivo? ¡Yo sí!
1: Ay, qué fuerte.
0: Yo sí.
1: ¿A quién, feo?
0: Ah, no creo, voy a decir nombres.
3: Creo que ya es muy fuerte, güey. O sea,
1: sí,
3: ya.
1: Muy
3: no.
1: Yo acaso que sí le hagan dependiendo, algo muy acá, muy loco.
0: Dependiendo en el momento en que te encuentres. Porque si te lastiman a la familia.
3: Sí, bueno, ahí sí.
0: O te robaron algo que de muy valor para ti.
3: No, bueno.
0: No, a mí yo sí.
3: Por robar sí, o
0: no,
3: sea,
0: que yo de... sí.
1: Yo creo que cuando ya es un abuso sí. O algo así, ya fue algo fuerte a tus hijos, a tu familia, sí.
3: No, bueno.
1: Pero de robo, tal vez, pues déjalo, él va. El karma existe, la vida regresa absolutamente.
0: No, no, yo no voy a esperar que el karma me dé la.
3: Yo creo, yo creo, yo en lo personal, yo creo que si me tocan a mis hijos, sobre todo,
1: si
3: a mi familia.
1: Claro.
3: O sea, yo no le voy a decir la muerte, no, yo voy y.
1: Si lo activas.
3: Y ahí va a pasar. Va a pasar algo. Porque llega un momento.
0: Siempre.
3: Pau, llega un momento donde la neta uno ya te vale más. O sea, dependiendo la gravedad
1: del asunto. Pierdes el control, por supuesto.
3: Que me digas, pero te van a meter a la cárcel.
1: Ey, si no me importa.
3: Es lo mínimo que va a pasar.
0: Yo no lo pensé y casi voy al bote.
3: Güey.
0: Y ay, estuvo bien feo. Pero anyway.
3: A ver, pero
0: no, yo no voy a platicar. Me puedo comprometer con el pasado de lo que hice. Me puedo comprometer con el pasado ahorita en el presente de lo que hice anteriormente. Está difícil.
1: ¿Qué? Pero fue algo que te hicieron contra tu familia.
0: Sí, sí. Y me descontrolé. Y agarré a la persona, la levanté del cuello y era un desmadre. Hablé con la chota y me dijo.
3: O sea, haber sido un chaparrito, güey, porque.
0: Sí. Digo,
1: es que el peor era súper fuerte.
0: Hay ocasiones, me dijo el chota, que la ley no puede hacer nada hasta que pase un incidente.
3: ¿Qué?
0: Y si tú quieres arreglarlo, tienes que arreglarlo tú solito.
1: Así no te dijo la policía.
0: Así me dijo un compa que chota.
4: Esto pasa por vivir en países tercermundistas como México.
0: Estoy hablando de aquí.
1: México, se metan con México, ¿qué pasó?
0: Tenemos a María en la línea.
4: Se golpean con la policía ya.
3: Hola,
0: María.
5: Sí, buenos días.
0: Buenos días. ¿Tú conoces a alguien, o a lo mejor tú, por X motivo, en un momento así de ira, le has deseado la muerte a alguien?
3: ¿Qué?
5: Sí, mira, a veces las personas tenemos la lengua muy salada, que deseamos algo, y yo creo que lo deseamos con tanto...
0: Cuidado.
5: Fervor, con
0: energía.
1: Ay, qué
5: fuerte. Sí, que se cumplen.
1: ¿A ti te pasó? ¿Qué hiciste, María? ¿O por qué lo hablas tan convincente?
5: Yo me he llegado en sí a ver que las, bueno, una persona sí falleció porque sí le decía el mal, y como al año me enteré que había fallecido. Pero ¿cómo comprobé yo eso? Que una vez a mí me robaron todo en mi apartamento, todo.
3: Me robaron.
5: Y yo dije, ¿verdad? No fue la persona a la que le decía la muerte, ¿verdad? Pero esa persona, yo dije, esa persona que me robó, le pasó un accidente. Y de esa manera yo me voy a dar cuenta quién fue.
0: Ay.
5: ¿Verdad? Y lo pedí con tanto, o sea, con
0: energía. Tanto,
3: ¿Y a quién se lo pediste, Mari?
1: Jesús.
0: No.
5: Pues uno, yo creo que le pide a las divinidades negativas. Porque
0: pues a Satanás, al diablo.
1: ¿Hiciste brujería o nada más lo pediste, Mani?
0: No se necesita.
5: No, nada más lo decía. De que a esa persona le pasara algo. Y sabes, como a los 3 meses me enteré que la persona que me había robado había tenido un accidente de carro, por eso que se me di cuenta. Y la segunda vez que me pasó.
3: Oye, Mari, también fue ¿y en el accidente de carro qué le pasó a esta persona? ¿Simplemente chocó o murió?
1: Ay, Dios.
5: No falleció, pero sí estuvo bien grave y todo. Entonces, yo allí me sentí mal, porque en otras ocasiones también le decía el mal a las personas y a esas personas les ha pasado algo. Entonces, ahora cuando algo me sucede y siento mucho coraje, mejor me muerde la lengua, porque sé que uno puede desearlo.
3: Está fuerte.
5: Y no, es mejor no desearlo, porque después se le puede venir a uno para atrás.
0: O te arrepientes, vive con el arrepentimiento. Claro. Dicen que no necesitas hacer brujería para eso, que porque tu energía y tu negatividad en contra de esa persona la mandas por medio de la energía que tienes en tu cuerpo.
3: Pero, fuerte. A ver, María, esa fue la primera. Y la segunda, ¿Qué pasó?
1: Ay, qué locura.
5: No, pues le digo que la persona tuvo accidente, o sea, les ha pasado lo que yo les...
3: Lo que les ha deseado.
1: Ay, María, ponte eso. Positiva, mejor que sean las cosas buenas. Desea no ser millonarios a nosotros.
3: Dice el feo que quiere tu número porque te tiene unos trabajitos ahí.
0: Tengo, no, yo lo puedo hacer también, no.
3: ¿Ah, lo mismo? Oh, no.
0: Es que tienes que meterle mucha energía y negatividad y fuerzas. Hasta te quieres hasta desmayar cuando lo haces.
3: Tenemos a Marie con nosotros. Hola, Marie. How are you, Marie?
1: Oh, Marie, le chulé.
0: Marie.
1: Oh.
0: Marie.
2: Buenos días.
1: Hola.
0: Buenos días. ¿Tú le has deseado la muerte a alguien y le pasó algo malo?
1: Jesús.
0: Te la han deseado a ti. ¿Eh?
2: Pero sí, gracias a Dios no le pasó nada. Pero sí le deseé la muerte. Uf, se la deseé en ese momento que se muriera.
1: ¿A quién?
2: Era mi ex.
0: ¿Qué te hizo? ¿Qué te hizo, Mari?
2: Me golpeaba mucho.
0: Ah, no, sí.
2: Entonces, ese día él me golpeó a mí mucho. Y él se salió, y cuando él se salió, yo me arrimé por la ventana de la cocina.
3: Sí.
2: Y quería desahogarme. ¿Y qué cree? La ventana de la cocina estaba abierta.
1: Jesús.
3: Y que se regrese. Que dice, no te crees.
1: Bromi.
2: Sí volteó y me miró, y yo dije, ¿por qué me miró? ¿Me escuchó? En eso yo me fijé, y la ventana estaba abierta. Dije, chino, ahorita se va a regresar, me va a poner otra.
1: ¿Y qué pasó?
2: Gracias a Dios, se fue.
3: Y andaba cansado de la primera, Mari.
2: Como las 2 horas para nada.
3: No, ¿cómo crees? No, mi amor, ¿cómo que? Oye, pero ¿y le llegó a pasar algo o no?
2: No, oigan, no, en ese momento no, oiga, pero como a los 6 años sí tuvo un accidente y le cortaron un pie.
1: ¡Ándale! ¡El karma existe!
0: ¡Anda como yo!
4: Y Mari bien feliz, la Mari feliz, ¿verdad?
1: ¿El karma existe?
2: ¿Qué le digo que no? Sí, pues ya me divorcié y todo.
1: Claro,
2: sí,
1: la vida acomoda todo.
0: Sin pata lo vas a enojar y correteame, desgraciado. ¡Correteame!
3: No, de seguro llegó al hospital. Oiga, no tiene la patita que ella para usarla de escoba.
0: Vamos a regresar con tus llamadas, 1-855-370-3100. Hay gente que le ha deseado la muerte a alguien.
1: Ay, ¿pasó? Mío.
0: ¿O no? Llámame.

0: 1-855-370-3100. Si le has deseado la muerte a alguien y qué ocurrió.
1: ¿Qué?
0: ¿O te la han deseado a ti o conoces a alguien que lo ha hecho?
2: Está muy intenso.
0: 1-855-370-3100.
3: Mira, tenemos a Joel con nosotros.
0: Hola, Joel.
4: ¿Cómo anda, muchachos?
2: ¿Qué onda, chulo? ¿A poco le has deseado la muerte a alguien?
0: ¿Tú lo has hecho, Joel, o te lo han hecho a ti?
4: No, no, yo se la iba a encaminar un compa que me asaltó ahí en Chihuahua.
2: ¿Cómo que te asaltó?
0: ¿Cómo?
4: Sí, andamos ahí por la Libertad, mi mamá y yo paseando.
1: ¿Hey?
4: Y de repente un gay nos sacó un cuchillo. Y que lo agarro a madrazos y él le di como unos 7-8 cachazos con la pistola y mi mamá me hizo subirme a la troca y llevármela a la clínica.
3: ¿Cómo que traías pistola tú?
0: No, no, no, no, el gato.
3: ¿Chota o qué?
4: No, pelo, recuerda que yo soy soldado de la Marina, yo puedo portar armas donde sea.
0: ¡Ay, güey!
2: ¿Ustedes de dónde se conocen, chavos?
3: No sabía. ¿Y luego, Joel?
4: Entonces, me quiso asaltar con un cuchillillo, entonces ya nomás en cuanto le tiré los primeros golpes, salió el cuchillo. Y ya en el piso saqué la pistola y le empecé a dar de cachazos. Y mi mamá me dijo, estás loco, le vas a matar, tú nunca aprendes. Y súbelo y ve, vamos a llevarlo a la clínica. No, imagínate, la de la clínica se reía, pelón.
3: Lo tienes,
2: no puede ser.
3: La tenías, lo tuviste que llevar al vato también ahí.
0: ¿Pero cómo le deseaste la muerte?
4: Porque después... mi mamá me mandó a ver al muchacho.
2: ¿Y ahora lo adoptaron? Oye, ¿qué pasó?
3: Le llevaste unas banderillas ahí de la Liber también, güey.
4: Cuando llegué ahí a la clínica, estaba su hermana y su mamá llorando que porque él no cambiaba, que era drogadicto y esto y aquello. Entonces entré y le dije al vato amablemente, si sigues estos malos pasos, te voy a llorar.
2: Qué amable.
4: Y ya después lo conocí, hasta los miramos, no me acuerdo dónde, y no, el muchacho bien tranquilo, ya cambió y ya hasta tenía familia y todo, o sea, aprendió.
2: Ah, mira, muy bien, lo hiciste.
1: Pelón, tú conoces al Joel, ¿no? Cuando estaban en la Marina junto.
3: ¿Ala? No, yo nunca estuve en la Marina.
0: Era así, ¿o?
1: No, el pelón era la Cantinflora.
0: Desgraciado.
3: Pásame la Cantinflora. A ver, tenemos a Alex. Hola, Alex, ¿qué peteo?
5: ¿Qué dicen? Buenos días, bro.
0: Alex.
5: Feliz inicio de semana.
3: Igualmente, mi carnal. Chulo.
0: Tú le has deseado la muerte a un ser humano. ¿Qué pasó?
5: No, bro, ya fíjate que hace más daño decirlo de la boca de uno que ir con un brujo o algo de eso, bro.
3: No manches. Sí. Muy ¿funciona más la palabra o qué?
5: Sí, bro.
2: Tu energía. Fuerte. Sí, claro. Tú te vuelves igual.
0: Y a las 3 de la mañana.
3: ¿Qué? Ay, mamá.
0: Ya, abierto los portales, güey. Cuidado. Oh, sí, güey. Dale.
3: ¿Tú a quién, Alex?
0: A ver.
5: Pues yo a nadie, bro, ¿verdad? Pero una prima le dijo a su esposo, no dejó ir a México, le dijo, ojalá y no regreses, y pues se murió allá, bro. No,
2: ¡ay, Dios mío santo!
0: ¡Cuidado!
3: ¿Pero qué le hacía a la prima?
2: Jesús.
5: Nada más que quería ir el camarada a la fiesta del rancho y todo eso, y ya cuando pues, la prima se enojó, le dijo, ojalá y no regreses, ojalá y te quedes allá.
3: ¡Güey!
2: Imagínate tus últimas palabras y que pase, el cargo de conciencia que debes de traer.
3: Tenemos a Manuel. ¡Hola, Manuel! ¿Qué meteo?
6: Buenos días. ¿Cómo
0: buenos
6: estás?
0: Días.
3: Bien, saludos.
2: ¿Qué onda, Manu?
0: Paniqueado aquí. ¿Tú le has deseado la muerte a alguien? ¿Te la han deseado? ¿Conoces a alguien?
6: No, feo. A mí me la desearon.
2: ¿Ala? ¿Cómo sabes?
0: ¿Y ahorita dónde hablas de ultratumba o qué pedo? Del más allá.
6: No, a mí me la desearon, pero tú sabes que muerte deseada, vida alargada.
3: Ah, esa no me la sabía.
0: Entonces es un dicho. A ver, ¿qué pasó?
3: Muerte deseada, vida alargada.
0: Ojalá y me la
2: dice que me la
6: largue
2: la vida.
6: ¿Eh? Pues, por desgracia fue un familiar, primo cercano, primo hermano.
2: ¿Pero cómo sabes? ¿Cómo te enteraste todo esto, Manu?
6: Espérate, bonita, hermosa, preciosa.
2: Pues cuéntanos.
6: Yo tuve un accidente donde fallece mi esposa.
2: Ay, no, Dios mío.
6: Y mi primo se enteró, claro, se tenía que enterar.
0: Sí.
6: Y tenemos un amigo en común y le dice, oiga, se enteró de que murió la Catrina, se apodaba en el Facebook, mi fallecida esposa.
2: Ay, no, qué dolor.
6: Y cómo ve, no, sí me enteré, le dice mi amigo, a mi primo. Ajá. Y dice, ¿verdad que mejor se hubiera muerto este desgraciado hijo de la hijuela?
2: Ay, no.
6: Y dice, no, no, ¿qué pasó? ¿Qué pasó? No, no, ¿cómo le va a decir su primo? Ah, pero es bien, bien, bueno. Y total que mi amigo, pues, dice, sí es, pero no le, no le puede desear la muerte.
3: No, claro.
6: Primo.
3: Sí.
6: Y resulta que poco tiempo después a él le detectan un tumor cerebral.
2: Ay, no.
3: En la torre.
6: Y muere a los... Fue un cáncer muy agresivo, muere como a los 6 meses.
3: Uy, rápido, mamá.
2: Qué locura.
3: Rápido, Manny.
6: Y entonces, pues, yo más que todo llamaba para darles un consejo a la audiencia.
0: A ver, ¿qué?
6: De que no le decían la muerte a nadie, así claro es. Que no.
0: Porque se la largas.
6: Que todo se regresa y
2: karma.
6: La persona la bendicen.
2: Claro.
0: Deséamela a mí para que se me alargue.
2: Y la chayo todas las noches lo hace. Y no pasa nada.
3: Una cosa es la maldición, otra cosa ya es hacer milagros. No, bueno.

0: mujer, yo creo que es hermana gemela del feo.
1: ¿Qué pasó?
2: ¿Por qué?
0: Porque dicen que su trabajo estaba haciendo algo que nadie se daba cuenta. ¿Qué es el feo? ¿Qué? Que nadie se da cuenta aquí.
2: ¿Todo?
1: ¿Todo? ¿Voy al baño?
2: ¿Qué hace? ¿Qué?
1: Voy al baño, agarro café, me siento. Sí. A gusto, toso.
3: Se roba lo que sobra de comida.
1: ¿Tú sabes que para eso
0: es un arte?
1: Tienes que tener dedicación.
0: Esta mujer,
3: vocación.
0: Esta mujer estuvo un año haciendo lo que hace el feo en el trabajo, pero la cacharon. ¿Eh? Ahorita les cuento al Rucker Resort.
3: Este güey lleva 13, míralo.
1: Persona.
3: Y sigue.
0: Y sigue y sigue.
1: No, y me dan aumento.
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5: Mujer, un año en su trabajo, hizo lo que hace aquí el feo.
6: Todos los días. Estorbar nada más.
5: Aquí tiene un valor muy importante.
7: Y les tengo noticias.
6: ¿En serio?
7: Me citaron a una junta. ¿Qué creen que me dijeron?
6: ¿Qué, güey? ¿Qué te
7: dijeron? Ahorita les digo.

0: Y hay una persona que está al rincón y dices, ¿qué hará esa persona? Ni nada más la ves en la compu o la ves parándose, caminando rápido.
1: A mí me ha tocado ver, me ha tocado ver gente dormida, Pau.
0: Ay, cállate la boca.
1: Te lo juro.
2: O sea, aquí en veces me quedo dormido.
0: No vas a estar hablando, ¿eh?
2: No, bueno, veces me canso, que es que...
1: No, echándose un coyotito.
0: Ay, qué rico.
1: En lugares que tú dices... Bueno, de seguro está aquí desde muy temprano. Sí, digo, no, uno nunca pregunta todo eso y no sabes qué está haciendo, pero sí, sí.
0: Te acabo meditando, meditando. Sí. Oye, yo tenía un amigo que me decía que él se iba al baño cuando salía de fiesta y se quedaba ahí y decía, es que me duele la panza, y ahí se dormía un rato y ya después regresaba a trabajar. Pero hay personas que real dices, ¿qué hará esta persona? ¿De qué? ¿Cuál será su puesto? ¿A qué se dedicará?
3: Como Lázaro.
0: Sabe.
3: Lázaro, ¿qué hace Lázaro?
0: ¿Quién es Lázaro?
2: ¿El de la cuál Lázaro?
3: El que mueve los controles. Aquí
0: ese Lázaro es un top.
3: En la 101.9, ¿qué
0: él
3: hace?
0: Él trabaja mucho.
2: Sin él no sale el show, güey.
0: Yo digo
2: cuidado.
0: Que otro Lázaro.
3: Un botón aprieta nomás.
2: No le hace, sin ese botón no sale el show al aire.
0: Lázaro es un top, lo amamos. Sí. Lázaro, we love you.
3: ¿El Pichirilo qué hace?
0: No,
2: también.
3: La Vicky. ¿La Vicky qué hace la Vicky? La de Chicago no hace nada.
2: Cállese los hijos.
1: Señor.
0: ¿Qué hace usted, don Tela? ¿Qué hace usted? La gente se pregunta.
3: Yo firmo cheques. Yo firmo cheques aquí.
0: No, sí, ni cheques no están.
1: No, usted es como un espíritu.
0: Oye, les voy a contar una historia de una persona, de una mujer.
3: Eli Venegas, ¿qué hace Eli Venegas?
0: Señor,
2: con la flaca no se meta.
0: Eli es bien linda.
3: Beto Morales. ¿Qué hace Beto?
0: Saludos. Hola, al Beto. Saludos al Beto.
1: Gusto, también un botón.
2: Tiene voz de locutor, es fino.
3: No hace nada. Ahí viene el machete, ahí viene el machete.
0: No, cálmese.
2: Sí, ahí andan macheteando.
0: Oiga,
2: la radio.
0: No. Les voy a contar la historia de esta mujer que un año estuvo en un empleo. Este empleo era maravilloso. Todo el mundo se luchaba por trabajar ahí. Decían, yo quiero estar ahí.
1: Es que hay
0: trabajos. Ese es el trabajo de mis sueños. Esta mujer era periodista y escritora.
1: Como el frío.
2: Como yo.
0: Esta historia.
2: Yo era periodiquero.
0: Si usted la siente algo común, algo de que si soy yo lo he oído, no es mera coincidencia, la verdad.
2: Hey.
0: Periodista, escritora.
2: Yo también escribo chistes.
0: Y todo el mundo quería ahí, estar ahí donde ella y todo. Y la veían llegar, la veían irse, la veían en la computadora y decían, ¿qué hace esta mujer? ¿Qué hace esta mujer? Cuando de repente un día la llama el jefe y le dice, oye, yo quiero saber, te pagamos muy bien.
1: Claro.
0: Tienes bonos,

0: hago nada.
1: ¿Neta?
0: O sea, pero...
1: Nada.
0: Como
1: Cristian Castro, nada. Que dice que se sienta y que quiere hacer nada y no ve nada y no piensa nada. Así está yo.
0: No, espérame, pero, o sea, haces algo mínimo.
2: Está bonita.
0: Prendes una computadora.
2: Está bonita.
1: Cristian Castro dijo que él se sienta y no hace nada. Le dice, prendes la tele. No. ¿Qué haces? ¡Nada!
0: No, no, pero eso es en sus momentos de ocio.
1: No, ¿sabe? Él no hace nada.
0: No hace nada, nada.
1: Esta chava llegaba a su trabajo.
0: Pero que te paguen por hacer nada, nada.
1: Se sentaba.
2: Está chido, güey.
1: Y no hacía nada.
0: ¿Qué?
1: Nada, ¿eh? Como el feo. Bueno, el feo sí hace. Va al baño.
2: Sí, toso.
0: No, y hace mucho. En el baño hace mucho.
2: Machín.
1: ¿Qué más? Se duerme.
2: Dos veces voy al baño y hago bastante.
0: Tose,
1: no, pero vas, haces más.
2: Me duermo.
1: Este.
2: Me lastimo en los
1: eventos.
2: En los eventos me lastimo.
0: Ya no me mensajen, por cierto, ya no me mensajen a mí. Mm. @ Raúl el Pelón. Pelón, dile al feo que quién lo quiere escuchar tosiendo. Ya no me mensajen.
2: Ya.
0: Escriba. Es más,
2: oye, se me quitó.
0: A tu tos, ábrele unas redes sociales, güey.
2: ¿Saben qué?
0: @ la tos del feo.
1: Oye, es que sí, pero hace cosas. Esta mujer recibió un año sueldo, bien gordo.
2: ¿Qué?
1: El sueldo y no hizo nada. ¿Ustedes conocen a alguien en su chamba que no hace nada?
0: Yo.
1: No, y le pagan un resto y dices, ¿por qué le pagan a esta persona que no hace nada? No sirve para nada. Yo conozco a alguien así.
2: Yo también.
1: ¿Y a quién?
2: ¿Eh? ¿Aquí?
1: ¿A quién?
2: Ahorita les digo. Me llamaron a una junta.
1: ¿Y qué te dijeron?
0: ¿Sí? ¿Qué te dijeron en la junta?
2: Híjole. Ay, ahorita les cuento.
1: Ay, ya, me
2: dicen que me va a ir mejor.
0: ¿Qué?
1: ¿En el cielo?
2: Sí, no, aquí.
1: Es que
2: me van a dar más.

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4: Oigan, les estaba platicando una mujer que fue al trabajo un año y no hacía nada.
5: ¡Qué chido!
4: Nada de nada, de nada, de nada.
1: O sea, su responsabilidad era hacer nada.
4: No, nada, sí. No, ella ya tenía responsabilidades, pero no las hacía. Y decía, ¿saben qué? Yo no hago nada. Okay. Vida es una, YOLO, ¿para qué me estreso? ¿Para qué me complico? ¿Para qué me preocupo?
1: Oye, Pao, a mí me ha tocado,
4: no hago nada.
1: Me ha tocado conocer gente que literal, o sea, no sé, te encargan una tarea que a lo mejor dura 4 horas.
4: Sí.
1: Y tú le echas ganitas, le entregas en 2.
4: Sí.
1: Toma, aquí está lo que me pediste. Te lo pedí para el mediodía. No, pero ya está listo, son las 10 de la mañana. Más tarde me lo da. Al rato lo reviso.
5: Tárdate más.
1: Sí, o sea.

0: Y le vas agarrando el mood, la onda al trabajo.
1: Yo he escuchado
0: ese, ¿no?
1: No te esfuerces, no pasa nada, no te esfuerces, no hagas de más, no te van a pedir más, cállate. Y tú dices, ¡hala! Personas que de repente están en la oficina, en el rincón, y dices, ¿y si quiere, a qué se dedicará? ¿Qué hará el Juan? Y nadie sabe qué hace Juan. Pues este señor recibió dinero un año sin hacer nada. Cáiganle a YouTube @ bueno mala feo.
2: Chula la
1: vieja. Para que la vean.
2: Mira. Está chula.
0: Ahí estamos viendo a dos que no hacen nada, el feo y la morra. Y
1: míralo.
0: Chulada, oye, qué hermosura,
1: se
0: ¿no?
1: Se parecen mucho físicamente también.
2: Si antes no hacía nada, ahorita hago menos porque traigo mi patita mala.
0: Mira, tenemos a Ángel con nosotros. Hola, Ángel, ¿qué peteo?
3: ¡Arriba los diablos rojos del Toluca!
0: ¿De dónde, güey? ¿De dónde? ¿De dónde, perro?
1: Oye, chulo, ¿tú eres ese que no hace nada o conoces a alguien en tu oficina que no hace nada?
3: Bueno, antes que nada, el feo se hace mucho. ¿A poco creen que hablar tonterías en la radio es fácil?
1: Tiene un papel muy importante.
0: Ángel, para eso te tenemos a ti también, güey, cada vez que llamas.
1: Son team.
3: No, mira, yo tengo el hijo de un camarada mío, lo metieron en una compañía donde yo trabajaba antes, según que de safety, y le iban a pagar $80,000.
2: ¡Ay, güey!
3: Y como no le hacía caso a nadie, ahí se la pasaba en la puerta con un martillito porque teníamos
4: como el zapato. Como el pelón castillo. Trabajó de safety.
2: ¿También?
1: De safety.
2: Con tarjeta de gasolina y todo.
0: Es buen jale ese, ¿eh? Es buen
1: jale.
0: ¿Es
1: de safety?
0: Sí.
3: Y como no le hacía caso a nadie. Porque éramos todos nos conocíamos ahí, pues. Entonces, pues no le hacía caso a nadie. A los dos meses lo corrieron.
0: No, hombre.
3: Me dejaron 2 meses porque no hacía nada.
2: Ay, güey, para que se hubiera escondido, que no lo vieran.
1: Oye, hay personas que están en el celular nada más, o viendo películas y series. ¿Han visto esos que nada más están, los seguridades que nada más están viendo una peli?
0: También.
1: Ey, no sé qué, pásale.
0: O sea, son guardias de seguridad y tú los ves y tú dices, este no guarda nada ni ofrece seguridad de nada.
1: Si pasa algo, no llega ni a la esquina corriendo.
0: Sí, una correteada y no me alcanza.
2: Y ganan bien.
0: Oye, ¿sabes también quiénes a veces no hacen nada o la mayoría del tiempo? Los managers. Los que tienen puestos altos.
1: Sí.
0: No hacen nada. A mí me tocó un manager cuando trabajaba yo en los pozos petroleros, en las norias trabajaba yo. El vato llegaba, nosotros llegamos a la noria, había que llegar 5:30, 6 de la mañana, tempranito.
1: Temprano.
0: En cuanto sale el sol, a chambear.
1: Sí.
0: Cuando se ven las cosas, a chambear. Ese güey llegaba tipo, ¿qué te gusta? ¿7?
1: A gusto.
0: 7 de la mañana. Se estacionaba.
1: Sí.
0: Y como a veces estaba haciendo frío, estaba haciendo calor allá afuera, no se bajaba de la troca.
2: Ah, qué chido.
0: Se estaba horas. Y te le acercaba, Don Cisco se llamaba
2: papeleo,
0: Don Cisco.
2: Wey.
0: No, güey, estaba chaparrito.
2: Paperwork en la computadora.
0: Chaparrito, gordito, así como el Wolfie.
1: Y comiendo, todo el día.
0: Y luego llegaba, no, Don Cisco, dormido.
1: Yo hablo de Don Cisco, no de Wolfie.
0: Dormido.
2: ¿Qué?
0: Ah, de Wolfie.
1: No, yo no hablé de Wolfie.
0: Ah, dormido Don Cisco.
1: Querila Muilán.
0: De repente el operador me llama, ve despiértalo, dile que qué onda, qué hay que hacer aquí, porque había instrucciones. Y luego nomás le tocaba la ventana. ¿Qué pasó?
2: Ay,
0: oiga, que ya llegamos a 5,000 pies, ¿qué hacemos? Oh, póngale la...
2: Mil más.
0: Sí, mil más. Que no.
1: Y no me molesten con su cobijita, ¿no?
2: ¿Qué pedo, güey?
0: Dejar de dirigir la obra. Sí, tenemos al refugio. ¡Cuco!
1: El refugio.
5: ¿Qué pasó, viejo Pando? Oye,
0: ¿qué onda, mi rey?
5: Tengo dos preguntas.
0: Venga, la primera.
5: Si trabajabas ahí en la petrolera esa tú, ¿qué? ¿Eras el trascabo que usaban en las llamadas?
0: Era el bajo, güey.
1: El refugio.
2: El bajo. El skid loader.
5: Y aparte, y ahí nomás usaban la grasa que le salía ahí, ¿no? Para enredarle el taladro, para que siguiera rebajando.
2: Este sí sabe, güey.
1: El refugio. Oye, papito. ¿Tú conoces a alguien así?
5: La ciudad.
2: ¿Eh?
5: Mira, trabajo aquí en la ciudad. Tenemos un camarada. No, el feo le viene, dijera que ni los talones que te rasca poquito. Nosotros le hicimos nosotros le ponemos el Houdini.
1: ¿Por qué Houdini?
2: Aparece.
5: Pues nunca lo encontramos, no sabemos ni a qué hora entra ni a qué hora sale, pero aquí está.
1: Y cobra.
5: Oye, haz de cuenta que está como My Boy Blue, el que está ahí, el del viejito de la película de Osco, o sea, Don Telaraño, allá atrás. Nomás está engrasado ahí, y bla, bla, bla, bla, bla, bla, bla, bla.
0: I'm the boss, brother. I'm the boss right here.
5: Míralo. Ya ves, ya resultó, ya cobró lo del mes ahorita.
0: ¿Houdini? Apareció Houdini, sí, cierto.
1: Aquí tenemos a dos Houdini.
2: Y tenemos suerte, güey. Nos pagan bien. Quiero
5: hacer una pregunta de tu árbol familiar. ¿Te puedo hacer una pregunta de tu árbol familiar?
0: ¿A quién, güey? ¿A quién?
1: ¿A ti?
0: ¿A mí?
5: A ti, güey.
0: ¿Qué pasó? ¿Qué pasó?
5: Ida, ¿cuántos años tienes ahorita?
0: 47.
5: Ok, ¿y qué edad tenía tu mamá?
1: Ay, Jesús.
5: Cuando falleció ella.
0: 67, muy joven.
1: Sí.
5: Ok, no, entonces mi pregunta para ti es, ¿a qué edad tu mamá te tuvo?
0: A los... Ah, esa es buena pregunta, güey, no sé.
2: ¿A los 20?
0: No, creo que más. No sé, güey.
2: ¿Por qué?
0: ¿Cómo a los 20, güey? No, a los
2: 22.
0: ¿A los 20? No sé.
5: ¿Estás seguro que a esa edad tu mamá te tuvo?
0: No estoy seguro, güey.
2: ¿Por qué?
0: ¿Por qué?
5: Escucha la pregunta, feo. ¿A qué edad tu mamá te tuvo?
2: ¡Ay! ¿A los 20? ¿A qué edad tu mamá te tuvo? El no pelón sí, que... el pelón ¿qué? Sí.
5: A los 20.
2: Él sí le gusta el tubo.
0: No, ¿cómo que?
2: Tu mamá te tuvo. A los 20.
0: A ver, vamos a YouTube, arroba bueno malo feo. Ahí estamos.
1: ¿De qué?
0: Libres de hablar todo. Cáiganle okay. Para allá, ¿eh? ¿Qué?

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1: ¡Qué emoción! No se lo pueden perder. Gracias por estar viendo este show, por hacernos el number one. 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
2: Hay que guacharlo porque ahorita ando con eso yo de que me quiero divorciar. 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
2: Vamos a regresar con el burro, pero burro del día.
1: ¿Qué pasó?
2: Este vato contrató a una morra de esas de las que cobran.
1: ¡Hala!
2: Morra de la vida galante.
0: ¡No!
2: De las meras, y estaba bien buena.
0: Pues al bote, ¿no, el vato?
2: ¿Qué creen que hizo con la morra?
1: ¿Qué hizo?
0: Sí, no, pues al botiquín, güey.
2: Se va a arrepentir por el resto de su vida.
1: Sí. Por andarlas pidiendo.
2: Ahorita les cuento qué pasó en el burro del día.
0: A mi cuñado le pasó.
1: Cállate
0: la
1: boca.
0: Sí, le cayó toda la chota y todo el rollo.
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4: ¿Para qué andas contratando estas trabajadoras de la noche?
5: ¿Qué?
6: ¿Cómo?
4: Si vas a hacer lo que hiciste, te vas a arrepentir toda la vida. Este vato,
6: ¿de qué hablas?
4: Contrató una por una hora. ¿Qué creen que le hizo a la pobre?
6: Ay, no, pues le cayó la chota y todo.
4: No, el este güey, yo me hubiera arrepentido toda la perra
5: vida.
4: Por
5: pedirla, porque es un delito.
4: Sí, cuidadito, cuidado con andar.
6: ¿Qué hizo
4: contratándolas?
6: Con ella? ¿Qué hizo, Feito?
4: ¿La contrató?
5: Ah. Ok.
4: ¿Y qué creen que le hizo?
6: ¿Qué le hizo? ¿Qué le hizo?
4: En el carro de él.
5: What ¿qué? Happened?
4: Se va a arrepentir, sí. Vino una chota, ahorita
5: sí,
4: les cuento.
5: Ya, ay, el carro.
6: Cáganle a YouTube, estamos en vivo. Arroba Bueno Malo Feo. Y hay video de lo que nos va a platicar mi compita el feo también, ¿eh? Cáganle sí, para allá.
5: Cuidado. Hay video del hombre que contrató a la Turi y que en el carro estaban haciendo
6: sí,
5: cosas.
6: No, sí.
4: Lo hagan.

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2: ¿Por qué hacen esto? Si lo van a hacer, háganlo bien. Por eso los tuercen, por eso los se meten en pedos, por eso les va mal en la vida.
3: ¿Pero de qué hablas, feo?
2: Este vato va pasando por donde están paradas las cariñosas. Okay. Ahí por la calle. Escoge a la más chula, la más buenota. Le avienta las luces, no capea. Pasa el vato, baja la ventana.
3: ¡Hala! ¡Ajá!
2: ¡Lupe! ¡Eh! ¡Ey! ¡María! A ver si reacciona. ¡Julia!
3: Y lo voltea. A ver si atinaba el nombre o qué.
2: ¡Janet! Dijo. ¡Ah! ¡Janet! ¿Qué onda?
4: O sea, ahí no, ahí no es María. Ahí,
2: no, no, no, sí.
3: Ahí son las
4: ¡Zafiro!
2: Janet. Sí, Zafiro. No, Janet. Y luego le dice, how much for the tambach? Así como le dice. Te tienes que tirarle rollo así para que no te cachen.
3: Claro. ¿Qué es el tambach?
2: El tambache. How much for the tambach? ¿Mm? Es para cotorrear y la chota no te tuerza.
3: Ah, ok.
2: Y sí, sí. Y la morra capió. Y dijo, súbete, te pago toda la hora. Porque la morra le dio un precio.
4: Por hora.
2: Y estaba bien chula.
3: Jesús.
2: Y le dijo, ¿y a
4: dónde? ¿Te cobran por hora, feo? ¿O cómo?
3: ¿Cuánto te cobran por el tambach?
2: Por minuto.
4: No. Sí, güey, porque una hora para ti se me hace mucho. Deberían de cobrarte unos dos minutos.
3: El feo y el descuento con si
2: $10
3: son
2: 30
3: segundos.
2: Nomás, sí, güey, sí. Bueno, el vato, la morra le dice, ajá, ¿a dónde vamos? Mm. Vamos a ir a un lugar exclusivo. Y se parquearon atrás de un callejón.
3: ¿Y ese lugar
2: ahí
3: exclusivo?
2: Cerquita. Ahí cerquita donde estaba la morra como a, como a 10 minutos más, ajá, o menos. Y que se parquean. ¿Aquí mero? Sí, aquí mero.
4: Oso.
2: No se ve nadie, no, pero no caerá la chota.
4: Pregunta, ¿ofrecían servicio en el mismo carro del cliente?
2: Claro, güey.
4: Porque a veces te dicen, tú pagas el hotel.
2: No. Esta era de carro, ese
3: sí. ¿Ustedes cómo saben tanta información de esto?
4: Me han platicado.
3: Ah, ok.
2: Hay una palabra que
3: existe. Muy informados, mis compañeros.
2: Hay una palabra que se llama periodismo.
3: Ajá. Ay, sí, ustedes.
4: Claro.
2: Eso lo llevo a cabo yo. Para eso soy. Estoy aquí, soy periodista.
3: Él va a la, es como cuando va a la guerra.
5: Soy y media como máximo, tú pones el lugar, nosotras nos vamos hasta donde estés.
4: ¿Ves? En 1500 tú pones el lugar.
3: Ok.
4: Ahí está.
3: Entonces puso el carro y la llevó a un lugar vacío.
2: Todo en el carro y le dijo, prepárate.
4: ¿Qué?
2: Para la mejor noche de tu vida.
3: ¿Quién le dijo eso?
2: Y la morra se empezó a desvestir. Y el vato dijo, espérame, espérame, no te desvistas.
4: Oh, aquí tenía fetiches el vato en dos.
3: Sí. Ay, no, qué horror.
4: Sucio.
3: Ay,
2: me vas a golpear. Sacó una guitarra el vato de atrás del asiento.
4: ¿La guitarra?
2: Dijo, ¿qué? No me vas a golpear. Espérate.
4: ¿Qué?
2: ¿No quieres a que? Espérate, relájate.
4: La guitarra.
2: Y la morra se paniqueó.
4: No man.
3: Era un guitarrón.
2: Y empezó el vato. La afinó y le empezó. Te voy a cambiar el nombre.
4: No.
2: Le empezó a cantar.
4: ¿Con qué fino? ¿Con qué?
2: Mira, en arroba bueno mala feo.
3: ¿Ya la conocía feo o era la primera vez?
2: Era la primera vez. Tenemos el video.
3: Máquina.
2: Tenemos el video de lo que pasó.
4: A ver.
2: Para que lo veas en arroba bueno mala feo y lo escuches aquí en el bueno la
3: feo. No manches.
2: Súbele. Chiquitito, mira. Ponga la cara, yo la vi sin el blur.
6: Dime.
2: Es así con
4: pues en Italia.
3: Que los italianos son unos enamorados.
4: Amore.
2: ¿Dónde está tu tabaco?
4: Yo te pago. Le está dando una flor.
3: Mira,
4: una.
2: No, pero.
4: Mamma mía.
2: No.
4: Déjate, doy. Déjate.
3: Ay,
4: no la está haciendo reír.
3: Oigan, esas mujeres tienen como las amígdalas bien inflamadas.
2: Está bien pecho. 20. La morra.
4: Espérate, le dijo algo ahí de 20 y lo de no sé qué, de la pizza.
2: De los cerdos.
3: 20. Ay,
2: mira, 20. Una rubia.
3: Completito.
2: Este vato la satisfacía como un león ahí, mira. Por eso.
3: O sea, pero ¿con qué fin iba? Les pagaba y les cantaba canciones. Eso se lo puede hacer a cualquiera, ¿no?
4: ¡Órale!
2: ¡Mira! ¡Ay, esa güerita! ¡Mira nomás! La del vestido rojo.
3: Pero iba contratando a miles y miles de mujeres.
4: Iba con varias.
2: El vato la serenateaba y les decía, nomás escuchen el material que acabo de escribir. Yo soy el escritor de estas canciones. ¿Cómo la ves? Órale. Y les cantaba la rola.
4: Ajá.
2: Y ya las dejaba ir. ¡Burro! ¡Burrazo!
4: ¿Por qué? ¿Por qué burro del día, feo? ¿Qué tiene?
2: Pues si ya le pagaste la hora. ¿Eh? Y la canción dura 5 minutos.
6: Pues ya el servicio completo, idiota.
4: ¿Qué?
3: Si es un delito, feo. A mí se me hace tonto el burro. A mí se me hace el burro. ¿Por qué tiene que pagar para que las mujeres escuchen sus canciones?
2: O sea, nadie las quiere escuchar, alguien las tiene que escuchar.
4: O sea, les está pagando para escuchar.
2: Pero ahí sí la regó. Ya está pagado.
4: Sí.
2: Ya, pues, todo completo. Como nos dijo la María, ¿te acuerdas?
4: Sí.
2: Dijo, miren, muchachos.
4: Ajá.
2: La entrevista ya terminó.
4: Ajá.
2: Ustedes ya me pagaron.
4: ¿La entrevista? ¿Qué? ¿Cuánto la entrevistaste, feo? Como unos 30 minutos, ¿no?
3: La entrevistaron.
2: 30 minutos.
3: No, no, hay un behind the scenes que yo vi.
2: 30 minutos.
4: 30 minutos.
2: 30 minutos de entrevista, preparación.
4: Sí.
2: Y todo ahí en la venta, bien limpio y todo. Y el que prepara el camarógrafo, que era el pelón.
4: Ey, ey, ey, no, ey, ey, ey. Yo era el productor.
3: Nah, ¿qué?
2: Y estamos en un partido, cerca de un partido y postpartido. Y dijo la María, están en este hotel donde está la selección mexicana.
4: Sí. Sí.
2: Pues si quieren les caigo allí, pues ya.
4: Ya el Chicharito ya le había hablado, el
3: Chu. Ay, cállate.
2: No, no, no, no,
3: cállate. No levantes falsos esos.
2: La entrevista duró media hora. Les queda media hora. Yo dije, yo con 5 lados.
4: ¿Para qué quiero media?
3: No manches.
2: Pero el jefe dijo, ¡no! Desgraciado, el jefe nos mató la.
7: No, déjate. El pelón,
2: temblaba.
7: ¿Le quieres hacer una pregunta? Le decía el feo y el pelón.
2: Sí. No,
7: cállate, cállate. Solo la mano salió el pelón. Con el dedito así, ¿no?
3: No, porque si no. Pero tenemos esas imágenes.
4: No, no, no.
2: No, no, no, no nos dejaron.
7: Oye, si tenemos esas imágenes.
2: Es que la María fue en puro lingerie.
3: Oye, ¿cómo que tenía la camioneta donde realizaba sus servicios? Se ve un colchón.
2: Todo,
3: había...
2: todo, ¿sí? Todo con. Todo limpio, bien bonito esta veladora, ¿verdad?
3: ¿Cómo estaba, pelón, el lugar?
4: Sabe, ¿no?
2: Sabe, pero ella no traía no, calzones.
4: O sea, yo lo vi cuando edité el video.
2: Sabe, pero ella no traía calzones.
3: Cállate la boca.
2: Traía todo transparente, todo.
3: ¿O sea, le vieron todo?
2: No nos dejaron subir el video, por eso.
3: Porque estaba su... ¡A la máquina!
2: Y ahí estaba el marido.
3: Cállate.
2: El marido nos dio la oportunidad de hacerlo. ¿Sí o no?
4: Sí, pero, o sea...
3: ¿Quién más pasó, pelón?
4: O sea, ella considera a sus clientes pacientes.
2: Pacientes de verdad.
4: Sí, así es.
3: Y ustedes los andan desestresa. Bien enfermos, ¿verdad?
4: Qué buen servicio.
2: Ando
4: buen
2: bien
4: servicio.
2: Estresado, María.
4: Mira, dice,
3: ay, la no.
4: Comenta Santana en YouTube, dice, un camarada contrató servicio cariñoso y luego se enteró que ella salió embarazada. ¡Ah, su
3: mecha! Oye, no, ¿cómo? Maestría está de nuevo.
4: A ver, paisano, comadre, pregunta, ¿dónde se busca... amor?
2: En las esquinas, en la noche.
3: Pues, ¿dónde? ¿Pero dónde?
2: ¿Que nos den direcciones? No.
4: ¿Aplicaciones?
3: ¿Las Tinder y esas?
4: 1-855-370-3100.
2: Craigslist.
4: Y YouTube, @ bueno mala feo. A ver, ahí comenta, dice, AG, aquí en la Cícero y el 290. Ah, ¿a poco se
2: llama?

0: platicando de un vato que obviamente estaba utilizando a las chicas de la vida galante para hacerse publicidad con su música. Ah. O sea, el güey iba por una chava, se grabó, les daba una florecita y todo, y las chavas, ¿qué onda, papi? Déjame, porque para mí time is money. Hey. Sí. O sea, déjame, termino aquí el jale de volada. Hey. Y dijo, no, no, espérate, solo te quiero cantar una canción.
1: Y una rosa.
0: Sí, man, y su rosita y todo.
1: Ay,
0: el rollo.
1: Qué lindo.
0: Está bien, pero...
2: Es un enamorado.
0: Aquí en los United, a toda la gente de todo el país, ¿dónde se ve ese tipo de servicio?
1: En muchas partes.
0: Por motivo de investigación.
2: Yo tuve una pregunta. En México, ajá, les estaba diciendo que hay ciertas avenidas donde sabes que si pasas a cualquier hora del día vas a encontrar mujeres... ¿Eh? Vestidito y una tras otra, no es ni un metro de distancia y hay una, otra, sí, otra, cruz la calle, otra, entre calles, así. Aquí en Estados Unidos hay así.
3: Tijuana, no te vayas tan lejos, está lleno.
2: En Tijuana también hay así callecitas. Bueno, en México.
0: Me imagino.
2: Porque
0: me imagino.
2: En México no es ilegal.
1: Las Adelitas.
0: Sí. No, creo que sí es ilegal, pero hay un acuerdo con, o sea, la policía no hace nada.
2: Las protege el gobierno, sí, a las mujeres.
0: O sea,
2: que
0: la
2: se
0: prostitución
2: dedican,
0: es legal en México.
2: Pues es que las mujeres están en las calles y no les dice nada. Digo, hay que ver exactamente qué dice la ley. Pero hasta hay asociaciones para ellas.
1: Yo quise entrevistar a una y me dijo, estoy protegida también por salubridad.
0: Espérame, déjame, le escribo. Espérame. No me los quites, espérate, güey. Nos están comentando en YouTube, @ broma la fe. Yo ya llevo una lista
2: de lugares.
0: Espérame, me falta el último que es
1: ¿el de Chicago? ¿Cuál era?
0: Zamora en San Antonio. Dicen Zarzamora.
1: Zarzamora, San Antonio.
0: San Antonio, ¿qué es? ¿Una calle?
1: La Zarzamora, sí, no me pregunta.
2: Dice la cueva en la 26 Chicago.
0: La cueva. A ver, la cueva.
2: La cueva del cavernícola.
0: La cueva.
1: ¿En dónde? ¿En Juárez?
2: Sus mujeres.
0: En la 26 en Chicago. ¡Dios!
1: La avenida Juárez, en Juárez también.
2: ¿Sí?
0: Sí.
1: Ay, machín.
2: Pero en los Estados Unidos también hay así, si es delito.
1: Pues en todas partes.
0: Aquí es ilegal.
1: Justamente.
0: Creo que nada más hay un condado en Nevada que es legal. Sí, pero no sé en dónde.
1: El ranch.
2: Okay. A ver.
1: El rancho.
2: Ahí está.
4: En Nevada, el estado, todo el estado es legal. Es el único estado en todo Estados Unidos donde es legal.
0: La prostitución. En todos lados.
4: En todo el estado. A excepción de un condado. El condado de Clark, donde están Las Vegas. Ahí no es legal.
0: Pero te sales de ese condado
4: y a todo es legal.
0: Ay, güey.
2: La máquina.
1: No.
2: Hay un lugar. Información hay aquí en la
1: hay un lugar bien famoso que se llama el rancho, ¿no? El ranch.
4: The Bunny Ranch.
0: The Bunny Ranch.
4: Bunny Ranch, 40 minutos de Las Vegas.
2: ¿Y ahí qué hay?
1: Todo.
2: Chicas. Pero están así como en la calle. Viejas.
1: Preciosas.
4: Todo completamente legal. Una
1: güera, rubia, la que lo que
4: todo un establecimiento.
0: ¿Sabes lo único malo de Estados Unidos? Que te cobran en dólares, muy caros. Me han platicado.
2: ¿Tú cómo sabes tanta información, Raúl Molinar?
0: En México, Colombia.
2: ¿Y tú cómo sabes que en México y en Colombia es más barato?
0: En Brasil.
2: ¿Cómo sabes?
0: En otro lado es así de que el dólar, como, ¿verdad? Pesa más.
1: El dólar pesa.
0: Lo estoy leyendo en los comentarios.
2: Eso lo han puesto, yo también estoy leyendo los comentarios.
0: Dice, en la 10 de Killen, Texas, déjala, apunto.
1: Killen, Texas.
0: Ahora, ya me han pasado varios, y yo lo estoy apuntando. Dice, en la Cicero y la 290 en Chicago.
1: No, pero no los digo.
0: Saludos.
2: A ver.
0: Pues están diciendo en YouTube, ¿no? Dice.
1: Que nos manden un mensaje, inbox.
0: Extend dice, en Chiapas tienen una zona que es del gobierno.
2: Pues, ¿qué? Muchos del gobierno, muchos del poder, pues van con las mujeres del gobierno.
1: Pero hay una zona, pero de eso. Pero protegida por el gobierno.
2: Oye, van a fiestas. ¿Cuáles eran los futbolistas que los encontraron con estas mujeres que las llevaron a una fiesta?
1: Ay, sabe.
2: Y que, era el Salcido, ¿no? Que lo encontraron,
1: no me acuerdo,
2: y todo.
1: Yo. Sí.
0: Dicen.
2: Pues salió un chisme, de que las llevaban a las fiestas y todo.
0: Sí.
2: Pues, ¿de dónde las sacan? De esas calles. ¿Y qué feo?
1: ¿Y eran de las muchachas cariñosas?
2: Sí.
0: Yo creo. Mira,
1: ay,
0: tenemos a Alex. Hola, Alex, ¿qué peteo?
5: Bien, buenos días.
0: Saludos.
2: Hola.
5: Provincia Pau, en los 90s de mis tiempos, bro, en Sullivan.
2: Sí.
5: Era y en México todavía, ¿verdad? Okay, luego estaba la zona rosa.
1: Hace dos años fui.
5: Y ahí en la zona rosa te cobraban $1,000 por la entrada.
0: ¿Mil?
5: Y era puro de catálogo de esos de las artistas, de las americanas que salían en Televisa.
2: ¿Cómo? ¿Pero era un lugar, un establecimiento o cómo era?
5: No, o sea, tenías que pagar el cover de $1,000 en ese tiempo. y luego más aparte lo que te cobraba la muchacha.
0: No, pero era pura de cara. Te traían una imitadora, una lookalike, o sea, no te traían al artista de la no, tele, ¿o sí?
1: Sí.
5: No. De las que salían, por decir, con tanto de las estas, ¿cómo se llama? Las adecanes, bro. Era pura adecana ahí. Yo no vi más para adelante, ¿verdad? Pero sí dicen que el día que yo fui, sí estaba... Era mucho dinero ahí, bro. Era puro de traje ahí.
2: ¿Cómo cuánto te cobraban? O sea, ok, era 1,000 el cover. ¿Y cuánto te cobraban las chicas para estar con ellas?
5: Unos 15,000 pesos. Estás hablando de 15,000, 20,000 por una hora, ¿eh?
2: No es mucho dinero.
1: ¿Cuánto es en dólar? ¿Cuántos son $1,000?
0: Como 750 dólares.
2: ¡Chale! Pero en los 90.
0: Se cierra de catálogo.
2: Imagínate el dinero.
0: No, mucha la.
2: No. No manches.
1: Ahí está José también. Quiere opinar. José,
0: mi Pepe.
1: ¿Dónde están esas mujeres que te desestresan?
6: No, mira. Le digo al chavo que yo conozco un señor, ¿verdad?, que estuvo encerrado en el bote. Y pues cuando salió, de repente me dijo, mira, que si un día quieres buscar una muchacha y así está, ¿me entiendes? Le dijo, métete a una página que se llama por el medio de la web. Crowley.
0: ¿Cómo?
6: Y nomás le pones Liz Crowley.
2: Liz.
6: Liz Crowley.
1: Crowler.
6: Ya le pones, como yo estoy aquí en San Antonio, entonces le pones eso y luego le pones San Antonio, Texas, y ahí te empiezan a salir y todo, pero eso sí, hay que tener mucho cuidado, porque una vez yo lo quise hacer, ¿verdad? Entonces me fui, pues ya, por las fotos que ponen ahí ellas y también sus comentarios y todo. Y me fui, pues, haz de cuenta que era un 4, porque me tardé bastante. Yo compré una tarjeta, una gift card, que yo se la tenía que mandar, y me pidió una foto.
2: ¿Foto tuya?
6: Del recibo.
0: Y le mandó el ID. Recibo. ¿Te chamaquearon, José?
6: Y, no. Sí, chamaquearon, entonces.
2: ¿Pero por qué?
6: Muy bien, ¿dónde?
2: No era... O sea, ¿no era lo que tú creías o no llegó nadie?
0: Por caliente, güey.
1: ¿Qué pasó?
6: No sale. Bueno, o sea, de cuenta que en eso yo estaba parado y le insistí, le dije, mira, si no sales, yo me voy a bajar a tocar la puerta, porque pues ya le había mandado de 250, eran 150. Por media hora.
0: No se paga por adelantado, güey.
6: No, ¿verdad? Entonces, eran las primeras experiencias que estaba teniendo, y pues resulta que viene una persona por un lado, ¿me entiendes? Y hace como con las manos en la chaqueta, como que va a sacar algo.
2: ¡Ala!
6: Y yo me asusto, yo reacciono y le piso. ¡Pum! Y más adelante sale otro que se iba a subir en la troca, le piso más, porque dije, este es un 4.
2: Oye, José.
0: José, todo calenturiento.
2: ¿Cómo era la mujer que tú querías contratar?
6: Pero sí tienes que tener mucho cuidado.
1: Y al último le hablaste a tu compadre, sí. ¿Verdad? Compadre, ni modo. Te toca, compadrito.
2: No te toca.
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0: Vamos a regresar con los tiendas, chavos. Voy a platicar de la nueva manera de cremación. ¿Qué? No es con fuego, es con agua.
2: ¿Cómo
0: quedas? ¿De qué se trata? Ahorita les platico los detalles.
2: A este hombre le vamos a poner un monumento. Él le hace algo a su esposa embarazada que todas las mujeres quisiéramos tener.
1: Encuentran a un dragón en California y tiene a la ciencia consternada.
0: ¿Por qué? ¿Qué pasó?
1: Paniqueada. Ahorita les cuento de qué se trata.
0: ¡Ay, mamá!
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15: Juego. ¿Cómo? A lo mejor tú, un ser querido.
16: Ay, Dios.
15: Que se les puede ofrecer. Está barato también. Está barato. ¿De qué se trata? Ahorita les platico los detalles.
17: Este hombre debería de ser un santo. Voy a juntar llaves para hacerle un monumento. Él le da algo a su esposa que, ay, que todas queremos. Dámelo a mí también.
16: Descubren dragón en California. Aquí lo tenemos. Y las imágenes y todo. Este dragón escupe fuego.
15: No.
16: Tiene a la ciencia paniqueada. ¿De qué se trata? Ahorita lo ves en el video @1.

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2: Entra. ¿A quién no nos gustaría, obviamente, tener a nuestro ser querido cerca de nosotros? Que bueno, platicando con nuestro esoterista, yo no sabía, José Isaías, que lo tenemos y lo tenemos aquí en el programa y vamos a platicar con él más adelante. Yo no sabía que no es recomendable, según la esotería, tener las cenizas de tus seres queridos en casa. Sí. Uh-huh. Que hay que tenerlos en urnas o en otros lados.
3: ¿Qué es urna, güey?
2: ¿Una urna en el panteón?
3: Oh. Uh-huh.
2: Ah, bueno, sí.
4: También la urna la pueden guardar en como crematorio y todo, ¿no? La urna es donde guardan el cuerpo.
2: Ándale, sí. Y creo que también en el panteón, ahí en un... ¿Cómo le llaman al...?
4: Pues en el cementerio.
2: Sí, en el cementerio, pero... La urna, ¿no?
4: Sí, la urna.
2: ¿Lugar donde la pones ahí?
3: ¿Sí?
2: Pues ahora hay una nueva manera de cremar.
4: ¿Cómo?
2: A tu ser querido o a ti mismo también, porque yo creo que si algo tenemos garantizado es la muerte. ¿Cómo nos vamos a morir?
3: Allá.
2: Dios quiera más tarde que
3: pronto. Uno es más tarde que otro.

0: viendo cómo esta fireless cremation y a presión cierran ahí.
1: Ah, como una olla de presión.
0: Abren.
1: Como la olla de presión.
0: Y ahí quedan, mira, ahí están los restos, que es pura agüita.
1: ¿Y eso qué anda
0: huesito? Pasando. Son los huesos.
1: El cráneo. Ay, no.
0: Los huesos de un muertito.
2: Ay, qué feo.
0: ¿Qué, pa?
2: Ay, no sé, no me gustó, me imaginé
1: ¿por
2: eso?
1: ¿Qué?
2: Ay, no sé, es que nunca les han preguntado, ¿qué prefieres? ¿Cómo prefieres morir? ¿Ahogado, quemado, así, esas cosas? Ajá. Pero se ve muy impactante. Hay un video en YouTube, arroba bueno mala feo, y es como si te metieran a una olla express y te la cerraran.
1: Pues sí, eso es lo que es.
0: Eso es lo que es.
2: Ay, no, qué feo, mi Dios.
0: O sea, literal, quedas hecha caldo.
2: Asco,
0: qué feo. ¿Eh? ¿Por qué? ¿Cómo quedas?
2: Ay, no sé, me impactó. Qué horrible video.
1: ¿Eh? Pues el cráneo que no se deshizo, lo deberían de haber machucado.
0: ¿Es algo natural?
2: Sí,
0: ¿todos
2: sé
0: vamos a morir o no?
2: Sí, pero sí.
0: ¿Cómo?
2: Pero verte como, o sea, imagínate que tu familia, ahí está, que te lancen ahí en,
0: claro,
2: en la olla
1: pero
2: express.
1: No, no lo vas a ver cuando lo haces.
2: No, claro, yo sé, pero el imaginártelo.
0: Ah, bueno, mala feo. Ahora, mi pregunta es, estamos hablando aquí de que miren los restos y cómo quedó el agua negra así, oscura. Eso es de una persona normal. De una persona fit. Me imagino que van a quedar huesitos y el agua un tanto clarita.
2: Imagínense, ¿no? Su agua.
0: No,
2: como el chapopote va a salir.
0: Deja tú el agua del feo. Si eso no va a ser agua, eso va a ser un menudo.
2: ¿Por qué quieres arruinar el menudo?
1: Tuya, güey.
0: Eso va a quedar como un pozole.
1: El pelón va a salir como sweet and sour pork. Como en la comida china. Desgraciado.
2: Ay, ese
1: video me encanta.
2: Yo quiero decirle a todas las mujeres que están escuchando el bueno, la mala y el feo, que Lois, primero, y la siguiente es, hay que juntar llaves. Si tú tienes llaves que te sobren, mándalas a la estación, a cualquier estación de Univisión, de arroba bueno, mala, feo, porque este hombre se merece un monumento.
1: No,
2: es digno
1: yo,
2: de aplausos.
1: Todavía no, Pao.
2: No a ti, feo.
1: ¡Oh!
2: No a ti.
1: Pensé que yo.
2: A este hombre, porque este hombre valora a la mujer al 100%.
0: ¿Ah, sí?
2: La mujer ama de casa es la vida entera. ¿Por qué? Porque ella cocina, lava, atiende, procura a los niños, procura al marido. Tiene que hacer que todo fluya perfectamente.
1: Hace
2: bien
1: su trabajo.
0: Ahora resulta que te merece el menumento.
2: Sí.
1: ¿Tienes?
0: ¿Me puedes poner el trabajo de un adulto?
2: Sí. Claro que yes. ¿Me puedes poner la canción de un macho alfa pelo
0: macho
2: en pecho?
0: Claro.
2: Porque esto es un macho alfa, no jaladas. Este hombre ve que su mujer es una mujer 10 de 10. Una mujer que le entregó su vida, que lo cuida, que lo procura, procura su hogar. Y ella está embarazada. She's pregnant. Y dijo, ay, chiquita, yo no solo te voy a dar amor, apapacho, beso y acariciada. Y de vez en cuando una nalgada.
1: Ay,
2: ya te di un hijo. Ahí lo traes en tu abdomen, en tu bonita panza, y le doy un beso en el pasado. Yo a ti te voy a dar billuyo.
0: Dinero. También.
2: Y ya, ¿por qué o qué? Porque tú eres una gran mujer que atiende el hogar, atiende todo, me atiende a mí. Te voy a dar tu sueldo.
1: Ah, hijo.
2: Tu sueldo mensual por ser esposa. Porque nadie como tú eres niñera, eres cocinera, limpiadora, administradora del hogar, cuidadora. A veces cambia focos, a veces destapa caños.
0: Órale.
2: Haces todo por nosotros.
0: Mil usos la
2: ¿sabes
0: mujer.
2: ¿Sabes qué? Yo, además de mantenerte, te voy a dar tu sueldo mensual. Y la mujer, a mí, a ti te voy a dar tu sueldo, yo, macho alfa. Jo, jo, jo, jo, jo. ¿Y qué creen?
0: ¿Qué pasó?
2: Que le empezó a dar su sueldo. Y él recomienda a los hombres darles aproximadamente entre un 10 y 20% de su ingreso mensual a la mujer como sueldo.
0: O sea, como si fuera
2: de
0: la iglesia.
2: Trabajo.
1: Ay, ¿no?
2: Tu mujer es tu iglesia.
0: Ajá.
2: Tu mujer es tu iglesia, tu mundo,
1: parro,
2: tu monumento,
1: capilla,
2: tu todo.
0: ¿Qué?
2: Dice que si tú le das este porcentaje, ella se va a sentir más valorada por ti.
0: ¿Aneta?
2: Y happy wife. Happy life.
1: El que pide un porcentaje aquí es el pelón. Me das $10, mi
0: papá. No,
1: güey,
0: yo le doy el 100%, güey.
1: ¿Y a ti qué te das?
0: Nada.
1: El 10.
2: Es que tú eres la guay.
0: El 100.
2: Tú eres el que lo tienes que pedir.
0: Ese güey se quedó corto.
3: Intentamos callar nada. 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

0: California acaba de ocurrir algo bien impresionante en el mundo animal.
1: ¿Qué pasó, Fe?
0: Sí, señores. Un influencer que se dedica a grabar especies de animales salvajes en los bosques de California.
2: Oye, debería venir aquí a grabar los animales exóticos que tenemos en la cabina.
0: Aquí hay muchos.
2: Yo sé.
0: Este vato tiene a la ciencia consternada, paniqueada por un video que subió en las redes sociales. Y dijeron los científicos, presta para acá, lo vamos a estudiar. ¿Qué fue lo que grabó en uno de los bosques californianos este influencer?
1: ¿Qué grabó, Feo?
2: ¿Qué grabó, Feo?
0: Grabó
1: la penca de un maguey
0: a un dragón que escupe fuego.
2: ¿Dragón? ¿Cómo? Pero si los dragones no existen.
0: Hay una lagartija chiquita que le están llamando el dragón chiquito que escupe fuego. Fue en la selva, en los bosques californianos, donde este muchacho andaba grabando mariposas, grabando gatos montés. De repente miró al suelo y miró que eso así, algo le llamó la atención porque vio, hizo
2: a la máquina. Dijo,
0: ¿qué fue eso? Y dirigió su celular hacia el dragón chiquito escupe fuego.
2: ¿Cómo crees?
0: Un lagartito así chiquito, chiquito, chiquito, que cuando va caminando y de repente se topa con algo y mira que está como siendo amenazado, le hace
1: y avienta fuego.
0: No
2: manches.
0: Ahorita la ciencia, todos los científicos están estudiando el video. Y el morro trató de agarrarlo, pero le escupía fuego. Y no lo podía, nunca lo pudo agarrar, pero lo captó en video. Pensaban que era un escape de alguna pipa de gas. El video lo tenemos en @BuenoMalaFeo en el YouTube para que watchen el dragón chiquito, el chiquito escupe fuego.
2: ¿Esto es real? ¿Esto es real, neta?
0: Mira.
2: Oye, mira, saca.
0: Ahí otra vez. Si se ve atacado, mira. Ahí va. Una, dos, tres.
1: Echa lumbre por la boca.
0: Mira.
2: ¿Qué pedo? Sí, es verdad, este video es.
1: Para mí que es inteligencia artificial.
0: No, güey. Es que no nos hemos dado cuenta de lo que existe en la Tierra. De tanto que estamos tratando de descubrir qué hay en el espacio. No sabemos ni lo que hay en el fondo del mar. En la sierra, escondido en las cuevas. Hay seres que no son conocidos todavía. Gracias ahora a las cámaras de los celulares y tanta cámara que por ahí anda. No tenemos privacidad y tenemos pruebas de cosas que no se habían visto, como el chiquito escupe fuego.
1: Yo nomás digo una cosa, este video, tómenlo.
0: @BuenoMalaFeo en YouTube.
1: Tómenlo como, por ejemplo, el video que también me enseñó el Feo y me preguntó,
0: ¿qué?
1: ¿Es inteligencia artificial o no?
0: ¿Qué?
1: Un perro bailando samba. Sí.
2: Luego el Feo a mí también me dice, mira, esto está cañón. Y le digo, no, Feito, eso no caigas.
0: No, sí existen, güey. Sí existen.
3: Los dragones sí existen, miren el Feo.
0: Le llaman el chiquito escupefuego.
2: Pero sí se ve falso, ¿no?
0: Yo tengo uno.
2: ¿A poco?
1: ¿Un dragón de estos?
0: Pues yo le llamo el dragón.
2: ¿Por qué?
0: Avienta gas que puede ser prendido.
1: ¿Sí? ¿Y está chiquito? ¿Eh?
2: No, está bien grandote.
0: No, nomás cuando como frijoles.
1: No, sí, pero ese no está chido. No.
4: Esto fue.
0: No, si es de verdad.
4: Arroba el video, miren el video. La noticia.

0: Alexis, ¿cómo le fue a tu equipo? Además, hay controversia en este momento con la árbitro mexicana.
1: ¿Por qué? ¿Qué pasó?
0: Mundialista.
2: Está bien chula.
0: Mundialista,
2: ¿eh?
0: Sí.
2: Está chula.
0: Ahorita la traen, ajá, funada en México. ¿Qué está pasando?
1: ¿Por qué?
0: Ahorita se lo vamos a preguntar a experto en deportes.
2: ¡Adiós!
0: Y las mejores ligas del mundo. Ajá. ¿En qué número está la Liga MX? Nuestra Liga MX, donde juega tu equipo favorito. Se van a sorprender, señores. Ahorita regresamos con lo último en deportes.
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0: desde Guadalajara, Jalisco, México. Ahí está mi compita.
1: El torta, digo.
2: ¡Gabo!
0: ¡Sáenz!
2: ¡Gabo! ¡Gabo! ¡Gabo!
0: ¿Qué onda, Gabo? Bienvenido, ¿cómo estás?
1: ¿Cómo lo queremos al desgraciado?
0: El tortas.
3: Ay, el Gabo.
1: ¡Gabo, no te oyes!
3: Gabo, Gabo.
0: Bienvenido, Gabito. A toda la bandera que está ahí con nosotros también. Ahorita vamos a platicar con Gabo de la jornada 3 de la Liga MX. Oye, los potros del hierro.
3: De hierro
0: del Atlante.
3: Está yendo re bien.
0: Duro, ¿eh?
3: Con todo, baby,
1: me da gusto que hayan regresado.
0: Le acaban de ganar fuera al campeón. Le acaban de ganar a Cruz Azul. Le empataron al América también. O sea, güey, qué pedo.
1: ¿A quién traen o qué?
0: Andan bien.
3: Andan en crescendo.
0: Sí, pues ya ves. Y luego el Piojo Herrera, que es el director técnico. También, a mí me sorprende, y no me asusta, ahora sí que no me sorprendería que llegaran hasta mínimo una semifinal.
3: ¡Hala! De plano, sería algo muy padre verlos,
0: sí,
3: la neta.
0: Sí, sí, porque en su torneo de estreno.
3: Ir creciendo, creciendo, creciendo, creciendo, en crescendo, como ustedes andan en crescendo.
1: Pero la panza.
0: Y luego también la controversia en la que me traen ahorita a lo que es la, pues la árbitro mexicana.
3: ¿Pero qué pasó?
1: Ay, qué chula.
0: Esta chica que también, de hecho, bueno, pues hasta participó en el mundial.
1: Sí, estuvo.
0: Pitó también un partido del mundial.
1: ¿Que no estuvo nomás en el al lado?
0: No, pitó también.
3: ¿Pero qué? ¿Por qué lo están funando? ¿Qué es lo que está sucediendo?
0: Lo que pasa de que su arbitraje sí está un tanto, como que la afición no está de acuerdo.
3: Sí.
0: Con el trabajo que está haciendo.
1: Pues todos los árbitros tienen
3: ¿qué
1: algo
3: está haciendo o qué hizo?
0: ¿Qué hizo? O sea,
3: sí,
0: ¿qué está haciendo en su trabajo, pues?
3: Ok.
0: Como parte de su chambita. Se le ve estresada, se le ve molesta.
1: Así se ponen todos, güey.
0: Pero como que se le están saliendo de las manos también varias cosas. Y también a mi convita Gabo Sainz le vamos a estar preguntando sobre, señores, acaba de salir un top de las mejores ligas del mundo.
3: Obvio, ahí está México.
0: ¿Y dónde? ¿Si está México?
3: Sí.
0: Pero para meter a México.
3: Pero al final dice. Dijeron
0: los periódicos en México o los tabloides, los programas de deportes dijeron, a ver, ¿para qué entre México vamos el top 5?
1: A ver.
0: No. Hay que hacerlo top. A ver, top 10. No, es que luego no entra. No entra a la Liga MX.
1: Dale,
0: top,
1: entonces, ¿qué? ¿Cuál
0: top 15? No, tampoco. Top 20 tampoco. Tuvieron que hacer un top 20 y tantos no, para manches, que entra. Imagínate esa.
3: ¿Qué? Top 100, top 100.
0: O sea, cuando ya algo no entra o algo no cabe, le tienes que hacer.
3: Le agarras la forma.
1: Un número extra.
0: ¿Saben qué top tuvieron que hacer para que entrara a la Liga MX? A mí me sorprendió.
3: No manches.
0: A mí me sorprendió.
1: ¿Qué top?
0: Tuvieron que hacer el top 21, muchachos.
3: ¿21?
0: Top 21.
1: Chale.
3: Yo nunca he visto el top 21. He escuchado el top 20, el top 10, el top 5.
0: Top 21 ya se ve medio raro.
3: 21 ya sigue medio chafón.
4: O sea, nomás para que entrara la liga de ustedes, que no sirve para nada.
1: Y a lo mejor sí, ¿entró a Estados Unidos o no?
0: Fíjate que eso también llama la atención, fue ya de que la MLS ni si, bueno,
1: está
0: sí,
1: está creciendo machino
0: ahorita. Sí, está la oye, MLS está en el top 20.
3: Pero hubieran puesto top 30 o top 50 para no vernos tan mal.
0: Ahí les va.
3: Por favor.
0: Arriba de nosotros, y ahorita lo vamos a platicar con Gabo también.
3: Sí.
0: Arriba de nosotros está la primera división de Paraguay.
3: Ok.
0: Arriba de nosotros, arriba de la Liga MX, está la Major League Soccer, la MLS de los Estados Unidos. Está la primera liga de Croacia, la Superliga de Suecia. Está la Liga Pro de Ecuador, señores.
1: ¿Qué?
0: Arriba de la Liga MX.
1: ¡Si les ganamos!
3: ¿Quién tuvo estas decisiones? ¿Esto de dónde salió esta información?
0: Está es a través de El Récord en México.
3: Ah, o sea, ya estos sí son datos. Sí. Ok, histórico, real.
0: El It's Rain de Noruega. Está la Liga de Japón.
3: Japón.
0: Está la Primera 1 de Colombia. Está la Superliga también. Varios. Increíble. Y obviamente la número 1 es la Premier League de Inglaterra. Y también está la Liga en segundo de España.
1: México en tercer lugar.
0: La Bundesliga, increíble.
3: Primero.
0: Tenemos a Gabo Sainz con nosotros desde Guadalajara, Jalisco. ¡Gabito!
1: ¡Gabo!
0: Bienvenido, Gabo. ¿Cómo estás?
5: ¿Qué pasa, muchachos? ¿Cómo están? Buen día. ¿Ahora sí me escuchan?
0: Perfectamente bien, Gabo.
3: Pero claro.
5: Oye, qué cosa. A mí se me hace que fue boicot de este melplengo del feo, ¿no? ¿Qué cosa? O sea,
1: sí. ¿Por qué, hijo?
0: Le movió ahí, Gabito.
3: Le subí y le bajó.
5: Me recibe como el tortas, ¿no? Manches, después de lo que te tragaste y subiste en Instagram, no me puedes decir el tortas. Tres huevos. ahí salchicha, un pan ahí con todo y cobertura de chocolate. No, no, no, no, no, eres un tragón.
3: Salchicha con chocolate.
1: Pero miras, claro, qué rico está eso. Ay, ay, ay.
5: Pregúntale.
3: No, bueno.
5: No, qué cosa.
0: Oye, Gabo, con, no, no, no, con razón, yo ahorita dije, ay, ¿qué es esto? No, no reconocía.
5: No me puede decir ya otra vez que yo trago más que él. Qué cosa, eso es terrible.
3: No, aquí todos bueno. comen por igual, no se peleen.
5: Bueno, menos tú, Pau, también.
3: No, no, yo no.
5: También no, no. Exacto. Bueno, a ver, hablaban del ranking de las ligas, ¿no?
0: ¿Qué pasó ahí?
5: O sea, a ver, la verdad, estaba viendo la nota. A mí, en primer lugar, la Premier League, creo que estamos de acuerdo. En segundo lugar, la Liga de España. Tercero, la Bundesliga. En cuarto, la Serie A. Uh-huh. Pues realmente creo que sí. La Liga 1 de Francia, la Serie A de Brasil. Ahí, hasta ahí todo va perfecto.
0: Muy bien.
5: Bien. Se metan la Liga de Argentina por encima de la mexicana, por encima de otras ligas como la paraguaya, como la ecuatoriana, como la colombiana. A mí me parece que ya el ranking, incluso la MLS la ponen por encima de la americana. A mí me parece que el ranking ya no,
1: mal.
5: Ya no es exactamente, ya no es tan bueno. Incluso por ahí la liga polaca, o sea, bueno, la liga de Dinamarca. Díganme, ¿cuándo han visto un partido de esa liga, por ejemplo, en el caso de nosotros?
1: No, pues no.
0: No, no, pero no. Espérame, pero también te vas a otros laredos en el mundo y la Liga MX, o sea, nada que ver. O sea, uno piensa que...
5: ¿Y tú crees en el mundo que va a haber la liga japonesa? ¿De verdad? Por ejemplo, en Europa, ¿crees que se ve la liga japonesa?
3: No creo.
5: ¿Quieres que se ve la liga croata? Bueno, a ver, entiendo sí. También que de repente esto puede ser por un tema de apuestas. No olvidemos que el tema de apuestas también ha hecho que la gente empiece a ver más ligas, buscar más resultados, entender dónde está pasando, y bueno, son ligas en las cuales se apuestan muchísimo. Incluso en décimo está la Championship, o sea, la segunda división de Inglaterra, ni siquiera la primera, la segunda división de Inglaterra, una liga en la cual, bueno, hay varios equipos que estuvieron en primera división y que también se llega a apostar mucho.
1: Oye, tienes razón.
3: Oye, Gabo, ¿en qué se basaron entonces para elegir a las mejores ligas del mundo para este resultado?
5: Ni idea, la verdad es que creo que es parte de lo mismo del tema de buscar.
1: Apuestas, ligas
5: que
1: dinero.
5: Son listas, que son, exactamente, creo que tiene que ver el tema de apuestas. Tener una segunda división por encima de otras ligas, incluso de primera división, a mí me parece que es por eso. Y pues bueno, terminaron haciendo. Esto es un tema de Opta. Opta es una empresa que se dedica a hacer estadísticas y que empieza a filtrar datos de lo que va obteniendo, obviamente, de la gente, de los ratings, de algunas cosas, de algunas situaciones, pero también parece decir que está como medio desproporcionado este tema de las ligas. Incluso la Liga Argentina tiene rato que está pasando por un tema muy complicado en cuanto a ratings y demás, y bueno, pues ahí lo colocaron. Bueno, la verdad es que bueno, ya veremos si hay luego un ranking serio para hablar de esto. Bueno, a ver, en los resultados de la liga, el viernes, el conjunto de Juárez terminó por perder 5-1 con los Pumas. Corrieron al técnico, corrieron a Caixinha, y aparte de que lo corrieron, tienen un tema los de Juárez. Desde el 26 o 27 de julio se le activó una prohibición a fichar por parte de FIFA por temas administrativos y demás. Hasta que lo aclare, va a estar este problema con el conjunto de Juárez. Así que mal y de malas para el equipo de los Bravos. San Luis y Xolos empataron a 0. El Puebla y Chivas quedaron 1-1. Nos brincamos al sábado, eso ya nos interesa. El partido de Atlas, 0. Monterrey ganó 2-0 al conjunto del Atlas. El León le ganó 1-0 a Pachuca. Cruz Azul en casa perdió 3-2, pero en casa, por ahí juegan los dos, el Atlante también. Sí. Le ganó el Atlante de Miguel Herrera 3-2 al conjunto de Cruz Azul, al campeón del fútbol mexicano. Y donde estuvo la polémica fue en el partido de Querétaro contra Tigres en la última jugada, prácticamente el partido, un penal que marca casi que ha sido, bueno, criticadísimo, a mí me parece también que no es penal, y con ese penal termina ganando.
0: Oye, hablando de eso, y te interrumpo, mi Gabo, pero también me la traen, pues, funada, hubo un balonazo también, ¿pasó? Que le dieron ahí en la cara.
1: Ay, pobre morra.
0: Viene
5: desde hace rato.
0: ¿Qué pasa ahí con Katy?
3: Pobrecilla.
5: Mira, desde hace rato ha tenido una campaña de destrucción, de verdad, a mí me parece terrible. Ajá. Entiendo que de repente se equivoque. Los seres humanos nos equivocamos, los árbitros se equivocan mucho más, hay árbitros que se equivocan mucho más también en los partidos, pero ya es un tema de campaña. A mí me parece un tema de género y me parece terrible porque es mujer, le están pegando, incluso en varios medios de comunicación, varios exárbitros le terminan pegando y dicen que no. Es más, incluso no querían ni que fuera el Mundial, no querían ni que pitara un partido. O sea, realmente ya es un tema muy, muy fuerte. Sí. Y entiendo que se equivocó, pero se equivocan todos.
3: Claro.
1: ¡Ahí está el gato! ¡Que le tiren a él!
3: No, ¡oye, Gabo!
1: ¡Ese güey agarra feria!
3: ¿Con esta situación la pueden sacar o qué puede pasar con ella
1: para
3: con
1: nada.
3: Esta situación mediática?
5: A ver, yo espero que no, Pau, yo espero
1: no
5: que
1: creo.
5: No. Entiendo que el tema mediático es muy fuerte y de repente malamente termina por golpear a muchas carreras, incluso artistas, cantantes, actores, y termina pasando. Ojalá que a Katia la dejen trabajar. También fue criticada porque en algún momento marcó algo a favor de Pumas y ahí salieron fotos después de que ella jugaba para el equipo femenil de Pumas. Vaya, yo creo que tendríamos que ser prudentes, esperar, está haciendo una carrera importante y dejar de funar por funar. A mí me parece terrible esto que está pasando. Y bueno, ojalá que termine por cambiar, que Katia tenga una carrera tranquila y que la dejen trabajar, porque hay otros árbitros que están más güeyes que el feo y terminan marcando cualquier cosa, entonces pues, ¿cuál es el problema?
1: No, y me ofrecieron aumento.
0: Tanto así no creo.
5: No se puede el extremo, tienes toda la razón, pero antes no se puede.
0: Pero no es mucho, güey.
5: Sí, no es demasiado, demasiado. Bueno, ayer el conjunto del Toluca le ganó por 3-1 al Necaxa. 3-1 en un partido en el cual, bueno, hubo dos expulsados de Necaxa, ya es un tema de atender para el conjunto necaxista porque siempre le pasa, y el Toluca terminó por ganarle por 3-1. Y las Águilas del América en un partido muy raro que por cierto nos tocó el día de ayer a través de TUDN Radio, para que nos sigan también, descarguen la aplicación Euforia y TUDN Radio. El conjunto americanista ganó por 3-0, pero el marcador es muy, muy engañoso, porque en el primer tiempo sí comienza ganando rápido el conjunto de América. Por fin aparece Henry Martín después de un montón de rato sin hacer gol, a los 2 o 3 minutos, un tipo que es ídolo para el conjunto americanista. Pero después, pues bueno, Santos jugó mucho mejor y el partido estaba para como que Santos terminara metiendo un 3-1, pero no hubo tino.
1: La
5: figura fue Rodolfo Cota y pues bueno, terminó rescatando el resultado. Incluso una jugada de penal que se iba a marcar, se echó para atrás, que para mí era penal a favor de Santos, pero bueno, el árbitro no la marcó. Y en el segundo tiempo, bueno, América fue contundente, regresó Brian Rodríguez después de una lesión, el uruguayo hizo un golazo para hacer el 2-0, y después el chico Alejandro Cárdenas, debutante en el partido pasado, ahora terminó debutando con gol y termina poniendo su primera anotación en el fútbol mexicano en un golazo que hizo junto con Chiquito Sánchez. Así que América golea 3-0 con Santos, lo que sí, mi querido Pelón, te doy el pésame. Diario, todos los partidos, los últimos 3 partidos, han iniciado con 10 futbolistas. O sea, lo de Rafa Veiga, el futbolista brasileño, es terrible, ¿eh?
0: No,
5: camina en la cancha, es espantoso, y yo no sé por qué sigue jugando. Me quiero imaginar que después Almada va a tener que mandarlo a la banca, pero sí, le ha costado mucho a Rafa Veiga, ¿eh?
0: Sí, ¿no? Y bueno, sobre todo que ahora se viene el roce con la MLS a partir del día de mañana, que comienza la Leagues Cup, Liga MX, hasta en unos 10 días, 12 días, no vuelve, pero si el América tiene ya que decidir por qué nos vamos a ir, ¿qué será? ¿Leagues Cup? ¿Será en la Liga MX? ¿Tú qué piensas, Gabo? ¿Por qué iremos?
5: Mira, yo creo que va a ser complicado decidir ahora, va a ser conforme vayan avanzando los partidos. Yo quisiera ya ver a los equipos mexicanos con un poquito de más ganas en la Leagues Cup. La verdad, no le han echado las ganas a este torneo, solamente van por ir, porque es una obligación, porque de repente les... ándale, porque hay que ir, y pues la neta es que no terminan buscando el título, no les ha interesado, y bueno, pues habrá que ver qué tipo de situaciones van marcando el torneo. El fútbol mexicano regresa hasta el 15 de agosto, que es la fecha 4, así que bueno, estamos hablando de más o menos 14, 13 días para que regrese el fútbol mexicano por ahora, y platicamos las posiciones para que se emocione el Pelón.
3: A ver.
5: Primer lugar es América, tiene 7 puntos, segundo Xolos también con 7 puntos, le sigue Toluca, le sigue Puma, le sigue Rayados, Cruz Azul, Querétaro y Necaxa. Esos serían los que entrarían a la liguilla. Falta muchísimo tiempo, pero ahí están los 8 primeros, América, Xolos, Toluca, Pumas, Monterrey, Cruz Azul, Querétaro y los Rayos de el Necaxa. Esos serían los que avanzarían.
0: Y lo de Veiga, que no, lugar, no te preocupes, ahí viene James Rodríguez, ahí vienen varios, que está el run de...
5: ¡Hombre!
3: ¿Te imaginas?
5: No, hombre.
0: Ahí viene James,
5: no,
0: dijo que
5: hombre.
0: Sí.
5: No, van a contratar a James, ¿qué estás abusando?
3: Sería todo.
5: De veras que eres ridículo.
0: ¿Dónde la bandera te sigue en redes sociales, Gabo?
5: Bueno, antes de despedirnos, nada más confirmarles, acaba de salir la nota, Pochettino, el técnico de Estados Unidos, acaba de firmar hasta el 2030. Así que, bueno, por lo menos al próximo mundial, se supone en teoría llegaría Mauricio Pochettino. Buen trabajo, más o menos, en el mundial, pero realmente antes del mundial, muchas dudas. Me pueden seguir en el ex, en arroba Gabo Sainz, y también en Facebook, Gabo Sainz, y Gabo Sainz 1 en Instagram y TikTok, ahí te pueden empezar a seguir para seguir platicando, y bueno, obviamente también en tu DN Radio y la aplicación Euforia. ¿Y dónde vas, mi querido feo? Se le olvidó que
1: güey
5: estás, ¿no?
1: Síganlo como el Tortas en OnlyFans.
0: El Tortas.
3: El Tortas.
1: Ya le cambiamos el nombre.
5: Ay. O sea, lo único, fíjate, lo único que hace en esta sección y no hacerlo bien, no.
1: ¡Tortas!
5: No, no.

0: Fiesta.
1: Se dice que en este mes que acabamos de iniciar, en el mes de agosto, hay que soltar las cosas que no te suman.
2: No,
1: que hay que soltar lo que no te hace una mejor persona. Soltar a la gente que te hace daño.
3: Ya soltó todo ahorita el feo.
1: No, ahorita va a ir a soltarlo.
2: Más.
1: Ya huele por acá.
2: Más todavía. Más. Voy a soltar.
1: Es momento de ser tu mejor versión. ¿Qué va a pasar con esto? Vamos a hablar con los nuestro super mega ultra top José Isaías. Nos va a decir qué onda con los horóscopos y qué hacer para esto que resta del año, ser tu mejor versión. No se vayan y cáiganle a YouTube si le quieren hacer alguna pregunta de las cartas de los sueños. Él te lo va a contestar.
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0: agosto.
1: Ey.
0: El año se está pasando Fast and Furious. Volando.com. Y es momento de soltar lo que no nos suma, lo que nos hace sentir mal, las malas energías.
2: Eso.
0: Y ser tu mejor versión.
2: ¡Afuera! ¡Que se las queden ellos!
1: ¿Verdad? ¡Eso!
0: ¡Claro que sí! Ya. Y ¿saben qué? Me encanta porque vamos a tener al más top de los tops en el mundo mundial, al esotérico José Isaias, para que nos diga el horóscopo, para que nos diga qué hacer, para que te lea la carta y para que te diga qué onda con tus sueños.
2: ¡Eso!
0: ¡José Isaias!
3: ¡Eso, José! ¿Qué onda? Bienvenido, ¿cómo estás?
4: Hola, hola, muy buenos días, ¿cómo están?
1: Estoy, bien.
4: Bueno, ya están empezando de bien, de buenas.
0: Eso.
4: Y también, bueno, inicios de mes, ya
0: y
4: saben.
0: Y bien bueno, te dice. ¡Ay, sabor! Oye, Josecito, ¿qué onda con este inicio del mes de agosto? Ya se ha pasado el año rapidísimo y muchas veces te pusiste metas, tenías ideas y todo, y no ha funcionado y no ha salido. ¿Qué podemos hacer para ser esta nueva versión, para quitar lo malo que tenemos en el camino y triunfar de aquí a diciembre?
4: Sí, mira, aquí lo más importante, Pau, es que iniciamos un tiempo de movimientos astrológicos que inician ya el día de hoy, 3 de agosto, y van a repetirse hasta el próximo año. Entonces, lo que les voy a decir es esto: va a haber tres eventos muy importantes.
0: Okay.
4: Quirón entra retrógrado, que ahorita les voy a decir quién es Quirón.
0: ¿Quirón?
4: También va a haber el día... También el día 12 va a haber un eclipse solar y el día 27 va a haber un eclipse lunar. Entonces, con toda esta conjunción,
2: ay, mamá,
4: ahorita les voy a decir a cada uno de los signos en qué parte tienen que trabajar para que empiecen a estabilizar lo que viene siendo su vida. ¿A qué nos vamos a basar? Ahorita nos vamos a basar a lo que viene siendo los astros, no tanto a magia, no tanto a rituales, sino a lo que va viendo lo que es los astros o que no se nos afectan. Ahora, ¿qué es Quirón o qué es o cómo se come Quirón? Bueno, Quirón no es un planeta, no es una estrella,
0: ¿qué es?
4: Un platillo celeste.
0: Okay.
4: Es un cuerpo celeste que gira alrededor del Sol, que tiene forma de cometa. Pero lo más importante es que ese Quirón afecta a nosotros y entra retrógrado ahorita. Entonces, ¿qué es lo que nos trae todos estos movimientos? Nos trae lo que viene siendo que tenemos que hacer una revisión personal.
0: Sí.
4: En la autoestima, en tu seguridad y en tu confianza.
2: Un inventario
4: esto
2: de uno mismo.
4: Es lo más importante.
0: Ok. Hey.
4: Así
0: ¿eso cuándo entró? ¿Cuándo entra, querido?
4: Hoy empieza retrógrado. Hoy empieza retrógrado y va a estar hasta enero 2027.
2: Ay,
4: o sea, son meses donde tú tienes que trabajar en la inseguridad que tú tienes, en tu autoestima y en tu confianza. Entonces, es importante que tomes en cuenta esto y recuerda una cosa. Julio ayudó a descubrir quién eres, pero agosto llega para depurar todo aquello que te afecta en tu vida y que ya no eres.
0: ¿Y qué puedes hacer? O sea, además de que hagas tu autoconciencia de okay, esto sí, esto no, ¿hay algún ritual que nos recomiendes? ¿Algo que hacer para eliminar lo que no nos suma?
4: Bueno, definitivamente yo siempre he dicho que en estos casos tenemos que ayudarnos de lo que viene siendo de cuarzos o piedras, que es lo más básico que podemos hacer.
0: Ajá.
4: Y una de las piedras o cuarzos que yo les recomiendo es, por ejemplo, la amatista, que se conoce como el cuarzo morado. Eso tratarlo de cargar en lo que viene siendo de ahorita hasta inicios de año, que es enero 2027. ¿Por qué? Porque este va a cambiar la energía negativa a positiva. Si vamos a pensar en negativo, sino autoestima va a bajar, este cuarzo nos va a ayudar a subirlo y nos va a ayudar a nivelarlo para empezar a cambiar ese chip de mala costumbre que tenemos de quejarnos, de ver todo en negativo, de poner en el universo cosas negativas. Oye, ¿cómo estás? Pues ahí voy. No, pues así el universo te va a mandar un helado.

0: Presente.
1: Ay, estoy comiendo langosta millonaria en mi mansión con aunque mi jet no. privado, aunque uno ande a pata. Eso tenemos que hacer.
2: ¿Un taco de frijol en la mano?
0: Sí. Eso te ayuda. Te ayuda a hablar en presente y en positivo, es principal. Ahora, siempre yo les digo a la gente, cuando hagan un pago, no renieguen. Uh-huh. ¿Por qué? Porque siempre nos renegamos que tenemos que hacer estos pagos. Ay, otra vez lo del carro. Ay. Si tú empiezas a cambiar tu manera de pensar y dices, bueno, yo lo voy a hacer con gusto porque yo voy a recibir más o me va a rendir más mi dinero, créeme que se genera una energía de positivismo y empieza a rendirte más. Entonces, yo siempre he dicho aquí lo más importante desde rituales y de decretos y todo es hacerlo en forma positiva. Oye, José, y continuar con este positivismo.
3: Como el que te debe dinero. Y luego le cobras y se enoja.
2: Ríete de él, güey.
0: ¿Tú qué?
2: Ríete.
3: O le mensajeas y ni te contesta.
1: Ah, bloqueado.
2: Deberías de estar agradecido que tienes hasta para prestar.
3: Uy, no, mames.
2: Claro. Ríete a esos güeyes. Dile, pobre güey.
1: No, pero agradeces. No, pero agradeces que tienes.
2: Para prestar.
3: ¿Y mi
2: ¿Cierto
3: dinero?
2: O no, José?
0: Sí, es cierto, pero eso es a lo que vamos, ¿no? Nosotros somos los mismos que hacemos un círculo vicioso, ¿no? Ajá. Empezamos con negativo, luego queremos más negativo, entonces empezamos a girar en una rueda donde hacemos todo negativo o todo nos la pasamos quejando.
1: Claro.
0: Entonces, ustedes, yo les digo, pongan a prueba un mes y no renieguen con los pagos que tienen que hacer, mejor háganlos, no voy a decir con gusto porque a nadie nos celebramos y estamos felices, pero sí ponerlos a hacerlo de decir, ¿sabes qué? Sé que esta es una gran cantidad, tengo que pagarla, pero sé que me va a rendir este cheque que viene, o voy a tener para esto y más, y voy a tener para más, y créeme que eso se genera, y eso es energía de abundancia.
1: Por
0: recuerden
1: supuesto.
0: Que eso sí la programación resultado. Neurolingüística y la metafísica funcionan porque funcionan.
1: Así es, está
0: ¿cuántas
1: comprobado.
0: Veces dices, me voy a caer, pum, te caes? Yo ya sabía, yo
2: eso
0: ya lo sentía. No, lo decretaste.
2: Eso de los pagos dio resultado.
3: ¿Sí? ¿Tú lo has hecho así? ¿Has hecho
2: para yo
3: así?
2: Lo hice, dejé de pagar el pago de la casa por casi un año cuando me corrieron de la otra radio.
1: Very beautiful.
2: Dejé de pagar todos los biles y de repente el banco me habla. Señor, ¿quiere su casa para atrás? Le dije, espérenme. ¿Cómo va a ser? ¿Me van a dar el mismo precio de lo que costaba? No. Bájenme, la dijo Obama.
3: ¿Qué?
2: Y que la bajan.
1: Obama.
2: Y luego me dicen, el préstamo que pidió como línea de crédito sobre la casa de 100,000, ya no lo tiene, se lo quitamos. Gracias, sí, cierto.
1: No decretaste, feo.
3: No, la rata.
2: No, y me los fregué.
3: No vino, pero la rata aquí está, mi compa el feo.
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1: Estamos con José Isaías, que nos está diciendo que el que entra a la etapa de Quirón retrógrada, que va a haber un eclipse el 12 de agosto, que el 27 de agosto va a haber un eclipse lunar. ¿Qué onda? ¿Esto nos va a beneficiar, nos va a sumar, nos va a cambiar este mes de agosto? Y también ahorita vamos con los horóscopos.
3: ¡Ay! A ver, comenzamos con Aries. ¿Qué te parece, José Isaías?
0: Claro que sí, comenzamos con Aries. Uh-huh. Recuerden que vamos a hablar todo de lo que está pasando con Quirón retrógrado. Entonces, en Aries comienza un periodo para revisar y fortalecer tu relación con tu autoestima, tus talentos y con el dinero y también con tu seguridad que has construido. Es momento para identificar aquellas creencias que aún te limitan reconocer tus propios valores y capacidades. Así es que debes de saber que eres capaz de hacer un chorro de cosas, pero a la vez debes de trabajar en tu seguridad y en tu autoestima, Ariano, en este periodo.
1: Oh my God, ¿qué onda con Tauro, mi querido Josecito?
0: Ok, Tauro, comienza un periodo para revisar las relaciones que tienes contigo mismo, tu identidad, tu confianza, tu manera en que te presentas ante el mundo. ¿Sí? Esto es importante y también es momento de reconocer las heridas que han fluido o que han pasado en tu vida y tienes de aquí a enero 2027 para sanarlas. No hay tiempo de postergar esta sanación para todos mis Tauro.
1: Estamos con Géminis después. Oh my God, oh my goodness, ¿qué les va a pasar a los
0: geminianos? Comienza un periodo para trabajar en tus miedos y tus inseguridades que han permanecido ahí ocultos y que ahora surgen porque buscan ser sanadas. Vas a andar muy inseguro, muy miedoso, me doy por vencido. Nada, esto es parte de esta retrogradación y tienes que también, es un excelente momento para fortalecer tu conexión espiritual, confiar más en tu intuición y tomar tiempo a solas para conocerte mejor.
1: Oh my God, oh my goodness, ¿qué onda con los cáncer?

0: mi Josecito.
1: Cancerianos, comienza un periodo para revisar la forma en que te relacionas con amistades, con grupos, con comunidades y también con personas que quieras hacer algún proyecto. Es momento de trabajar en equipo, esto es lo más importante para ti, trabajar en equipo, acoplarte a esto y permitirte construir vínculos donde puedas crecer. No vas a crecer en estos meses que vienen solo, tienes que hacerlo en equipo.
0: ¿Y los Leo qué onda, mi Josecito?
1: Bueno, mis Leo, comienza un periodo para revisar la relación que tienes en tu profesión, en lo que te dediques, no importa qué, pero va a empezar ahí debes de revisar esa relación que tienes tú con tu trabajo y también el propósito de ser reconocido. Las responsabilidades van a aumentar, pero es posible que te reconozcan todo lo que has hecho. Enfócate en todo lo que tiene que ver con trabajo, profesión, ya que es momento de crecer y de avanzar y ser reconocido.
0: Oye, Feo, échate el signo.
2: De Libra, la que yo quisiera.
1: Para mis libranos, comienza un periodo para revisar tus creencias, tu filosofía de vida, la manera en que tú ves tu vida. Trabájame ahí. Es momento de abrir nuevas perspectivas que fortalecen tu sabiduría interior y trabaja intensamente en tu espíritu interior. O sea, meses de espiritualidad para los libranos.
0: Oye, querido, faltó el Virgo.
1: Ok, Virgo.
0: A los Virgos, así un es, saludo.
1: Para todos mis amigos de Virgo, deben de trabajar en cuestiones de salud. ¿Qué comes? ¿Haces ejercicio? ¿No haces ejercicio? Hay que revisar profundamente lo que viene siendo ámbitos o hábitos que tengas por ahí de cuestiones de salud, que son donde debes de empezar a ver, hacer una alimentación más sana y hacer una vida más sana, y te va a ayudar esto para empezar a mejorar todo tu entorno.
3: Tengo otra canción.
0: A ver, échatela.
2: Era del signo Escorpión.
0: Me encanta.
3: Vale. Para todas tengo
4: como para de Piscis más adelante.
2: ¿Verdad? Era del signo Piscis.
1: Vamos con Escorpión. Comienza un periodo de revisar las relaciones con la pareja, con la familia, con las sociedades y con vínculos cercanos. Es momento de trabajar en qué creen, en todo lo que tiene que ver con inseguridades. Empezar a construir conexiones con amistades, con personas que te puedan ayudar a seguir avanzando. Así es que esto es para que llegues a tus metas.
3: Está buena para faltar al trabajo. ¿Por qué no vino? Por inseguridad. Me sentía bien inseguro.
0: Feo, el mejor signo del mundo mundial.
2: Era de Sagitario.
0: Me encanta. Sagitarios, ¿qué onda con nosotros?
1: Comienza un periodo para revisar la forma en que cuidas de ti. Gente te va a atacar, gente te va a poner el pie en el cuello, pero de ti depende para seguir avanzando. Es momento de identificar aquellas rutinas, malas costumbres o exigencias. No te exijas tanto porque esto te va a desgastar tu energía. Es mejor que hagas un equilibrio que fortalezca tu mente. ¿Por qué? Porque va a haber personas que te van a sentir mal. Vas a querer dejar estudios, dejar trabajos, me doy por vencido, por vencida. Entonces, estos meses de aquí a enero son, como dicen, un reto para demostrarles lo fuerte que eres.
0: Oh my God, oh my goodness. Capricornio, mi querido Josecito.
2: Era de Capricornio.
1: Capricornio, inicia un periodo donde debes de preocuparte más por ti que por los demás. Disfruta la vida cada momento, ya que cada minuto y cada segundo no regresa. Así es que, por favor, vive el momento, vive el presente y tienes que tener una vida más relajada. El Capricornio dice, el ser productivo es solo trabajar. No, Capricornio, estás mal. También podemos ser productivos en lo espiritual o en lo social y en eso tienes que trabajar.
0: Ay, qué bonito. Los Acuarios.
1: Acuarianos. Momentos de revisar cómo te sientes en tu hogar y en la relación en que estás y con tu familia. Tu mundo emocional va a tener un giro, vas a andar muy inestable. Mejor pregúntate, ¿eres feliz como estás y dónde estás? Y si no es, empieza a hacer cambios. ¿Por qué? Porque te viene mucha claridad donde vas a empezar a desechar personas que están a tu alrededor.
2: Era del signo Piscis.
0: Ay, qué bonita voz. Y para
1: Para cerrar, cerramos con los piscianos. Comienza un periodo de revisar la forma en que te comunicas. Expresa tus ideas, cómo dialogas, cómo lo dices, en qué tono lo dices. Es tiempo de sanar. Fortalece tu confianza y no dejes que los malos pensamientos lleguen y te afecten a ti.
0: Mi querido Josecito, la gente donde te puede decir saludos. Josecito, ayúdame. Tus redes sociales, por favor.
1: Sí, bueno. todas las redes sociales, y si quieren contactarme, el único teléfono es 888-736-5556, 888-736-5556.
4: Eso, gracias, José Celías.
0: ¿Tienes cara de doctor?
4: Te queremos.
0: Saludos a todos los que tengan miedo y quieren que les lean las cartas. José Isaías les va a leer hasta el pensamiento, el apellido

0: regresar con la trampa. Toda la gente que nos manda mensajes en las redes sociales nos dicen, ¿qué onda, Pao, feo, pelón? Póngale la trampa a mi primo, a mi hermano y todo el rollo.
1: Ay, Jesús, Jesús.
0: Ahorita regresamos con la trampa. Tenemos a Beatriz con nosotros. Beatriz, ¿a quién le quieres poner la trampa, corazón?
2: A mi esposo.
1: ¿Por qué, mami? ¿Qué te hizo?
2: ¿Por qué no me hice?
1: ¿Qué pasó?
2: Dije, ¿qué? Ahora yo se baña más seguido, que no se bañaba, se perfuma.
1: Pero, pues está bien, ¿no? Que no huela rico. ¿Qué prefieres, que esté apestosón?
0: ¿No te gusta que se bañe o qué, Beatriz?
2: Sí, este me huele mal. Prefiero que huela mal para mí que para huela bien para otra persona.
0: A ver, espérame, espérame. Ahora nomás porque se baña, ya le quieren poner atrás. A ver, ahorita regresamos. Cállenle a YouTube, estamos en vivo. José Isaías está leyendo cartas.
1: ¡Oh, my God!
0: Por allá, necesita fecha de nacimiento. Tarjeta de crédito.
1: No.
0: Su dirección de ustedes. Claro, seguro que no. Social.
1: Miren, yo les voy a decir una cosa. José Isaías, el año pasado nos leyó a los tres las cartas. Y todo lo que nos dijo ha pasado este año. Y a mí me dijo cosas con fecha. Y se cumplieron.
3: A mí me sacó la del diablo.
1: Es un top, es un top. ¿Sí te la sacó?
0: Si prendes el micro, la gente te va a
3: odiar. ¡Me sacó la del diablo!
0: Muy bien.
1: Real, al pelón le dijo cosas de reality.
0: Sí.
1: ¿Y pasaron?
0: ¿Eh? Pasaron todo.
1: Todo pasó.
3: Al pelón sí le dijo, no es que se le miraba al pelón.
1: ¿Qué le dijo?
3: Que le iban a sacar bien rápido.
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1: Vamos con la trampa. Tenemos con nosotros a Beatriz. Le quiere poner la trampa a su marido porque dice que el vato antes no se bañaba tanto y ahora que ya se baña mucho, que ya cambió, que no se quede. A mí, la verdad, Beatriz, se me hace
2: ¿qué?
1: Extrema tu excusa.
2: Tu sospecha.
1: Pues claro, claro, wey. Claro, a ver, ¿en qué otra cosa ha cambiado tu pues viejo, sí. Beatriz? A ver.
3: Antes, pues a él le gustaba la tragazón y ahora me he pedido como que no quiere comer muy bien.
1: No quiere comer muy bien.
3: No.
1: Se ha perdido el apetito. Para mí que está enfermo, sí. Beatriz. En vez de poner la trampa, sí. Llévalo con el doctor. Oye, ¿tú enferma?
4: Está loca.
3: No, ¿cuál? Cuando comía de todo, le decía asado y todo se lo tragaba. Y ahora quiere comer puras ensaladas, atún.
1: You're crazy, girl. O sea, no puede mejorar uno su alimentación, cuidarse un poquito más, porque se ponen todas tóxicas.
5: No, pero hay cosas que hacen raras. ¿Qué hace raro que te brinca y que no lo veas como positivo?
3: Que se me ponga el tiro.
5: Okay.
3: Porque antes no lo hacía y ahora sí, como que sacó las uñas a defenderse conmigo.
1: Beatriz, es que uno se cansa de tener la pata en el, de que lo tengan la pata en el yugo, así nomás, aplastado, que se pongan locas, tóxicas. ¿A dónde vas? ¿Y con quién vas? Oye, voy aquí al baño nomás.
5: Ay, sí, cálmate tú.
3: Pero para ir al baño no tiene que bañarse ni ponerse perfume.
1: Oye, ¿y para en qué trabaja tu viejo? A ver.
3: En la construcción, en ir operador.
1: En la construcción, pues. Es que mira, para todas las chambas, inclusive para la construcción, se tiene uno que ver bien. Bañadito,
5: sí,
1: perfumadito.
5: Para uno mismo, ni siquiera para la chamba.
2: Si yo me baño para venir al show, ¿sí? Para trabajar
3: no,
2: aquí.
3: No, para ir a trabajar no tiene que ir bañadito ni perfumado.
5: Oye, hermosa, ¿y ya lo has confrontado y le has dicho, a ver, por qué este cambio tan radical o algo así?
3: Sí, ya le dije, oye, ¿y ahora sí qué te pasó? ¿Por qué este cambio? Le digo, ¿qué te pasó? Le digo, ¿ahora por qué te bañas seguido y te perfumas cuando
2: uno
3: no lo hace?
2: Pues uno cambia, chiquita, así cambia uno, mija. En veces uno dice, ¡ay, qué feo me veo! En el espejo, ¡ah, me voy bañadito la chamba!
3: Sí.
2: ¿Quién quita y alguna vendedora se fije en mí?
3: Algo me huele mal, algo trae por ahí.
1: ¿De quién sospechas tú, Beatriz?
5: Ala.
3: Sospecho de alguien, yo no creo que me llame la fulana, María, no me acuerdo.
5: ¿Pero cómo sospechas? ¿Por qué piensas eso?
3: Según él ya se va a dormir y llego yo a la dormida y veo que está texteando.
1: Bueno, eso es diferente.
5: Ahí hay prueba.
1: Allá, ma. Ok, vamos a marcarle. ¿Qué pasaría si nos damos cuenta que anda con alguien más, Beatriz?
3: No, pues lo mando a
2: ¿Y los hijos que tienes con él, qué?
3: A un hombre nadie lo detiene. Yo por eso trabajo y me salgo adelante con mi hijo. El que la hace una vez lo vuelve a hacer otra vez y no.
1: O sea, ¿ya te ha puesto el cuerno o ya te pusieron el cuerno antes?
3: Yo me había puesto una vez el cuerno.
5: No. Bueno. Ay, amiga.
1: Ya. Bueno, ahí vamos a marcarle nomás. Nomás no haga ruido, Beatriz.
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7: Bueno.
5: Hola, ¿se encuentra José?
7: Sí.
5: Hola, José, te habla Paola Sasso y te hablamos del restaurante. ¿Cómo estás?
7: Bien, bien, gracias.
5: José, qué gusto me da saludarte. Somos un restaurante nuevo y tenemos tus datos, tu teléfono, tu nombre en una base de datos que nos compartieron. No sé si te pueda quitar unos minutitos.
7: Sí, está bien.
5: Oye, fíjate que hicimos una rifa de esta base de datos y tu nombre salió ganador y te has ganado una cena especial y un cupón de comidas ilimitadas durante lo que resta del año.
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7: Ok.
5: ¿Te interesa?
7: Pues sí, pero déjate, ¿puedo preguntar algo?
5: Lo que usted necesite, dígame.
7: ¿Cómo fue que agarraste mi número?
5: Nos compartieron una base de datos, la verdad no sé específicamente de dónde salió su teléfono, pero tenemos la base de datos. Si usted se siente incómodo o algo no le gusta, no se preocupe, tenemos otros ganadores con los que pues, podemos ofrecerles este premio o darles este regalo.
7: No, no, está bien, sí me interesa. ¿Y no hay que pagar nada ni nada o qué?
5: Solo la propina el día que usted consuma, aunque sea algo módico, pero sí dejarle algo al equipo que lo va a atender.
7: Ah, bueno, pues eso no sería un problema.
5: Ok, perfecto. Ya tengo su nombre completo, nada más requeriría el nombre completo de la persona que va a hacer su más uno para registrarlo aquí en la base de datos y que pueda pasar y no tener ningún inconveniente o problema.
7: Ok.
5: Sí, dígame, ¿cuál es?
7: Marisol.
5: ¿Qué apellido, perdón? Marisol, perfecto. En el sistema nos hacen unas preguntas extras, déjeme se las voy a realizar. ¿Parentesco con la señorita Marisol?
7: Ah, pues es una amiguilla por ahí.
5: Una amiga, es que no le puedo poner una amiga por ahí. Me pregunta si es pareja, esposa, amistad. Esto es con fines porque muchas veces, como le vamos a dar experiencias únicas para que nos, pues nos diga si le gusta o no el servicio para los siguientes clientes, con esta relación que nos diga, pues le vamos a hacer sorpresa según la relación.
7: Bueno, pues digamos que es una amiga cercana, muy cercana.
5: ¿La pongo como pareja?
7: Sí, está bien.
5: Ok, perfecto. Para esta primera invitación le vamos a hacer una sorpresa. ¿Quiere que le pongamos una carta, un detallito, una nota, algo especial?
7: No, pues hay nomás con mucho cariño por tiempo que hemos gastado juntos en los últimos meses.
5: Un nombre romántico, me encanta. Perfecto. Aquí me están pidiendo otros datos y aquí me salió otro. Lamentablemente, esto es la trampa. No va a tener usted una tarjeta ni una invitación al restaurante. Nos habló su mujer porque dice que siente que me está engañando. Yo soy Paola Sazo, la mala amiga. Creo que sí te está engañando.
3: Dime quién es tu marido.
7: No, espérate.
3: No, espérate. Ahorita que...
7: Cuando lleguemos a la casa de trabajo, hablamos.
3: No, vas a encontrar las cosas, pero afuera de la puerta. Órale. Ya me la habías dicho una vez. No, ya me la habías dicho una vez. Ya te tumbo dos veces, ya no. Tú no tienes rendimiento. No, tú ni te bañando ni nada. Y ya estás ahora muy expuesto arreglándote y perfumándote. Y ya con el trabajo vas perfumado.
7: Es que uno tiene que andar bien al tiro, para todos lados, no importa lo que pase.
3: No, ¿cuál
7: es? Tienes que estar bien al tirante porque ya sabes, puedes ir a una tienda, no vas a entrar ahí todo mugroso, no, sucio, la gente no se te va a querer arrimar.
3: Pues sí, pero ¿y para qué se van a arrimar? El tipo manda
7: además, ya que estás haciéndola tanto de emoción, las últimas veces que has andado en el teléfono ahí bien sospechosa y yo no te he dicho nada, a ver.
3: ¿Cuál? A ver, si el que anda más sospechoso eres tú, ya te vi en los mensajes ahí, andas ahí, despierto con la Marisol, ya me la salía, pero no te decía nada, dije, solito va a caer y mira, te viste. No,
7: órale.
3: Vas a encontrar las cosas.
7: Vamos a la casa, arreglamos esto si quieres para que...
3: No, bye, hasta luego, afuera, te me vas a
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5: Hay cosas que luego son muy obvias, ¿no? Dicen que cuando algo te llega a tu vida, de repente te cambias y haces cosas así de que, no sé, el hombre de repente en el gym, acá, otro look.
2: Nalga nueva.
5: Eso. Justo, ya lo admitió él mismo.
2: Pues sí.
5: Cuando llega alguien a tu vida, haces cambios muy drásticos.
2: ¿Tienes qué? ¿Cómo vas a seguir igual de guandajón?
1: Ropita nueva. ¿Qué tal?
2: ¡Claro!
5: ¿Qué cambios hacen los hombres?
2: Imagínate que igual sigues igual de guandajón como lo que estás con tu esposa.
1: ¿Qué hacen las mujeres? ¿También hacen cambios?
5: Yo no siento que la mujer haga tanto cambio.
6: ¿Cómo no? Las mujeres saben engañar bien y bonito.
2: Machín.
5: No creo que sea tan obvia la mujer en hacer.
1: ¿Somos más obvios nosotros los hombres?
5: Súper obvios.
2: ¿Neta? ¿No te acuerdas del compañero?
5: No sé cuándo empezaron a ir al gym aquí.
2: Aquí teníamos un compañero que de repente hasta zapatitos.
1: Ah, sí, güey. Pregunta. ¿Quién es más obvio a la hora de poner el cuerno? ¿El hombre o la mujer? 1-855-370-3100. Estamos en vivo en YouTube @bueno malo feo. Cáiganle y díganos también por qué.

0: A ver, pregunta. ¿Quiénes somos más obvios, los hombres o las mujeres?
1: Nosotros, güey.
2: Yo creo que no, los hombres.
0: ¿Y por qué? 1-855-370-3100. Y que hagan la YouTube, también ahí coméntenos, estamos en vivo.
1: Y pónganos babosos.
0: ¿Por qué? ¿Pero por qué?
2: A son bien obvios. Sí. Son muy obvios con sus cambios. ¿Novios? Cosas que nunca bien habían querido hacer, las empiezan a hacer. Llegan con felicidad. También tienen culpabilidad.
1: ¿Sí?
2: Y llegan, ¡ay,
1: yo
2: mi
1: no
2: vida, mi amor!
1: A mí no me da culpabilidad.
2: Nunca. Nunca te ha dado culpabilidad.
1: Ay, me la pasé bien a toda madre. ¿Tú crees que me vas a dar culpabilidad? No.
2: Pero llegas con actitud positiva. De, ¡ay, mira la florecita y me va a bañar y me va a arreglar! O te vale gorro. Sí, fui allá.
1: No, no, tampoco digo.
2: ¿Sí?
1: Pero no, no, no llego así con flores. De por sí.
0: Más
1: de,
0: obvio.
1: De sí, pues sí, no manches.
2: Es que este dice, es un máster.
0: Hi-Fi by Nature dice, comenta en YouTube, dice, los hombres o cambian sus rutinas o su higiene o hasta lo proyectan.
2: Sí.
0: ¿Qué?
1: Y que se den cuenta para que se les quite.
2: Sí, tú dices, no, sí, no, pero lo tratan de esconder porque no quieren perder a la esposa.
0: A ver, mira, tenemos a Pepe con nosotros.
1: El dinero lo quieres perder.
0: Hola, José, ¿qué peteo?
3: Hola, buenos días.
0: Saludos.
2: Hola, chulo.
0: ¿Quiénes son más obvios? ¿Los hombres o las mujeres?
1: Ah, más bellos.
3: Los hombres.
2: Así es.
0: ¿Por qué? ¿Por qué?
3: Porque el hombre, por lo general, es más, no es tan higiénico.
0: Ok.
3: Y cuando encuentra eso, como dice eso, cuando encuentras una pompi nueva, lo primero que haces es empezar a perfumarte, empezar a bañarte diario, empezar a llegar tarde.
2: Llegar tarde es buena. Tienes razón, llegar tarde también.
3: Sí. Ese es el problema que tenemos los hombres, que no sabemos ocultar eso.
0: O sea, llegar tarde, o sea, no podemos, no se nos puede hacer tarde, ¿no?
2: Sí, pero no llega tarde un día.
0: No se nos puede ponchar una llanta.
2: ¿Todos los días? Tuve junta en el trabajo, en el esto, en el otro.
1: Todos los días hay juntas.
2: ¿Rutinario?
1: Pues aquí no tienen juntas todos los días.
0: O sea, saliditas. Sí. Voy con mis compas, no se puede ya.
2: ¿Pero diario? Son bien novios. No, aparte, diario. ¿Sabes qué? Andan contándole a todo el mundo cuando están felices. ¡Ay, eso sí! El otro.
1: Mira en el celular. Mira lo que me estoy comiendo.
2: Sí, claro que sí.
0: Ya tenemos a Manny. ¡Hola, Manuel! Manny. Bienvenido. Bueno.
4: Sí, aquí a la orden.
0: Saludos. Manuel, ¿quién es más obvio, el hombre o la mujer? Tú tienes una historia, ¿no?
4: Sí, yo tengo una historia para ustedes. Se van a reír.
0: Venga, venga.
4: Sí, mira. Hace aproximadamente 45, 47 años atrás, porque tengo 76 años de edad, estaba en otro previo matrimonio.
0: Ok.
4: Y fuimos en dos parejas, a Las Vegas. Mi amigo, pues, que era más bien amigos de mi ex esposa, eran amigos de ellos y de ella, y fuimos a Las Vegas. Y pues nos hospedamos en un hotel allí y todo, y durante el camino vimos los cartelones esos que de los shows de las mujeres ahí que tienen muy bonitos, ¿no?
0: Muy bien.
1: Claro.
4: Y hicimos comentarios, ¿no? Ahora, él era jugador profesional, le gustaba jugar y apostaba y ganaba la mayoría de las veces, ¿no?
2: Qué bueno.
4: Y él, inclusive, la primera noche se la pasó toda la noche hasta el día siguiente.
1: Ay,
4: y al día siguiente le digo, oye, pues ya vámonos a desayunar y eso, y ya se vino con nosotros. Esa noche le digo, ¿por qué no vamos a ver ese show? Le hacemos como que ahora nos vamos a pasar la noche tú y yo juntos jugando, ¿no?
1: ¡Ay, ay, ay!
2: Y se fueron a ver a las ladies.
4: Y nos salimos del hotel y fuimos al show, ¿no? Pero resulta que cuando salimos y llegamos al show ya estaba cerrado y estábamos ahí viendo nomás los cartelones por fuera y todo.
2: Ajá.
4: Y un taxi. ¡Pip, pip! ¡Pip, pip! No, no, traíamos carro. Eso es ahí arriba del carro.
0: Las mujeres ahí.
2: La ley. Ahora sí, ese compa ya está muerto. ¿Qué hicieron?
0: ¡Wow!
4: No, sí, te digo, somos muy obvios, de veras, cuando traemos algo entre manos, se nos nota.
0: No, oye,
2: las mujeres por
0: ¿y qué les hicieron?
2: Al carro.
0: ¿Qué les hicieron las mujeres o qué les dijeron ustedes?
4: No, pues a mí se me armó como, ahora sí, como en piñata.
0: Sí, me imagino.
2: Es que sí, imagínate ahí verlos ahí.
0: Ah, pero te faltó colmillo, digo, pero no hicieron nada, estaba cerrado, no
2: entraron.
0: Gracias
2: a Dios.
0: Faltó colmillo, güey, así de que, salimos a caminar.
2: Sí, a dos horas del hotel.
1: Estamos en
2: no
1: póster.
2: Manches.
0: ¿Eh?
1: ahí estaba el póster, dijimos, ¿qué serán?
0: ¿Sí?
1: ¿Serán de verdad o serán de las armadas? Exacto,
0: pero lo bueno que está cerrado, mi amor mío.
2: Sí. ¿Ustedes cómo saben qué decir?
0: ¿Eh? No, digo, sabe, no sé, yo pienso.
5: ¿Sabes cómo se

0: fíjate, hay mascotas que son celebradas el día de su cumpleaños.
1: Ok.
0: ¿Tú le has celebrado algún cumpleaños a tus perritos, Pau?
1: Sí, les he llevado un pastelito.
0: ¿Te invitas perros. A otros perros?
1: No, nada más a ellos. Solo ellos en familia.
2: Pues invita al feo para la próxima.
1: ¿Y, para qué?
0: Y ahí te digo.
1: Sí.
0: Yo he hecho este tipo de celebraciones, pero quiero que le caigan al YouTube del Bueno, la Mala y Feo para que watchen esta celebración tan inolvidable que le hicieron a una mascotita.
1: A un perrito.
0: Ah, no, te vas a sorprender cuando lo watches.
2: Su mecha.
0: Ya regresamos. Para celebrarle a alguien en vida, celebra solo de volada, no le hace que sea una mascota.
1: Claro.
2: Eso. Y señoras y señores, caigan a YouTube para que vean ese video y además se viene el OOT de la Outfit of the Day de pausas o que el día de hoy viene de rojo. Viene de
1: rojo. Rojo, está bien bonito, ¿verdad? Me gusta.
0: La de rojo.
2: Está padre.
1: Me encanta.
0: Aguas.
1: Cállame. Aguas.
2: La de rojo, aguas.
0: Aguas.
2: Órale, cáigale. YouTube, arroba bueno malo feo.
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0: las mascotitas que uno quiere. ¿Qué? Porque hay de mascotas a mascotas.
1: Pregunta, pero la mascota sabe que le está celebrando, o sea, porque el perrito, el gatito, el no saben qué pedo.
2: Pero disfrutan pues, su pastelito.
0: Te voy a decir algo.
2: O sus regalos que
0: nunca he sabido que le hagan un estudio y si en realidad disfrutan, ¿no? Entonces, pero como uno piensa que están disfrutando, ahí anda uno queriendo hacerles sus cumpleaños. Y en esta ocasión, arroba uno mala feo para que lo watchen y me digan qué tal les gustó la celebración. Se invitaron a varias gallinas a la fiesta.
2: ¿Cómo?
0: Y le hicieron un pastel al gallo giro.
1: Espérame.
0: Y ahí está el gallo, le están cantando.
1: Era cumpleaños del gallo, entonces.
0: Era cumpleaños del gallo. Pero yo lo he hecho, pelón. Yo a la gallina evidente le he celebrado. Le he hecho posadas con piñata de comestible, una lechuga adornada y todo. Se brincan las desgraciadas. Es bonito.
2: Oye, ¿cuántos años cumplía el gallo?
0: Ahí está Lido. El gallo está cumpliendo un añito, hay una veladora.
3: Cumplí 19 años y gané mi primer.
1: A ver.
4: Ay,
0: para que se las coman,
1: para que le bailen
0: las nalgonas.
2: ¿Se comió el pastelito feo?
0: Ay, se lo tiene que comer, los gallos se comen, son bien buenos para tragar los desgraciados.
2: Ay, qué bonito. Y la
0: los míos hasta de la mano me quitan el pan, el elote, lo que esté comiendo. Yo llevo comida en las manos o llevo una concha y voy a darles de comer y brincan y se me echan encima, me tumban la concha, me tumban el café.
2: Ay.
0: Porque saben que soy el que les da de tragar. Pero a este me gustó la celebración que le hicieron.
2: Oye, Leo, ¿cómo le cantarías a tu burra Camila si le hicieras un cumpleaños?
0: ¿Ah, sí? ¿Cómo? Happy birthday, Camila.
2: No, pero no le das el sonido
0: ¿El
2: de
0: kikiriki?
2: No, de kikiriki.
0: Camila. Y el chivo.
1: El grito de los chivos.
2: Qué bonito. Oye, la familia también se ve que se le está pasando top en la celebración.
0: Es que son familias felices, disfrutan tener mascotas. Yo tengo 3 gatos, un perro.
1: ¿Qué?
0: 40, 50, no sé cuántas gallinas tengo. Gallinas, como 12 pollitos ahorita.
2: Oh.
0: Y luego la burra y los 2 chivos.
1: Sí.
0: Es un friego, güey.
2: Sí, tienes muchos animales.
0: Y se me hace que tengo lombrices también.
1: A mí lo que me sorprendió fue cómo me recibieron y me reconocieron los pollitos del feo.
2: ¿Sí?
1: Sí, me decían, tío.
2: No.
0: Ay, qué hermoso.
1: Tío. Dije,
2: oye, pero la Chayo dice que tiene un animal más en la casa.
0: ¡Ey! Es un exótico. Es una fiera.
1: Es un buey. Un buey.
2: Ella dio otra definición, pero luego lo platicamos.
1: Oye, dice que también estaba en el corral.
0: Ay, qué hermoso.
1: La gallina, tipo vísperas ya de Navidad.
0: ¿De Navidad?
1: Sí. ¿Sí? Está bien contenta y se está riendo la gallina del puerquito. Dice, dile, ahora que llegue Navidad te van a matar. Y le dijo el puerco, ¿por qué? Dijo, porque escuché al patrón que decía, ahora que llegue Navidad le vamos a dar chicharrón a la gallina.

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0: Ahora es el momento de mandar los micrófonos al estudio B de la 104.7 FM La Grande con mi compa Jorge, porque nos tienen buena información que les va a interesar a todos ustedes que están en la sintonía. Adelante, muchachos, adelante, parientones.
1: Muy buenos días, saludamos a toda la raza que sintoniza La Grande, la más mexicana. Gracias al parientón que nos permite tener esa conversación para que la gente se entere, se comunique. Estamos con los amigos de Spine and Joint Institute y el día de hoy le queremos decir muy buenos días, good morning, al doctor Kelly de Spine and Joint Institute y también Elderis. Good morning, guys.
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1: Hola, muy buenos días. Y hoy queremos hablarles de algo que estamos dándonos cuenta. Es un fenómeno que está pasando. Si usted se lesionó en el trabajo, sufrió una injury, una lesión, se golpeó, se lastimó la pierna, la cabeza, las manos le duelen. Bueno, Spine and Joint Institute es la clínica que está ayudando a la comunidad hispana para que cuando usted se lesione, se cure. Pero también nos hemos dado cuenta que últimamente está pasando algo muy especial. Las compañías que anteriormente rechazaban los reclamos de los trabajadores que se lesionaban en el trabajo, ahora se han vuelto más hábiles y le dicen, ay, pobrecito mi trabajador, ¿sabes qué? Te voy a mandar con mi clínica, ahí te van a atender como te mereces, como un rey. Y los mandan a sus clínicas de la compañía donde ciertos lugares realmente trabajan para la corporación. Y cuando ven al lesionado, al trabajador lesionado, lo que hacen es de que minimizan mucho lo que es el golpe que sufrió o la lesión que sufrió. Y le dicen, no, tú estás buenísimo, tú estás súper fuerte, tú eres Superman, realmente no tienes nada. Y al final de cuentas, ¿qué pasa? Las personas incluso empiezan a ser manipuladas. ¿Por qué? Porque le dicen, ay, pero tú no tienes papeles, tu identificación, ay, no, tú no tienes derechos como trabajador, aquí no corresponde que hagas un reclamo legal, no, yo que tú ya mejor me huía del país, porque si no va a llegar la policía y te va a detener, y asustan a los pacientes. Por eso queremos aquí platicar con el doctor Kelly en Elderis, que nos vienen a platicar precisamente sobre este fenómeno que está ocurriendo, pero Spine and Joint está del lado de los trabajadores. I am talking about this phenomenon happening right now with the workers. 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Unfortunately, these clinics or these places are working for the employer. And they are talking with the worker about this is not very serious injury. You don't have a rise. Be careful because you are breaking the law. You are illegal immigrant. And they are affecting the rights of these people and the decision to move up, to find indemnization, to find attorneys to help them to recover the money lost for these injuries. Can you talk about how you are helping the Hispanic community, especially the workers, the hardworking people?
3: Absolutely. You know, here we've been doing this for over 40 years and here for probably 15 years where we assist the injured worker. And the phenomena we're seeing really all across the United States, but really heavily in Wisconsin, is the employers try to intimidate and manipulate the worker and tell them that they have to go to their own doctor or the company doctor. And the problem there is that this is a self-directed state. So this is the only state of very few that allow the injured worker to take the rights into their own hand and actually go to their own doctor.
1: Así es, y hay que recordarles, Spine and Joint Institute tiene entre 40 años y ya va para los 50 años que ha estado ayudando a la comunidad hispana precisamente en este tipo de casos donde las personas que trabajan en compañías resultan lesionados. Y efectivamente él está reafirmando de que se ha visto precisamente que cuando alguien se lesiona en la compañía lo mandan con el doctor de la compañía, con la clínica de la compañía con la que están trabajando. ¿Y qué pasa? Bueno, están desestimando los casos, están haciendo que aparezcan como que realmente no hay mucha lesión en la persona. Pero la gente debe recordar que ellos tienen un choice, una decisión. Ellos pueden escoger su propio doctor. y la invitación es de que vengan con Spine and Joint Institute, que ellos realmente van a ver no por los intereses de la compañía, van a ver por la recuperación y por los intereses de usted como trabajador. 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Can you talk about it? Le estoy diciendo a Elderis de que en Spine and Joint Institute yo encontré la tecnología más moderna para ayudar a que las personas se recuperen al 100% de sus lesiones.
2: Yeah, absolutely. So what we have done is we've curated a fast reading plan. We utilize the best of the industry for EMS, TENS units. We use ultrasound, wet and dry ultrasound. We use infrared, red light. We use ultraviolet, you know, people coming back from surgeries, amputations, things like that. Most of the time, the homes or the workplaces that these people return to is not as sanitized as you would like. So infections are prominent, you know, so we make sure that we also speed up the healing from the inside of the body where nobody else does that. And we also take care of the bacteria and on the outside, killing that and sanctifying the whole area is like completely sanitized. And then we use stage four lasers and we do regional massages. We make sure that we take the immobility of the patient where they no longer can utilize that arm or that leg because it's healing, you know, you're not using it. So the body goes into atrophy where the muscle is not as strong as it used to be. And we help that body get back to its strength while it's healing and keep the people healthy and back on par, you know.
3: Yeah, yeah. I mean, extremities, spine injuries, carpal tunnel syndrome, even stress cases. You know, we've had all kinds of anything that's related to work. And the biggest misnomer is the independent medical examiner that sometimes the insurance companies send them to say that there's nothing wrong with them, and it comes back saying that they have arthritis, that this is not work-related, and then they deny the claim. That's when we help them get an attorney, and the attorney takes over for them and represents their rights as an injured worker, regardless of their citizenship or status.
1: Excelente, nos está comentando Elderis de que precisamente ellos utilizan lo mejor de la tecnología y aparte de que utilizan la mejor tecnología, imagínense, utilizan desde rayos infrarrojos, luz roja, utilizan todo lo máximo que puedan, sanitizan, es más, tienen el área súper higiénica para que puedan ayudar a las personas a que se recuperen rápidamente, porque una lesión obviamente no solamente es por la parte superficial, también en la parte interior. La intención es de que se recupere lo más que se pueda. Y aquí está hablando el doctor Kelly de que precisamente las compañías de seguro lo que también están haciendo es de que muchas veces están desestimando los reclamos. Cuando le mandan lo que es el bill del médico, las compañías de aseguranza siempre está diciendo no, este tratamiento no va relacionado con la lesión que sufrió la persona, que lo tiene que pagar precisamente el paciente. Entonces es donde ellos intervienen porque saben cómo hacer el reclamo y es donde entra en acción o debe de entrar en acción los abogados que sirven para hacer la reclamación de los pagos médicos como debe de ser, pero también usted va creando un buen expediente médico donde se fundamenta para poder solicitar una indemnización si usted pasó mucho sufrimiento, no solamente el físico, también el psicológico. Estoy hablando con la gente de que entiendan que Spine and Joint Institute no solamente es la atención médica de su cuerpo, es también la atención emocional, y esa es la pregunta que le voy a hacer a ellos. I am talking about Spine and Joint Institute is helping not only in the body, it's helping to heal the spirit, to heal the mind, because the people is suffering traumas in the accidents.
2: Right. Yeah, no, absolutely. Jorge, thank you for touching on that. You know, I first want to point out that Wisconsin is the grandfather state of workers' comp, you know, and we should honor that by doing the right by the people. We the people that work here, we the workers that built this great state. That built the companies, you know, the things that feed our families. This is an honorable job. And when people get hurt at work, they don't just physically get work. They get emotionally, financially unstabilized, uncertainties, the manipulation from employers, the insurances. Let's talk about the insurance companies and their manipulation and intimidation on the people. Families, they struggle. They get fired or when they seek out a provider to truly help them because they no longer can do the work that they were handed from their grandfathers, like a carpentry work or landscaping companies, because their body no longer can do it. They don't feel like the man they were born to be to feed the family. And that takes such a toll on the family, from the priesthood holder to the family. We see so many divorces due to injuries because it's not handled correctly. By the time it reaches us, it's almost hard to pick it up and fix things, you know. The children that suffer during that, because food doesn't come in, the money's not coming in, the uncertainties of tomorrow. So it's struggling people, and it's not fair. That's the thing that brings us to you today.
1: Así es. Aquí se están basando mucho ellos en fe. Son personas de fe que ayudan a la comunidad. Saben la gente que sufre. Gente que, por ejemplo, está trabajando en landscaping, en lo que es trabajos de jardinería. Sufren una lesión. Después, cuando no son bien atendidos, ya no se recuperan al 100% y después ya no pueden desarrollar bien su trabajo normalmente. Y eso hasta ha ocasionado que las familias se desintegren, porque precisamente cuando viene un problema de una lesión, a veces hay crisis emocionales tan importantes que terminan que un matrimonio se rompa. Entonces, por favor, recuerde que están ellos para atenderlos. 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Vaya, visítelos. Well, guys, thank you so much for your visit today. Gracias por venir el día de hoy.
3: Yeah, thank you. That's it for me.
2: Thank you for having us. Have gracias. A happy, healthy summer, Milwaukee.
1: También gracias, dice Elderix, que gracias por tenerlos aquí, y también que pasen un excelente verano aquí en la ciudad de Milwaukee. Next week, you will to visit us again. Yes. La próxima semana nos van a visitar de nuevo aquí para continuar con las entrevistas. Mientras tanto, regresamos la programación con el Parientón aquí a través de la señal de la Grande, la más mexicana.
0: Oye, qué interesante y buenísima información para toda mi parientada. Y avanzamos con las buenas rolas, el ambientazo, aquí a través del 104.7 FM, La Grande, en el Argüende del Pariente Fierro.

104.7 FM La Grande. Andamos con todos los poderes, iniciando semanita como debe de ser. Sacúdete esa hueva, chavalada, ese argüende de alto pedorraje, ¿eh? Contigo hasta la una de la tarde. Muchas, muchas gracias. 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Avanzamos. 104.7 FM La Grande.

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Que por cierto, empezamos esta semana con los boletos de Chayanne. Que ahí viene el viejo, ahí viene con todos los éxitos, ¿eh? Oye, ni tan viejo, no, hombre, el viejo, bueno, sí, ¿no? Pero no parece que tenga lo que tiene edad. Así que saludos a todos los fanáticos y fanáticas de Chayanne.

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0: 104.7 FM, La Grande, sintonizando el argüende del pariente hasta la una, ¿eh?
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104.7 FM La Grande, parientada. Te recuerdo nuestras redes sociales, el pariente de la grande. El pariente de la grande. Así me encuentras por todos lados. Con mucho gusto. Estamos ahí para atenderte. Mándame un DM en el Insta. Mándame un mensaje en Messenger también por el Facebook. Estamos en el TikTok también. El pariente de la grande. Así es, vámonos con más de tu música. El pariente contigo hasta la 1 de la tarde. 104.7 FM La Grande.

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1: Eso, 104.7 FM, La Grande, estás con el pariente, efectivamente. Qué chulada, muchas gracias por la sintonía. Gracias por siempre estar, pues estar ahí, al tiro, al pie, al cañón, iniciando pues una semanita más, iniciando una hora también y prácticamente iniciando mes, ¿no? Mes de agosto, felicidades a todos los que andan de cumpleaños hoy, 3 de agosto. Un abrazo bien macizo, un abrazo bien arremangado. 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
2: 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Que ya están activadísimos, ¿eh? 104.7 FM La Grande, es lunes, súbele.

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1: ¡Ea! 104.7 FM, La Grande. ¡Qué chulada! Buenos días, toda la raza que apenas acaba de entrar en la sintonía, se acaba de conectar también a través de nuestra aplicación, la radio de Milwaukee. Muchas, muchas gracias. El compa, el compa Benito Domínguez, acá en el rumbo de Kenosha, me manda ahí su frase remangada de lunes. Dice, ahí te va, pariente. Así que bueno, toda la parentela que me está escuchando, anótale, fíjate lo que nos manda. No te preocupes, solo cae quien está de pie. Los que nunca han caído es porque probablemente se han arrastrado toda su vida. Inga. La notaste, ahí te va de nuevo, fíjate. No te preocupes, solo cae quien está de pie. Los que nunca han caído es porque probablemente se han arrastrado toda su vida. ¿Conoces a alguien ahí en el jale? Un vecino, un compadre, un gaturroña, ¿eh? De volada, ¿eh? Debe de haber, sí, hay. Esos dos, no, esos abundan. No, sí. Es la frase remangada, ¿eh? Si tú tienes alguna frase remangada, una reflexión remangada, compártela acá con nosotros a través de nuestra aplicación, la radio de Milwaukee. Ahí estamos al tiro, 104.7 FM, La Grande, el lunes. Comenzando esta semanita como debe de ser, y mes también, mes de agosto.

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Oye, saludos ahí a las chamaconas sexys de Aguascalientes. Acá en el rumbo de Ruizín, dice, pariente, no te hagas güey, saca los boletos de Chayán. Queremos ir a ver al papichulo, dice. Ay, juela. Sí, ya me las imagino, De esas viejonas alborotadas. Oye, al pendiente con el pendiente cuando yo te lo menciono al aire, Así que quiero que estés bien pilas.

104.7 FM La Grande. Estás con el pariente. ¡Qué chulada! Remángale macizo con todos los poderes. Te estoy acompañando hasta la 1 de la tarde, ¿eh? 10, ponte pilas, porque en cualquier momento te ando soltando la mención, la promo de Chayanne, para que participes y ganes. Bien fácil aquí en el Argüén del Pariente, ¿eh? 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

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Oye, te recuerdo esta próxima hora. Traigo oportunidades de boletos para el concierto de Chayanne, ¿eh? Y otras cositas más, sorpresitas, frases arremangadas también. Y ya sabes, las buenas rolas, como debe de ser, con todos los poderes de las caras. 104.7 FM, La Grande. Sígueme en redes sociales, el pariente de La Grande.

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1: Grupo. Yeah, 104.7 FM La Grande. Iniciando la hora del lonchecito, provechito. 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
2: 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Súbele.

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estás en el 104.7 FM La Grande y me ando despidiendo. Te dejo en buenas manos. Llega mi compa Jackie, ¿eh? Oye, el viejo trae boletos para el concierto de Chayanne. Túmale, túmale unos ahí cuando te lo indica el aire. Y ya sabes, sigue en sintonía. Muchas gracias por arrancar la semanita como debe ser con nosotros a lo grande. Iniciando mes también, ¿no? Felicidades a todos los que andan de cumpleaños. Que se la siguen pasando increíble. Mañana en punto de las 10 estamos acá de regreso. Primero Dios, y ya sabes, temprano, el bueno, la mala y el feo. Y ahorita mi compa y ya en punto de la 1. 104.7 FM. La

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Muy buenas tardes, mi gente. ¿Cómo andamos? ¿Cómo andamos? Ya estamos arrancando una nueva semana. Ya aquí la idea es hacer de esas horas de trabajo, lo dependientes o de lo que sea, lo más livianitas posible, ¿eh? Así nomás, que se pasen mucho más rápido. Yo soy el Jackie y desde este momento le ponemos música, compañía y buena vibra a su lunes, como debe de ser. De eso se trata. Donde quiera que nos esté escuchando, gracias por abrirnos la puerta, ¿eh? Gracias también al pariente por cedernos los controles. Muchísimas gracias. Aquí voy a llegar y hasta las 4 de la tarde voy a estar con ustedes. Hora que llegue Erasmo y la Chocolata. Vamos a pasarla muy bien. ¿Cómo se reportan conmigo? Bueno, a través de la radio de Milwaukee con esa aplicación. Y si ustedes no la tienen, descárguenla, por favor, ahí en su tienda de aplicaciones. La radio de Milwaukee es completamente gratis. Al momento que la descargan, localizan la grande 104.7. Y ahí le dan play y en la parte de abajo tienen las opciones de mandarme mensaje de audio o texto. Como ustedes prefieran ponerse en contacto con un servidor, aquí estoy para atenderles. Nos vamos con más música y llega la música de Grupo Firme. Es la grande, la más mexicana.

mi gente. Hoy vamos a conocer una historia poco contada de Alejandro Fernández y una canción que marcó una nueva etapa en su carrera. Hablaremos de una tradición que muchos mexicanos hacen al iniciar la semana. También descubriremos un dato curioso sobre el aguacate y quiero saber una pequeña cosa que te puede cambiar completamente el ánimo. A eso vamos a irnos en esta hora, así es que quédense conmigo. Vamos a pasarla muy bien. El Jackie te saluda aquí en la Grande 104.7, la más mexicana.

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0: Josh Favela, qué belleza de mujer, qué belleza de canción en esta tarde aquí en La Grande, la más mexicana, mi gente. Vamos a hablar de Alejandro Fernández y una nueva etapa. Hubo un momento donde Alejandro Fernández dejó claro que no solamente quería ser reconocido como el hijo de Vicente Fernández. Con canciones como Me dediqué a perderte, mostró una etapa más romántica y personal en su carrera, llegando a un público diferente sin abandonar sus raíces mexicanas. Es una de las claves de una gran carrera, evolucionar sin olvidar de dónde vienes. Al momento de llegar a hacer duetos con Natanael Cano y artistas que andan en los corridos tumbados y estas generaciones. Pero bueno, él evoluciona y sigue estando en el gusto del público. Alejandro Fernández, uno de los grandes del regional mexicano. Ahora nos vamos con más música. Ahorita nos vemos a ver una paseadita por cómo va a estar el clima o cómo está el clima el día de hoy por la tarde. Así es que quédate conmigo, el Jackie te saluda. Estás en La Grande, la más mexicana.
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Más mexicana, mi gente, el Jackie te saluda. Ahora vamos a hablar sobre el aguacate mexicano. México es uno de los mayores productores de aguacate del mundo y ese alimento se ha convertido en parte de la cocina de muchísimos países, ¿eh? Pero aquí lo conocemos de toda la vida en tacos, tortas, guacamole o simplemente con sal. Algo tan sencillo que terminó conquistando mesas alrededor del planeta. El aguacate mexicano lo disfrutamos al máximo, así como nuestra música. Todo y nada es la grande, la más mexicana.

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0: ¡Oye!

0: Se llama Me Regalaste. Estás escuchando al Jackie, cerrando su primera hora el día de hoy. Mi gente, ¿cómo andamos? Pónganse bien, aliviánense. Hay que echarle toda la actitud iniciando la semana.
1: Ay, ay, ay, con buena música y buena información y bueno de todo. Los chismes se ponen a la orden del día, así es que hay que ponernos bien. Cristian Nodal llega y esto se llama De los Besos Que Te Di. Suena aquí en La Grande 104.7.

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Todo a su tiempo aquí en La Grande, la más mexicana. Vamos a hablar del tiempo, del clima, ¿eh? Una máxima de 78, mínima de 65 el día de hoy. Agradable, no hay probabilidad de lluvia para nada. El viento, pues a 6 millas está corriendo, una humedad de 67%. Ay, ay, ay, para el día miércoles, propósito, se esperan lluviecillas, sea, así es para que estén pendientes. La calidad del aire es moderada, con un 52, así es que hay que seguirse protegiendo también. No es buena, buena, pues moderada. Ahí se aguanta todavía, pero si ustedes no se sienten cómodos, pues pueden ponerse una mascarilla ahí cuando anden agitados o ese tipo de cosas. Más vale prevenir si andan malitos de los pulmoncillos. ¡Órale pues, mi gente! ¿Qué les iba a decir? Ahorita les voy a contar una historia muy buena, así es que no se me vayan a ir. Se trata de que ustedes se informen y que yo también, pues reciba una, vaya, réplica de parte de ustedes. Sus opiniones son muy importantes para mí. Vámonos con más música, todo cambió. Y aquí estamos en La Grande, la más mexicana.

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es el Adolorido, aquí en la grande, la más mexicana, mi gente. Ahorita vamos a hablar de, bueno, aquí de una vez vamos a aventarnos de Peso Pluma y una nueva generación. Vamos a hablar, ¿les parece? Es que más allá de una canción en específico, el fenómeno de Peso Pluma representó como una nueva generación encontró una forma diferente de acercarse a la música mexicana. ¿Estamos de acuerdo en eso? Sí, claro. Tomó elementos de regional, los mezcló con sonidos actuales y logró que millones de jóvenes que quizá no escuchaban el género empezaran a ponerle atención. Y es que en sí la música mexicana siempre ha cambiado. Lo importante es que sigue contando historias. ¿Cuántas evoluciones ha tenido el regional mexicano? Y mucha gente sigue disfrutando de lo clásico, ¿no? El clásico norteño, o la banda, o lo grupero, porque sigue siendo buena música. Mucha gente dice que antes sí usaban el cerebro para componer. Híjole, todavía lo siguen usando, nada más que de otra forma. Igual, están cantando algo muy bueno y de repente le meten algunas palabritas que en lo personal a mí no me gustan, pero pues a mucha gente sí. Entonces no es lo que me guste a mí, es que en gustos se rompen géneros. Se trata de disfrutar la música, ¿no? De no compararla. Mejor hay que hacerla así, de esa forma. Oigan, a propósito, hablando de disfrutar de buena música, resulta que Chayanne viene a la ciudad, ¿eh? Aquí vamos a tener boletos, quédense bien pendientes, porque vamos a regalar pares de boletos para el concierto de Chayanne, solo aquí en La Grande, la más mexicana.

Música aquí en la grande, la más mexicana, mi gente. Y ahora vamos a viajar por México, ¿les parece? Resulta que les he estado hablando de repente de bellos lugares de México. Y ahí se me ocurrió hacerles esta pregunta. Si mañana pudieras agarrar una maleta y conocer cualquier lugar de México, ¿a dónde te irías? ¿Una playa, tal vez? ¿Un pueblo mágico? ¿Una ciudad llena de historia? Quiero conocer ese destino que tú tienes pendiente. Déjamelo saber a través de la radio de Milwaukee. Ahí me mandas el mensaje a dónde te gustaría ir y por qué y a quién te llevarías. Déjamelo saber. No soy chismoso, es que a lo mejor y pasan cosas buenas. Órale, mi gente, vámonos con los dos carnales. Se llama Me Derrito y suena aquí en la grande 104.7, la más mexicana.

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mexicana. Escuchaste a la Chacalosa, se llama Apareciste Tú. El Jackie te saluda, mi gente de Milwaukee. 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Ahora, mi gente, más música para ustedes. Llega Majo Aguilar y Alex Fernández. Se llama Cuéntame, aquí en la 104.7, la más mexicana.

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ya que aquí en La Grande, la voz mexicana, la estación que te lleva al concierto de Cheyenne próximamente. Así es que quédate pendiente porque tendremos boletitos para ese concierto. Y seguimos con toda la actitud, mi gente. Ya estamos entrando a la última hora, la última parte de este programa. A las 4 de la tarde llega Erasmo y la Chocolata. Aquí es donde algunos ya empiezan a ver más cerca la salida y otros todavía traen la pila completa. Gracias por acompañarme. Vamos a cerrar este lunes con historias, música y mucha buena energía, ¿eh? Por supuesto, de eso se trata aquí en La Grande, la más mexicana.

clase de rolita a los Tigres del Norte aquí en La Grande. Mi buena suerte. ¡Ánimo! Bueno, mi gente, en esta hora vamos a recordar historias detrás del rey. Esa canción que se convirtió en un símbolo de la música mexicana. Hablaremos del por qué algunas personas aman manejar con música a todo volumen. Reconoceremos también el dato sobre el mariachi. Y terminamos con una pregunta de esas que sacan buenos recuerdos. Saludos a la raza de Nogales, Sonora, que nos está escuchando a través de la aplicación, al tremendo Roberto Ramírez Quintana. Saludos a él y a toda la gente ahí, a toda su gente. ¡Claro! Nos vamos con música buena. Se viene en esta de los Grupo Frontera, se llama Ojitos Bellos y está aquí en La Grande, la más mexicana.

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música de Grupo Firme en esta tarde aquí en La Grande. Saludotes al pariente, pariente, ¿qué andas haciendo, hombre? Repórtate ya, por favor. Mi gente, la historia detrás del rey. Hay canciones que dejan de ser de un artista y terminan convirtiéndose en parte de la identidad de un país. Y una de ellas es El Rey. Esta canción fue escrita por José Alfredo Jiménez en 1971. Y aunque muchos la relacionan inmediatamente con Vicente Fernández, la realidad es que tuvo varias interpretaciones antes de convertirse en el himno que conocemos. Una de las primeras versiones fue grabada por José Alfredo Jiménez, pero fue Vicente Fernández quien la llevó a otro nivel y la convirtió en una de sus canciones más representativas. Hay una anécdota muy interesante. José Alfredo Jiménez contaba que muchas de sus canciones nacían de experiencias personales, de momentos de tristeza, orgullo y de desamor. Bueno, en El Rey tomó ese sentimiento de una persona que ha perdido una relación, pero que decide mantenerse firme y decir, aunque esté herido, sigo siendo alguien. Por eso la canción conecta tanto. No habla solamente de presumir fuerza, habla de dignidad, de levantarse después de una caída. Y curiosamente, aunque la letra dice, no tengo trono ni reina, con el paso de los años, José Alfredo terminó siendo considerado uno de los grandes reyes de la composición mexicana. Porque hay canciones que pasan de generación en generación y El Rey es una de ellas. Y cómo no, cómo la cantaban en este pasado mundial, en todos los estadios. Cualquier canción que pide México, ahí está de volada. Una canción mexicana, ahí sale El Rey. Cómo no. Vámonos con más música, mi gente. Llegan los huracanes del norte. Parece que no se llama. Y está aquí en La Grande 104.7, la más mexicana.

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es el Pancho Barraza aquí en La Grande, La Voz Mexicana. 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La

Sierra del Valle. Aquí suena La Grande, La Más Mexicana. Mi gente, vamos a hablar un poquito sobre el mariachi, que es una de las expresiones musicales mexicanas más reconocidas en el mundo. ¿Estamos de acuerdo? Claro que estamos de acuerdo. Su sonido con violines, trompetas y guitarras se convirtió en una representación de nuestra cultura. Lo bonito es que aunque ha viajado por muchos países, sigue teniendo ese sentimiento que nos conecta con México. A ver, ¿ustedes han andado en alguna parte lejana cuando de repente empieza a sonar música de mariachi en un lugar que donde menos te lo imaginas? Bueno, así me ha tocado a mí. Andaba muy lejos y de repente en una plaza empecé a escuchar músicas y trompetas, violines, guitarrón, guitarra. Resulta que pues era un mariachi en una plaza. Y yo pues súper emocionado, ¿no? Porque pues uno se siente orgulloso de escuchar su música en lugares lejanos. Entonces, esto me pasó, me imagino que a ti también ha pasado, ¿eh? ¿Y cuánto orgullo me da cuando de repente veo a nuestros hermanos colombianos cantando a todo pulmón canciones mexicanas? Incluso hay mariachis allá también, en diferentes partes del mundo. Entonces, se agradece, la verdad, se agradece. Y por supuesto, pues acá en la Unión Americana también muchísimos mariachis. Yo creo que hay más mariachis en Estados Unidos que en México. Increíble, pero cierto, pero bien, porque llevan representando a nuestro querido México con su música de mariachi. Nos vamos con más para ustedes. Llega Favela y Jesús Lowe se llama Qué Belleza de Mujer, que está aquí en La Grande, La Más Mexicana.

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perdió, se llama el Kate Nieto aquí en La Grande, la más mexicana. ¿Quién perdió? Aquí pueden ganar nada más. Recuerden que a partir de mañana voy a tener boletiza para el concierto de Chayanne. De Chayanne, Chayanne, Chayanne. Fiesta en América, me gusta mucho. ¿Qué otra canción? No, pues lo dejaría todo. Atado a tu amor. Tiempo de vals, 1, 2, 3, 1, 2, 3. ¿Cómo no? Es que tu pirata soy yo. No, ¿cuántas canciones tiene Chayanne? ¿Cuántos éxitos? Así es que, ay, ay, ay, el día de mañana empiezo regalando boletos para ese concierto. El 28 de agosto va a estar en Milwaukee. Así es que quédese bien pendiente de La Grande, mi gente. Llegó el momento que me despido. Muchísimas gracias por permitirme acompañarlos en esta tardecita rica. Muchísimas gracias, en verdad los dejo en muy buena compañía. Erazno y la Chocolata, el show de carcajadas, solo aquí en La Grande, la más mexicana.

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0: chido por las tardes, Erazno y la Chocolata.
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0: Eran las 4 de la tarde.
1: Eras, no, ya cállate.
2: Deja que desarrolle su talento, Choco, no lo bloquees.
1: Sí, no. A ver, buenas tardes, espero que estén teniendo una excelente tarde de lunes, que tengan una excelente semana y ojalá que triunfen en todo lo que es bueno. Porque luego hay gente que dice, voy a hacer un robo al banco y roba bien y triunfa, entonces no hay que desearles triunfo a todos, ¿no?
3: Fíjate, yo no había pensado así, Nato Choco.
2: Mira lo que dijo.
1: Espérese, ranchero chido. Vamos con Karina, que tiene una nacada por acá. Karina, buenas tardes, ¿cómo estás, Karina?
4: Hola, Choco, buenas tardes.
1: Buenas tardes, oye, andas muy alegre. ¿Tuviste buen fin de semana?
4: Muy buen fin de semana.
5: ¡Ay, hija de la Chu! ¡Chamoy! ¡Ay, papaya de Celaya! ¡Achú!
1: Muy bien, Karina, tienes una nacada, platícanos, porfa.
4: Pues serían dos en una, creo.
1: ¿Por qué?
4: Pero antes de todo, hasta que contestan, siempre les mando por Instagram, les responden las historias de que quiero decir nacadas y no responden.
1: ¡Qué bueno! ¡Que les echen cara lo que estaba diciendo!
2: Eso ya es nacada, no, Choco, ya salió
1: doña
2: una.
1: Bertalicia. Bueno, Karina, lo bueno que ya entraste, perdón, una disculpa.
4: Ok, disculpa aceptada.
1: Muy bien.
4: Okay. Mi nacada es que hace como un mes fuimos a Las Vegas.
1: Ok.
4: Andábamos con mi familia ahí en Las Vegas. De hecho, fuimos a comer ahí a Lindo, Michoacán.
1: Ok.
4: Y pues la primera nacada es que mi mamá siempre llega y le saca videos a las que están ahí enfrente de las tortillas, haciendo...
1: A ver, ¿cómo?
4: Pues las tortillas, ¿verdad?
3: Es que entrando Choco a Lindo, Michoacán, en la calle de Serrín, está ahí y está un vidrio, y por el vidrio puedes ver la cocina donde está la señora torteando y echando las tortillitas, las gordas ahí en el...
2: ¡A mano!
1: Ok, y la nacada es que tu mamá llega como si estuviera viendo la última maravilla del mundo.
4: Exactamente. Esa es una. Y la otra, pues ya es que estamos ahí, ¿verdad? Pues ya ordenamos. Y y pues como siempre, a veces es de... Pide uno para las dos porque yo no me lo acabo.
1: Oye, clásica frase del naco, ¿no? O sea, si no te lo acabas, pues ¿para qué pide otra cosa? A ver, pide uno de cada uno y ahí lo compartimos.
4: Exacto. Ya estando ahí, pues estábamos ahí, ¿verdad? Pidieron a menudo, porque es lo típico, un sábado domingo, el menudo con tortillas recién hechas. Entonces, ya estando ahí, ¿verdad? Pues mi mamá, pues no se acaba. Ay, yo estoy quemando a mi mamá. Pues no se acaba su menudo. Y está pues mi padrastro, un saludo para mi padrastro, que ahí anda trabajando en el jardín.
2: ¿Más put?
3: Padrastro, ya cerró un vato como que fuera dueño de un banco, un pedo así.
4: No, y para acabarlas se llama igual que el imbécil del garbanzo.
1: Ey, ¡oh, my God!
2: Respeto, por favor.
4: Daniel.
1: O sea, ¿tu padrastro se llama igual que quién?
4: Que el imbécil de garbanzo.
2: Es un tipazo, seguramente.
4: Daniel. No, y están hasta del mismo color. Color cartón.
2: Oye, Choco, no vengas acá a entrenar a toda esta gente a decirles como que color
1: garbanzo,
2: cartón.
1: Puedes guardar silencio un ratito. Hay una plática entre dos mujeres, una plática sana, pura, bonita, hablando de tortillas, de su mamá, de su padrastro, y que se llama igual que el imbécil del garbanzo.
2: Yo nada más escucho una, ¿eh?
4: No, bueno, pues ya, para hacerla, pues ya piden su menudo, no se la acaban. Y pues como nos regresamos el domingo, ¿verdad? Y pues otro día para el lunes, pues se van a trabajar en la mañana.
1: ¿Pero de dónde eres tú?
4: Entonces, ¿yo?
1: Sí, ¿dónde viven? ¿En qué ciudad?
4: Aquí en Los Ángeles, en Inglewood.
1: Ah, en Inglewood. Y van a Las Vegas y habiendo tanto restaurante terminan en otro mexicano. Ok, bueno, ¿y luego?
4: Sí. Entonces, pues ya terminando, ¿verdad? Pues no se lo termina mi mamá. Y le dice mi padrastro, llévatelo para mañana para mi lonche. Y piden un vasito, lo vacían y se lo traen para el lonche para el día lunes.
1: Imagínate ir a Las Vegas, la ciudad de las luces, de los restaurantes, los chefs. ¿Y los señores acá de dónde? ¿Inglewood?
4: Sí.
1: Ah, bueno, también fíjate de dónde van. Llegan a Las Vegas, que por lo regular ustedes, ¿de dónde vuelan? Ahí de LAX, ¿no?
4: Ah, no, nos vamos en carro, ¿no?
1: Ah, oh, my gosh. Ok, entonces, ¿tienen que ir en el coche, en el Freeway 15?
4: 4 horas.
1: No, no, eso ya pasó de moda, nadie dura 4 horas, solo que salen a la 1 de la mañana, hey. O 2.
4: Llegan, sí, digamos, son 4 horas de camino, ¿cómo no?
1: Llegan con el tráfico y el naco vive en la negación. Yo hice nada más 2 horas, ¿no? El naco va de punto A a punto B y en las pláticas, en las carnes asadas, es... ¿Cuánto hiciste? ¿Yo? ¿De dónde? ¿De Los Ángeles a Las Vegas? No, pues yo 4. ¿En serio? Pues, ¿qué iban encaminando? Nosotros hicimos como 2, casi 3. Y luego van y lo avalan con la esposa o el esposo. Vieja, ¿qué pasó? ¿Verdad que hicimos? ¿Verdad que hicimos es para que ella diga que sí, ¿no?
2: Para disponer.
1: ¿Verdad que hicimos como, bueno, ponle que 3 y media, porque paramos a echar gas y el baño y así. La de 2, casi 3 se volvió 3 y media, ¿no? Y ahí viene, ¿sí? y los otros es... Bueno, es que también a qué horas te fue. Y hay una plática sobre cuánto hicieron a X lugar.
4: Es típico de nosotros los michoacanos.
2: Ah, no, ya.
1: Por hoy habríamos empezado.
2: Ya he hecho.
4: Sí, hay mucha honra.
1: ¿Dejan Michoacán para vivir en Inglewood? Bueno.
0: Oye, Choco, sí. también quiero decirle, el dueño de Lindo Michoacán, don Javier, debería de darte una lana, ¿eh? Porque ese restaurante en este programa lo hicieron famoso desde el 2008. En este programa se habla de ese restaurante una y otra vez.
2: Es verdad.
0: Y debería de tener el señor por lo menos la dignidad de mandar un menudo todos los domingos a nuestras casas.
4: Ey, Doggy. Sí. Un consejito para mi hermano. Se llama Rodrigo. Oye. Ahí. Después tengo una historia ahí.
2: ¿Esto qué es, misceláneo o qué?
0: No, ya. A ver, deja que. A ver, ¿qué dijo, Garba? ¿Qué decías?
4: Que un consejito para mi hermano. Se llama Rodrigo. Él es. Yo por él conocí su programa de ustedes hace como 3 años.
3: ¿Pero que está bien qué?
4: No, casi 4. Está bien pendejo el baboso.
1: Oh my God. Bueno, ahí le platicas al Doggy un ratito esa historia.
0: Sí. A mí me lo, okay, me lo pones al rato, hablas en mi clase para que me hables del mentado Rodrigo.
4: Buena. Esa historia está buena. Oh. Y todavía no se le quita lo
1: pendejo. A ver, ya, ahorita hablas con el Doggy. Entonces, Ana, acaba de que tu mamá va a Las Vegas y trae menudo en el famoso Tupperware para echarle lunch al famoso Dani, que anda ahí cortando el zacate que tiene, que es igual de...
4: Y otra cortita nada más, así fácil y rápido.
1: Ok.
4: Otra es de que van a la tienda, esta muy famosa Louis Vuitton. Van, se compran y guardan las cajas de colección. Y ahí las suben al Face.
1: A ver, ¿cajas para qué?
4: Pues las cajitas donde vienen las bolsas esas de Louis Vuitton. Sí. Las guardan ahí, no las quieren tirar, que de recuerdo.
3: Oye, Choco, yo conozco gente así y hay las otra para que te enojes más, Choco.
2: Oh, ¿sí?
3: Hay gente que no va a comprar a Louis Vuitton, que colecciona las cajas, las compra para tenerlas y para decir que fueron.
4: Sí, no, güey. Yo
2: conozco una amiga que se llama Betty, que renta bolsas en Las Vegas, Choco, para que se anden paseando nada más. O sea, una hora.
1: Podría decir que andaban de shopping.
2: Una hora con las bolsas, $20. Ahí andan y se las ves.
0: Oye, Choco.
4: De mí no vas a estar hablando, Garbanzo.
0: Oye, Choco, yo conozco a alguien que dice y les dice a las amigas: dice, oye, pues ahí sí tienes que me las vendas o me las regales, no las tires, yo las colecciono.
4: Ah.
1: A ver, es que estoy ahorita en shock. Es como si yo de repente, o sea, imagínate yo, o sea, ¿cuántas bolsas? O sea, dígame para la próxima, para traerlas aquí, y yo se las regalo, en serio.
2: No, ¿de verdad, Choco?
1: Sí, o sea, ¿para qué quieren eso?
2: O sea, para ti es como una bolsa de Ralph's.
1: Para empezar, la familia con la que se juntan ustedes... Las amigas y familia con la que se juntan ustedes saben que ustedes no traen bolsas de esas. Número 2, las personas que no se juntan con ustedes y son así nice que tienen eso, pues obviamente saben que esa es una verdadera nacada. ¿Cuál es la finalidad, público? Bueno, ya. Karina, cuídate mucho. Gracias por llamarnos. Al rato le llamas al Doggy para que le cuentes sobre tu hermano, ¿ok?
4: Claro que sí, nomás quiero decirles que yo los escucho todos los días, yo trabajo en hotel ahí en Carson, y los escucho todos los días, yo me aventé todo el recorrido de este año.
3: Ah, qué chido.
4: Y un saludo para nadie. No, para nadie.
3: ¿Tienes novio o no tienes novio?
4: No tengo novio. El ranchero chido me dejó embarazada ya.
3: ¿Cuántos años tienes?
4: No me responde. Ya voy a 29 añitos en noviembre.
3: Shh, pues tú nomás, ranchero chido. Es que era ahorita, tengo que hablar con el Seleno, pues que me deje es más celoso mi amante que mi esposa.
4: No. Nomás acá me dejaste y no te hiciste cargo del chiquillo.
3: Qué bonito sería ir para Las Vegas ahí por el 15, cante y cante, y llegar allá a Las Vegas ahí en un hotelazo por ahí, el Motel 6 ahí, y peinos ahí al lindo Michoacán.
4: Ranchero chido, envíame un beso.
3: Te mando un besito, ahí donde tienes el tatuaje del gato en el por las boobies.
4: ya sabes, ya lo conoces.
1: Oh my God, bueno, gracias, Karina. Vamos ahora con Arturo. Saludos a toda la gente de Inglewood. ¿Quién es ahí donde está el estadio del SoFi?
2: Simón. Ahí mero, Choco.
1: Ok, gracias por avisarme. Arturo, buenas tardes, ¿qué nacada tienes? ¿Cómo estás, Arturo?
6: Buenas tardes, Choco, y es de acá, por el lado de Tulare. Buenas tardes, saludos a todos.
1: De Tulare, ok, bueno, saludos a toda la gente de Tulare.
6: Ajá, acá donde sí se trabaja, Dios cuatrito. Tenemos una lacada, le quiero mandar un saludo a mi locutor favorito, y no es el Erasmo, es el Trompas de... ¡Ay! Te saqué el calcetín.
1: ¿Trompas de qué?
6: ¡Ay! Te saqué el calcetín. Ajá, ese es mi locutor favorito.
2: Chale, estos
1: padres. Ay, Dios mío, picados. Bueno, a ver, ¿y entonces cuál es la nacada, tú, Trompas de calcetín?
6: La nacada Choco, es que se murió Don Polo y su ¿cómo se llama? Su deseo era con una botella de presidente en el pecho. Y estábamos tomando y ¿sabes qué? Pues ¿cómo va a estar Don Polo con una botella de presidente y nosotros con una del Torito? Y se la cambiamos, Choco, se la cambiamos, la de presidente.
1: ¡Oh, my God! O sea que la última, el señor quería estar ahí velado con una botella buena, mientras lo velaban, y ustedes dijeron, no, pues él no la va a usar.
6: Me pusimos la del Torito, Choco, y cuando nos acabamos la de... Sí, que se la ponemos, Choco, valiendo gorro.
1: Dios mío, ustedes, Dios, que hay nacos y luego ustedes.
6: Y luego eso no es todo, le quitamos la del Torito y le pusimos canela a la del Torito.
3: No, también
6: nos
3: tomamos la del Torito. Es que calienta uno, Choco, uno calienta y pues ya a uno ya no le importa lo que haya pedido el difunto.
2: Le van a jalar las patas, vas a ver.
6: De todas maneras, sí le quedaba, Choco. Buenas tardes por contestar mi llamada. Un saludo al compa Sacra de acá por el lado de Tulare a todos.
1: Ándale, bueno, gracias por llamarnos. Javier, buenas tardes. ¿Qué nacada tienes tú, Javier? Javier, buenas tardes.
7: Buenas tardes, Choco.
1: Hola, ¿qué nacada tienes, tardes, Javier?
3: Se cortó.
1: Es una nacada que llamen a la radio y se les corte.
2: No tengo nacada, Choco. Ayer visité tierras del Erasmo, Choco, allá donde siempre perdía en ¿cómo es que te llamaba, güey?
3: Paso Robles. Eres un imbécil.
2: Es que San Luis Obispo. Choco, me encontré a un fulano que dice que te conocía.
1: ¿En Paso Robles?
2: En Paso Robles. Ahí en un restaurante que se llama El Granero. The Granary, algo así.
0: El Garbanzo diciendo que es del show para que no le cobren, Choco. No.
1: Lo normal, qué bárbaros.
2: No, Choco, yo no tengo la culpa que la gente me reconozca y me exija, ¿verdad? Un autografito. Pero bueno, eso es lo de menos. Y salió el cocinero y me dice, Garbanzo, dile a la Choco que yo la conocí cuando estaba chiquilla en Tepa. Cuando tenías 12 años, dile que no se haga, que ella vendía pollo. Y también bisteces en el tianguis. Y que un día llegó un
1: señor... No hay tianguis.
2: Bueno, yo no estoy diciendo lo que me dijeron, Choco. Espérame. La Choco dice que llegó un señor a decirle que los bisteces que le aplanaste estaban mal y tenían muchos nervios. Y que cuando te los dio, que porque tenía muchos nervios, tú dijiste, mire, pinche viejo. Y que le hiciste así como un reguilete a sus pinches bisteces. Y que se los aventaste a la cara. Y que ese señor era papá de él. Así es que eres una naca. Ya di el recado, yo ya cumplí. No sabía yo eso de ti, Choco. Ahí está, punto.
1: Ok, bueno, a veces cuando no hay nada que decir, está bien. Tú y ese estúpido de ese restaurante, por mí váyanse al diablo.
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0: si no tienes una de esas locas, cuídala mucho porque ya quedan pocas. Feliz lunes, señores. Buenas tardes. Gracias por escuchar al maestro Doggy. Vienen cosas muy fregonas en este programa, así que vamos rápidamente con mi segmento y siguiendo con esto de contestarles preguntas que me tienen por ahí. Y bueno, ya hablaremos de algunos chismes que yo utilizo como ejemplo para que ustedes aprendan, y muchos me caen ahí diciendo, maestro, ¿qué opina de esto? Dirían los influencers. Por cierto, este tema del maestro Doggy aquí está muy estudiado. Yo no sé si debería de agarrar unas regalías de estos...
1: Debería, maestro.
0: ...creadores de contenido. Todo el material del Doggy está siendo exhibido. Hacen una cosa y luego repiten todos. De nada. Oye, me preguntan aquí, dice, maestro, saludos, me casaré en un año, ¿algún consejo para dejar de ser celoso y posesivo? Mi pregunta, Brody, y lo digo con todo respeto, no solo la mujer con la que te vas a casar, pero en general, todas las mujeres y hombres que se van a casar con un celoso, una celosa, un posesivo, una posesiva, la cosa como es, están bien estúpidos. O sea, a ver, ¿eres mi alumno? Aquí, a ver, yo tengo seguidores y tengo alumnos, ¿no?
1: Sí.
0: Y todos vamos a aprender. ¿Cómo es posible que un brother me diga que se va a casar en un año y que cómo deja de ser celoso y posesivo? Muchas veces nosotros hablamos de la persona que está enfrente, pero mi pregunta es, ¿qué mujer se va a atrever a casarse contigo siendo quien eres? Y también muchos de ustedes, yo no sé cómo se atreven a casarse, a juntarse, a andar, a convivir con gente posesiva y celosa. Porque incluso hay amigos y amigas que la amiga, si la otra amiga se junta con alguien más, son celosas y posesivas hasta de las amigas. Entonces, yo no sé cómo estas personas logran relacionarse con alguien. ¿Saben con quién se relacionan?
2: ¿Con quién?
0: Pura gente tonta. Si nosotros, la gente que estamos bien, empezamos a alejarnos de los posesivos y de los celosos, esa raza cambia. Esa raza cambia porque dicen, güey, siento que me está la gente me está abriendo. Pero no, siempre encuentran un idiota a quien conquistar, a un idiota que se junte con ellos, siempre lo van a encontrar. Y si nosotros empezamos a evitarlos, vamos a depurar ese tipo de situaciones. Pero bueno, Brody, ¿no estás listo para casarte?
1: No.
0: ¿Cuál, cómo cambio? No, cancela todo. Tú vas a hacerle daño a esa persona, si no es que ya le estás haciendo daño. Ahorita regreso, señores.
1: Injusto, wow. Injusto eso.
0: Qué preguntas, Brody, no.
3: Qué va. Evita problemas y al maestro escucha.
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1: Buenas tardes.
2: Buenas tardes,
1: maestro. Así empezamos la semana. Saludos, maestro. Me casaré en un año. ¿Algún consejo para dejar de ser celoso y posesivo? Oigan, ¿sí sabes para qué es un año, verdad, antes de casarte?
3: Para preparar los preparativos de la fiesta.
1: Exacto, eso es lo que cree la raza. Güey, es para que en un año todavía tengas 12 meses, 365 días, para que tú pienses bien lo que vas a hacer y si es lo conveniente. Olvídate de ay para arreglarlo. Porque si no, ya no hay salón.
3: Oiga, maestro, este vato que le hizo la pregunta de su...
1: Soy posesivo y celoso. ¿Cómo voy a dejar de ser eso? Brody, número uno, ¿tú tienes miedo a perder a esa mujer? No. Claro que sí tienes miedo, por eso eres posesivo y celoso. Más, eso no es la reacción. Si yo tengo miedo de perder una mujer, voy a dejar precisamente hacer lo opuesto. Dejar de ser posesivo y celoso. Porque esa mujer ahorita anda emocionada por la boda y porque le pidieron matrimonio y seguramente te linkaste y hubo foto y video y todo este pedo para las redes y ella ya lo enseñó. Entonces, oye, ahorita ella está atrapada en una jaula donde ella ya posteó finally here, I say yes, y dije que sí, todo ese rollo, ella está atrapada. ¿Sabes cuánta gente ahorita que me está escuchando está atrapada en un video, en redes, y dijo algo, se comprometió algo? Brodis, y yo les digo, ahí quieren postear todo en redes. Ahora ustedes, a ver cómo salen de ese atoradero. Yo si fuera alguien, no quiero decir tu nombre, pero si yo tuviera la oportunidad, salvaría a esa mujer, Brody. La salvaría. Ahora no sé cómo es ella, porque luego dicen que siempre hay un roto para un descosido, pero sería entonces una bomba. Dos celosos, dos posesivos. Es que somos iguales. Oh my God. Todo es bueno. Van a ver. Por eso, a los 3-4 años, divorce. ¿Qué quieres, Garbanzo?
2: Este es el que estaba hablando.
1: ¿Qué quieres,
3: Diablito? Al punto, decir es de que uno que es celoso jamás se quita. Entonces, si este bro está pensando de que va a cambiar, ¿no es cierto? Uno que siempre es celoso. Quiero recalcar lo que dijo.
1: Bueno,
3: no,
1: okay, yo estoy en contra de eso. Creo que hay terapias, hay formas de poderte ayudar. Entonces creo que sí se puede uno mejorar como persona. Cuando hablamos de que cada día hay que mejorar, de eso estamos hablando. De lo que es difícil de cambiar, ¿no? De, ay, güey, mejor persona. Hoy bajé un pound. Es una estupidez. Estamos hablando de como persona. Cada día mejorar, esa es la idea, todos podemos mejorar. Si dices, eso no se va a cambiar. Todas las cosas que alguien tiene mal, alguien más dice, eso no se puede cambiar. Y no es cierto, hay cosas que de verdad nosotros podemos cambiar. Nada más póngase a pensar, hay gente que ha dejado la cocaína, las drogas, el alcohol y todo lo demás, que eso viene siendo más o menos lo mismo en su cerebro. Es una adicción a hacer de una forma, a consumir ciertas cosas. ¿Deberías tú?
3: Los celos es muy diferente, maestro. La neta que
2: sí, exacto. Oye, ¿cuál fue la solución que le ofreció?
1: Bienvenido a mi segmento.
2: No,
1: más
2: no
1: tarde, digo, más en la clase del maestro Doggy.
2: No le dio una solución.
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6: Vámonos con la parodia. Acá tenemos a Carlos. Primo, primo, primo, primo, primo.
16: ¿Cómo verás, no?
1: Ay, nomás, desde Europa
6: ¿de
1: este.
6: ¿De dónde llamas, viejo? ¿De dónde llamas, Fabuchón? Identifícate con el perro.
16: Nah, bro, hablo acá del Midwest, desde Iowa. No sé si has escuchado de Iowa.
6: Sí, cómo no, ahí ves donde están los búfalos, ¿no?
16: Los búfalos, no jodas.
1: No.
16: ¿Qué no dices? Antes no dices como mis camaradas de allá de Salinas, California, que cada vez que les hablo dicen que güey, pues ¿dónde andas? ¿Son trayendo? Son las papas de Iowa, te diga de Iowa, como qué pedo. A la noche.
6: Ah, sí, cierto, yo también lo iba a confundir, ¿no? Iowa está entre Illinois, a un lado de Chicago, entre Nebraska y en el sur está Missouri, Kansas City, ¿verdad?
16: Simón.
6: Ah, muy chido. Pues, ¿qué? ¿Quién te mandó para allá, primo? ¿Qué debes? Y aseguro uno de los güeyes que se pelaron con la tanda, ¿ah?
1: Se pelaron
16: con la tanda.
6: ¿O tienes amenazas de muerte por andar con una casada?
1: Se pelaron con la tanda.
16: No, pues fíjate que tengo un bounty y me están pidiendo una buena lana por mi cabeza. Ay, güey, ya dije.
6: Ay, cálmate, Pancho Villa.
1: ¿Dónde andes diciendo eso?
6: ¿Qué parodia quieres, primo?
16: No, pues mira, primero que nada, le mando saludos a mi tío Beto, que los escucha en una pinche bocina que parece una estufa.
3: Parece estufa.
16: Simón,
15: si otra vez lo... Ni con un Cristo de oro.
1: Ey.
16: Los andaba escuchando en el parque, ¿no? En esa madre, y pues todos andaban los diciendo, no, pues aquí es esa cosa, si ya tenemos acá la parrilla, vale.
1: Oye, güey, era para la parodia, es lunes de Nacada.
3: Está chismeando nada más.
16: Mira, ahí les va. Mira, pues resulta que el Garbanzo y el Seleno andan en el cerro, queriendo pues echar palenque ahí, investigando unas cosas. Y pues mientras según investigan ovnis, de repente llega el ranchero chido y el Pachorras cazando conejos, que hay con las metralletas. Y pues justo cuando se están burlando del Garbanzo, pues aparece un ovni, de verdad, aparece un ovni. Y pues los campesinos quieren dispararle con sus carabinas al ovni, pero pues de repente empiezan a deducir al Garbanzo y pues el Seleno anda bien, pues se pone celoso y le da miedo y pues allá anda aventándole pues groserías al ovni para que lo bajen.
1: O sea que anda el ranchero chido con el Seleno bien cariñosos allá en el cerro burlándose del Garbanzo por los ovnis y en eso llega un ovni y se los quiere madrear.
16: No era válida. So, anda el Garbanzo con el Seleno, ¿verdad? Queriendo echar palo allá en el cerro.
1: Ah, el Garbanzo y Seleno.
16: Y pues.
1: Sí.
16: Y por el otro lado, pues anda el Pachorras con el ranchero chido. Queriendo cazar conejos. Y pues como sale el ovni, pues los dos países, pues ahí los quieren bajar a balazos. Y pues el ovni se quiere llevar al Garbanzo también. Y pues el Seleno ahí se pone celostino y miedoso.
3: O sea, este güey.
1: El Garbanzo está celoso porque se lo van a llevar los hombres al Seleno.
3: No, güey, a mí me
16: está llevando. Grito, como.
1: Sí, güey.
16: Pues, como zorra, anda, grito.
1: Así de, no, llévenme a mí.
16: Ándale.
1: Llévenme a mí, por favor.
16: Así mismo.
17: Oye, Garbanzo.
3: ¿Qué pasó, Selenito?
17: Ay, de verdad, nunca pensé que tú te ibas a fijar en mí, porque yo sé que somos como iguales, las dos pasivas.
3: ¿Qué pasó, Seleno? Nada más que me llamó la atención que eras una persona de negocios.
17: Es que dije, las dos pasivas somos amigas. Yo pensé que cuando me hablaste me ibas a decir, oye, ¿y cuál vibrador traes ahorita? ¿O qué maquillaje traes? ¿Cómo le haces para vestirte en las noches y irte a bailar? Pensé que ibas a preguntarme de eso. Mira qué bonito pajarito.
3: Ah, mira. Oye, el piquito lo tiene rojo.
17: No, este, mira.
3: Ah, ay, güey, también está rojo.
17: Sí. Como los perros cuando se calientan.
3: Ya, se le.
17: Oye, a ver el tuyo. Ay, qué chiquito. Ay, qué chiquito. Yo decía, lo tuyo es del carisma.
3: Hoy no.
17: Ya decía, lo que le falta a unos lo tienen otros, ¿no? No podías tener todo, pero a ver. Hola, chiquito, despierta.
3: Chaleno.
17: Oye, ya sé cómo te calientas tú, permíteme.
3: A ver.
17: Mira lo que voy a sacar de mi bolso. Mira, un poste de bicicleta sin asiento. Esto te prende.
3: Pero haz para allá que.
18: Chaleno. Mientras tanto, el ranchero chido y el Pachorras andaban en el otro lado con. Matando venados.
19: Compadre.
20: Cállate, no te estás haciendo ruido que los venados luego ventean a uno.
19: ¿Qué es que estoy hablando bien del paseto o cómo me van a estar oyendo? Pues, compadre, usted también es como un blas. Nomás le ando haciendo.
20: Mira. Está como un platín volador.
19: Oh, usted, compadre, le dije que no ande tomando mucho. Eso no existe. Nomás dicen así a la gente porque no tienen que hacer.
20: No, yo tampoco creo en esas cosas. Mira, es un común platín volador. Ya se está bajando. ¡Son los monos!
19: Ay, sí, es cierto. Oye,
20: los monos.
19: Ranchero, chido, son de a de veras. Yo pensaba que no era.
21: Vengo por ti. Quiero llevarte. Pero si no quieres que te lleve, voy a pedirte un favor.
20: ¿Qué favor quieren?
21: Si no quieres que te lleve a ti, dime dónde está el chileno Biribamba. Queremos llevárnoslo.
20: Allá andan del otro lado con el garbanzo. Allá andan en el sembradío, allá en el sembradío andan allí. Andan allí en el sembradío el garbanzo y el chileno.
2: ¿Tú cómo sabes?
20: El chileno me dijo: voy a andar con el garbanzo, échame aguas tú, pachorras, porque luego se pone celoso tu compadre el ranchero chido.
2: ¡Antes tú ya sabías!
21: No quiero chismes, quiero ir con el chileno.
20: Ven, vente pa' acá, mira. Mira, ahí están, mira los...
2: ¡Ay, garbanzo!
20: No, ya, deja, no me quites el asiento, por favor.
2: ¿Qué estás haciendo aquí tú, chileno?
17: ¡Ay! ¡Pachorras! ¿Qué te dije que me echaras aguas?
20: No queremos estar a gusto sin problema.
21: Me quieren llevar los extraterrestres, mejor que te, ¿para qué te voy a echar aguas?
2: ¿Y para qué le estabas echando aguas a cambio de qué?
21: Porque me dijo el chileno: ¿por qué crees que traigo tan engrido al ranchero chido? Y le dije: no sé. Dijo: pues para darte de probar. Le dije: yo quiero. Dijo: pues entonces échame aguas porque quiero echarme al garbanzo también.
2: Por eso me traes tan engrido.
21: Saber, chileno, quiero llevarte conmigo.
17: ¡Ay, ¿y esa cosa?
20: No.
17: ¿Esto qué es?
21: Es el testi del desi de la desa que se bajó y te quiere llevar. Y dijo: si me traen con el chileno, no me lo llevo ustedes.
20: Oye, no, pero no te lo vas a llevar. Apenas estamos empezando aquí algo. Mi asiento.
4: Garbanzo, tú dices: no, llévenme a mí. Yo siempre los quise conocer a ustedes, güey.
20: Por eso, ahí voy. Pero llévenme a mí. ¿Para qué se lo llevan a él? Llévenme a mí. Déjenlo, además.
17: No, a ver, no, tú te calmas.
20: No, cálmate. Llévenme a mí, yo sé.
17: Es que mira,
20: yo he soñado con eso.
17: El ranchero chido. Y tú, pachorras, como hablas que me das sueño. Y tú, garbanzo, sí, que nada no, más. Quería que tú me dieras hoy y nada más estás ahí. Tú primero. Ay, sí. No.
20: No, pero chileno, mira, tú tienes aquí una relación ya hecha
21: con él. Yo quiero llevarme al chileno.
20: No, a mí. Llévame a mí. A mí, llévame en esa luz. Elévame a tu nave. Llévame a mí.
21: Yo digo que si quiere que se lleve al garbanzo de un extraterrestre, nomás debería enséñale. Tiene tres dedotes, que cuál le gusta.
2: Ándale, pues, a ver tú, extraterrestre, con un dedo ahí al garbanzo.
20: No, a ver.
21: A ver, garbanzo, acércate.
20: A ver, o sea, a ver tus dedos. ¡Ay, hijo de la!
17: Con eso ya no va a querer ir, ¿verdad que no?
20: No, pero ahora con más ganas.
4: ¿Y por qué se la mancha? Es de Carlos Puras. Oye, el primo Carlos, el saludo. Ya le mandé saludos a los de Salinas. Ahí estamos, Carlos. Ahí tu parodia, primo.
20: Sobras.
22: Dale, cámara. Gracias, Un saludo para el garbanzo.
20: Ay, sí, vente conmigo.
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4: ¡Regresamos, señores!
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3: Siendo residente legal por 40 años, ¿puedo hacer el examen de ciudadanía en español con un intérprete? La abogada Kelly Ortega nos explica.
4: 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La regla es 55 años de edad más 15 de residente o 50 años de edad con 20 de residente.
2: Un mensaje de esta emisora y de la red hispana.

0: Claro, el lunes de nacadas. Vamos con Javier, tiene una nacada. Javier, ¿qué nacada tienes? Buenas tardes, Javier.
1: Estúpidos los dos.
2: Buenas tardes, ¿cómo están?
0: Muy bien. ¿Por qué los nacos dicen dos cosas al mismo tiempo? O sea, como, buenas tardes, en otro primo. Claro. Sí. O sea, ¿qué onda con ustedes, Javier? Platícame.
2: No lo sé.
1: Eso, bueno, amigo.
0: Bueno, platícame de tu nacada, Javier.
2: No, pues, mira. Ahí donde trabajo está un compañero...
0: Ira significa como coraje, ¿no? Ira.
1: No.
0: La ira, el coraje...

0: Eran, es
1: escucha,
0: B,
1: escucha, B. Tú escucha.
0: Él quiso decir chocomira.
2: Okay, perdón.
1: Éndele. Y él está un poco, bueno, está pasadito de peso.
3: Dilo como es.
0: Dilo como es. ¿Está qué?
1: Está como el diablito, hombre. Está como el diablito, pues.
0: Tampoco te pase.
2: Bueno, ¿qué pasa con tu compañero gordo del trabajo?
1: Un día nos comentó que ya se había cansado de...
3: ¿De comer?
1: De... No, de que le digan, de que digan que está gordo.
3: Ah.
1: Y resulta que pagó el gym. Hace un año pagó el gym, pero nunca va.
3: Ah. O sea que no se...
1: Tiene un año.
3: A mí me dijeron, inscríbete al gym para que bajes de peso. Y me inscribí, no he bajado nada.
0: Eso de ir no estaba ahí.
1: Exactamente. Al cena mismo.
0: ¿Y luego?
1: Y pues nunca va. O sea que está pagando la membresía y no va al gym. Pero ya se cansó de que le digan gordo.
2: Conozco muchos por aquí muy, muy, muy cerca. Están hartos de que les digan gordos, pero bueno.
0: Oye, Choco, eso es una verdadera nacada, el que quieras hacer algo, pero no hagas nada para cambiarlo.
2: Pues que una mega nacadota, o sea, no me gusta que me digan esto, pero no lo cambio, o hay una de dos, o lo aceptas como eres, o no te enojes, ¿no?
0: Choco, pero son bien nacos también, porque hace rato aquí alguien del equipo dijo que porque no me peino, y luego que porque traigo la greña larga, y que porque siempre va a haber algo que van a decir, aunque bajes de peso.
2: Claro, por eso, él, obviamente que le molestaba que le dijeran gordo, y él va y se inscribe al gym, pero sigue igual de gordo, no lo usa, o sea... Es naco que naquísimo molestarte si no lo cambias, ¿no? Sí. Ahora, más naco, inscribirte y pagar. ¿Cuánto ha de pagar tú, Javier? ¿Unos 50 al mes, 30?
1: 20. 25, por ahí más o menos 20, 25.
0: Oye, pero está bien ese plan, ¿no? Está barato.
3: Está barato, güey. ¿Y dónde voy? No manches.
2: Bueno, ustedes a los que van también, imagínate. O sea, hacen cola para agarrar una máquina, ¿no? Así como que, ¿qué número? Dame un número, como si fueran al DMV.
3: Oye, Choco, ¿estás queriendo decir que a los gyms que uno va está lleno de raza y que hasta hace uno cola, como si fueran las tortillas?
0: Pero eso pasa en todos los gimnasios.
2: ¿Es en serio?
0: Tienes que dar chance, se van turnando.
2: Oh, my God.
0: Oye, Choco, tú vas al Equinox. Ay, es.
2: O sea, ustedes les apenas ya lo conocieron, o sea, apenas ya lo están conociendo, ¿o qué? No, eso ya pasó de moda. Ya. Nosotros gym en la casa, instructor, tenemos el sauna, tenemos steam room, tenemos área de masaje, tenemos nuestro entrenador personal, tenemos la chica del yoga, la chica de pilates, bueno, pero eso es mucho para ustedes. Ustedes empiecen a subirse a la banda.
3: Ya viste lo que despertaste tú, Javi. Ese carajo, Javi, vino aquí a despertar.
4: Maestro, no.
1: Es bien desmadroso esa Choco, Vali.
2: Desmadros, no, es que ustedes de veras. Pero me da cosita, ojalá y poco a poco ahí vayan subiendo, echándole ganas, pero pues,
0: ¿ni modo? Hecho, y es verdad que tienen una aplicación para donde ordenan comida mientras estás en el gimnasio. Cuando sales, ya está listo tu shake. Nah, eso ya es normal.
2: Ok, whatever. Javier, ¿de dónde llamas?
1: De acá, desde Milwaukee, Wisconsin.
2: De Milwaukee, Wisconsin. ¿Qué onda
1: así
2: con eso?
1: Es.
2: Oye, ¿y a qué te dedicas tú en Milwaukee, Wisconsin?
1: Trabajo en una bodega para abastecer tiendas que se llama Marianos.
0: Ah, caray, ¿en una tienda para abastecer tiene que ser Marianos?
2: A ver, una tienda.
1: Una bodega.
2: ¿Bodega
1: una
2: para
1: bodega.
2: Qué? ¿Para qué?
1: Para abastecer una tienda que se llama Marianos.
2: ¿Marianos es qué? ¿Un restaurante italiano?
1: No, es
0: venden
1: una...
0: Venden cinturones, yo digo, Choco.
1: Es una tienda de comestibles, para que me entiendan, pues.
2: Ok, Marianos.
1: Marianos.
0: O sea, es una grocery store, Choco.
1: Exactamente.
2: Ah, ok, bueno, pues cada quien ha estado con sus cosas, ¿no? Imagínate, ya me viera yo yendo allá a Marianos.
1: Ey, nadie tiene el dinero que tú tienes. Si yo lo tuviera, yo estuviera igual que tú. Pero no, desgraciadamente me gustó que trabajar.
2: No, tú estarías peor. Yo por lo menos me acerco a ustedes, a la gente normal. Creo que tú le dirías adiós a toda la familia.
0: Oye, Choco, pero está barata la calabacita, mira.
1: ¿Qué pasó, Choco?
3: Oye, el garbanzo, luego a ver zanahorias y calabacitas y pepinos. ¿Qué pedo con el garbanzo? Oye, primo Javi. Una vez mi tío, como que ese güey dudaba de que uno de mis primos era más put, ¿verdad? Y un día que llega del jale temprano y que lo encuentra en su cuarto, Choco.
2: ¿A tu primo?
3: A mi primo Javiercillo. Se llamaba, no por ti, primo, pues se llamaba Javi.
1: ¿Qué pasó, primo? ¿Qué pasó? Vamos a ver, primo. Yo le voy a la América, primo, ¿qué pasó?
3: Y llegó y le dijo, ¿por qué? Porque lo halló con... Allá, se estaba poniendo algo por allá.
0: No manches.
3: ¿Eh? Y le dijo, ¿cómo que te andas poniendo ese pepino ahí? Y dijo, no, pa, es que no es lo que tú piensas. Y dijo, ¿qué entonces? Dijo, no es un pepino, es una calabacita, no, le dijo.
2: Bye con tus cosas, ¿no? Bye, ya regresamos. Bye. Tenemos más nacadas ahorita regresando. Hasta luego, Javi.
1: Bye. Hasta luego, saludos.
2: Bye. Qué bárbaro, ¿cómo que no es lo que usted piensa?

0: Gilberto, ¿qué nacada tienes? Buenas tardes.
1: Pues tú, Choco.
0: ¿Cómo estás, Gilberto?
1: ¿Cómo estás, mi amor?
2: ¡Ay, ay, ay! Andas como pegue, bebé.
0: Que tú a tus cosas, dime qué nacada tienes.
3: Por eso se está acabando la gente romántica ya, ¿no?
1: No, por eso uno ya no es romántico. Ya
4: acabo, mi perro me quiere.
0: Bueno, ¿qué nacada tienes?
1: Mira, Choco, mi nacada es que saliendo de la chamba pasé al Waffle House.
0: Ajá.
1: Y le dije, hey, mami, me das el one omelette. One omelette, yes. Okay, pero le pones steak, chicken, cheese y cebolla, onion. Ah, bueno, pero no me entendía. Bueno,
0: no te estoy entendiendo yo ahorita. O sea, no te estoy entendiendo yo ahorita.
2: Y eso que estás hablando español. Digo, no, mamá.
3: Vos maje, vos hueco, güey.
1: Y me dijo, ¿seguro que quieres todo eso, man? Sí, le. Y si todavía cierra, le pones ahí tomatito, le.
2: Hoy no más.
3: Y si todavía cierra.
1: Pero me dice, pero seguro que vas a pagar eso. Sí, lo voy a pagar, le. Por eso lo quiero. Bueno.
2: No.
1: Pero cuando me sirvió, Choco, pero cuando me sirvió el omelette, era un pedacito nada más. Y como ya había yo pasado a comprar tortillas morraleadas, lleno, pues
2: tortillas morraleadas.
1: Sí. Es que dicen que al vato que es una máquina parado, dice que lo han visto con chori, que se anda acomodando los morrales.
2: Ay, garbanzo.
1: Pero yo nunca lo he visto, ¿no?
2: Ey, ¿y luego?
1: Y luego pues fui a unas tres tortillas. Y me puse a comer con tortillas y ya me quedaban viendo. Me quedaban viendo toda la banda, ¿no? Pero no sé si eso sea nacada.
0: Ir a una casa de guapos, número uno, ya es una nacada. Número dos.
1: ¿Te gusta con la bandita?
0: Número dos, también a mí se me hace muy naco cuando alguien que trabaja en un lugar, esto va para los que trabajan en lugares, y el cliente les dice, póngame esto, me choca, me super, de verdad, en una investigación de algunas cámaras que me han enviado, les dicen, ¿me puede poner cierto ingrediente? Y los que trabajan ahí dicen, son 50 centavos más, ¿lo va a querer? O sea, a ver, déjense de tonterías y de estupideces. Ustedes hagan lo que les pide la persona que lo va a comprar y luego le cobran. En algunos restaurantes quiero aguacate, pero es 50 centavos más. ¿Y el pan cuánto? ¿Y la lechuga? ¿Y el queso? Además, ¿qué gente tan acá comprando sándwich de bologna?
2: Los que piden el garbanzo. 50 centavos por el aguacate, dime dónde es, porque donde vamos nosotros.
0: Pero también entiendo que no falta el naco que le dice, oye, pero allá dice que el sándwich está a $3, ¿por qué me cobras 3.50? O sea,
1: yo pude respetar el precio.
0: Pero querías aguacate.
2: Pero deberían de poner con todo. Pues sí.
1: Sí, pues con todo ahí.
0: Mira, otra nacada es, Gilberto, pues pónmele más a ver si cierra.
1: A ver si hay espacio, le
0: di. Estoy harta de ver esos programas de los influencers, o sea, probando comida, donde el sándwich lo hacen y después lo parten a la mitad y lo montan arriba del otro y lo oprimen, ¿no? Como lo presionan para decir, mira cómo quedó, no le pueden morder, no hay una boca humana que se abra tanto como para morder eso.
3: ¿Cómo no? ¿No has visto el video que se filtró de la Wendy?
1: No he visto el cuánto.
0: A ver, ¿se filtró qué?
2: No, güey, no le...
3: ¿De qué se filtró, bro?
2: ¿De qué estás hablando?
3: Se acaba de filtrar un video de Wendy, la Wendy, la más no sé qué. La Wendy y Choco, que ganó la Casa de los Famosos, se filtró un video donde se está comiendo un sándwich triple.
2: No, man.
0: A ver. ¡Oh, my God!
2: Erasno.
3: Oye, Brody, ¿qué asco, Brody? ¿Se los paso o qué?
1: Se le antojó al garbanzo, ¿eh?
3: Oh, el garbanzo, lo primero que vio y cuando se le enseñé, le dije, mira, Wendy, y él dice, ¿y el vato quién es?
0: ¡Oh, my God!
2: Concéntrense en las nacadas, eso
0: sí,
2: que tiene que ver.
0: Sí, ya. Oye, Gilberto, ¿y de dónde llamas?
1: Llamo de aquí, de Chattanooga, Tennessee. De aquí andamos chambeando duro, duro.
0: De Tennessee. Oye, y platícame, ¿de dónde eres?
1: Ah, yo soy de Chiapas.
0: No, tú no eres de Chiapas. ¿Eres de verdad de Chiapas?
1: Mi amor.
0: Es que hablas como
1: de
0: ese.
1: Voy a llevar al Cañón del Sumidero.
2: Ah,
0: oye,
2: choco.
0: Está padre ahí. Un día volé, una persona me invitó a Chiapas, no voy a decir quién, y me invitó a una, como un vuelo en helicóptero, y hace cuenta que pasamos por una selva muy padre, vimos algunos jaguares, unos ejemplares padrísimos, que se me antojaron para un bolso, pero me dijeron, no, eso no. Y entonces, pues sigue el helicóptero, y pasas justo entre el Cañón del Sumidero, lo que es la vegetación, o sea, padrísimo, claro, bueno, para ustedes, por los que no me entendieron, pues andaba en un helicóptero entre árboles, ¿no? Y andaban unos animales, unos jaguares. Ok, y bueno, se me antojó hacerme un morralito, para que me entiendan. Entonces, bueno, estábamos viajando y fue una experiencia padrísima, se los juro, que me gusta, se me hubiera antojado hacer un video, pero como la gente nice no andamos grabando a todos los lados que vamos. Y además dije, ¿para qué grabo el video? Lo cuelgo en la página de Eras de la Chocolata, es decir, y esto, o sea, no van a entender, no van a poder asumir algo así. Entonces van a decir, es inteligencia artificial, como ellos pues no salen. Lo máximo que ven en vegetación es algunas plantas de chiles que tienen atrás en su yarda.
1: ¿Y no vas a estar hablando, Choco?
0: Algunos limones o de plano alguna maceta con sábila. Entonces van a decir, ¡ay, wow! O sea, no lo van a entender. Entonces dije, ¿para qué, no?
2: Choco, entonces tú no grabas si vas en un helicóptero la vegetación, ¿cómo es esto eso?
1: ¡Maestro!
0: No, y tú me sorprendes. Ahí te habla la gente. Bueno, ya me voy.
2: ¿Por qué no te grabas tú subiéndote a tus aviones privados, Choco?
0: No, Garbanzo, pobre la gente que se graba subiéndose un video.
3: Jimmy humilde así lo hace.
2: Oye, Brody, saludos. Gracias por escuchar mi clase. Lo de la Choco hay que hacer el antidoping. Ya te hablas puras.
1: Sí, es que anda muy con ahora.
2: ¡Venga por mí!
3: Oigan, 50 millones el que agarre la Choco.
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8: Nos vamos con el chocolatazo a Mexicali. Tenemos a Víctor. Víctor, le vas a hacer tú el chocolatazo a Laura. ¿Cuánto tiempo tienen de relación?
9: Tenemos poco. Tenemos apenas, yo creo, como el mes, si acaso.
8: Un mes de relación. ¿Cuál es tu edad, Víctor?
9: 48 años.
8: 48 años. ¿Y qué edad tiene Laura?
9: 46.
8: Tú 48, ella 46. ¿Y dónde la conociste?
9: No, pues yo la conocí por medio de una app en de Facebook.
8: En el Facebook. ¿Y tú le mandaste la solicitud solicitud a ella o ella a ti?
9: Yo a ella.
8: ¿Tú le mandaste la solicitud a ella? ¿Ella dónde vive?
9: Está ahí en el Valle de Mexicali.
8: Wow, en Mexicali nos escuchan bastante. ¿Ella no escucha el programa?
9: No creo que la escuche por su trabajo.
8: ¿En qué trabaja?
9: Es asistente dental.
8: Ok, ¿y Laura no estará trabajando ahorita?
9: Creo que ahorita anda con su hermana en Tijuana.
8: Ah, ok, pero dices que no llevan mucho de relación, ¿verdad?
9: Es poquito, llevo si acaso un mes por lo mucho, unas 3 semanas de...
8: Ahora dime la verdad, Víctor, ¿tú ya sientes que la amas?
9: Sí, sí, claro, todo marcha bien, hemos platicado mucho, nos la pasamos platicando mucho tiempo, pero para, como yo vivo acá en California, necesito saber si ella también está de acuerdo, o sea, si no pasa algo malo en esta llamada, pues seguir adelante con esto.
8: Tú la amas, ¿pero ya se vieron en persona?
9: No, todavía no, en videollamada.
8: Más o menos llevan un mes, ¿cuántas videollamadas?
9: Pues casi hablamos diario y okay, todos los días, a todas horas, y videollamadas, hemos hecho como unas 2 videollamadas.
10: Oye, primo, ¿y se han mandado mensajes como de adultos y videitos acá, así cachondones o no, la neta?
9: Sí, sí, claro, de todo un poco.
8: Oh, my God.
10: ¿Y está bueno, está bonita, primo, o no?
9: Sí, muy guapa, y creo que es una chica muy centrada.
8: ¿Ella tuvo esposo, novio, tiene hijos? ¿Qué pasó con ella? ¿Cómo va?
9: Me cuenta que su última pareja, pues, falleció, y creo que, pues, ya sus hijos, tiene 3 hijos ya grandes. También uno es doctor, es dentista, y sus otras hijas también ya están casadas, ya son grandes.
8: Ah, okay, tiene 3 hijos, entonces ya, pues ya con sus carreras, ¿y tú tienes hijos?
9: Sí, yo tengo hijas, una hija ya casada también.
8: Entonces tú ves todo muy bien, pero dices, antes de enamorarme más de lo que ya estoy, vamos a hacerle el chocolatazo.
9: Sí, claro.
8: O sea, que si de veras te ama y te quiere, inmediatamente va a decir que los chocolates son para ti, ¿no?
9: Okay, gracias.
11: Bueno,
8: con Laura, por favor.
11: Sí, digamos.
8: Bueno, Laura, no te voy a quitar mucho tu tiempo. Nosotros tenemos una promoción donde le mandamos chocolates a alguien especial que tú tengas. Son unos chocolates en forma de corazón, Laura. Si tú tienes a alguien especial, me imagino, si tienes a alguien especial, debes de estar pensando en esa persona ahorita, pues le mandamos los chocolates, son totalmente gratis. Tú no pagarías nada ni la persona que los va a recibir. No sé si tú tienes a alguien especial por ahí, Laura.
12: Oh, no.
8: Ok, Laura, entonces no tienes a nadie especial ahorita.
11: No, ahorita no me interesa nada de eso.
8: Perfecto, Laura, porque Víctor creía que era muy especial para ti, que tú le ibas a enviar los chocolates.
11: Perdón, es que yo no sé qué es lo que me quieren decir. Right now you're just a liar,
8: a straight mentirosa. Me decías que no tenías a nadie especial, pero ¿siempre sí tienes?
11: Sí, tengo, disculpa, tengo.
8: Bueno, está bien, Laura. Bueno, le vamos a mandar los chocolates de tu parte, si gustas. Los chocolates vienen con una tarjetita, le escribimos algo bonito de tu parte, algo que te nazca del corazón, que se vea que lo quieres, ¿qué le escribiríamos?
11: Pues nada, que lo extrañe.
8: A ver, se oye como que no lo quieres mucho, sí, porque él según dice que te ama muchísimo, pero pues precisamente por eso quería ver qué onda con esto. O sea, ¿tú lo quieres o no?
11: No sé.
8: Porque él quería saber si tú le mandabas los chocolates y si de verdad lo querías.
11: Sí, le mandaría chocolate. No sé por qué hace todo esto.
8: Bueno, vamos a preguntarle a Víctor. Él estuvo escuchando la llamada. Adelante, Víctor.
13: Hola, mi amor. Laura.
11: Hey. ¿Qué pasa?
13: ¿Me oyes? Oye, pues de eso se trata. Es una broma de una radio para saber. Dije, voy a ver que me mande los chocolates a mí para ver qué le pone ahí en la tarjetita.
11: ¿Qué pasa? No.
13: ¿Qué?
11: ¿Por qué
13: me haces
11: esto?
13: No es nada malo. Simplemente dije, voy a ver a ver si me mandan mis chocolates. Y yo pensé, yo dije, no, pues si me mandan a mí, pues soy especial para ella.
11: ¿Te iba a decir otro nombre o qué?
13: No, pues no sé.
11: ¿Qué?
13: Es el chocolatazo. No sé si lo has escuchado.
11: No, nunca lo he escuchado. ¿No? Pero sí te mando chocolate.
13: De hecho, vamos a salir en la radio, ¿eh?
11: O sea que pasé por la radio. ¿Y por qué?
13: ¿Mande? ¿Cómo que le iba a decir? Se supone que si te digo eso, pues ya no va a ser así como que real, ¿no? Va a ser como actuado.
8: Bueno, en realidad esto no era una broma, era para ver si tú lo engañabas, tenías a otro, algo así, ¿eh?
13: Para ver si me la, había la persona importante era yo para ti.
11: Ah, ok. Muy bien. Pues sí, sí eres importante.
13: Ok.
11: Claro que eres importante.
13: Tú también para mí. Okay. Y por lo tanto lo voy a ir a ver.
11: Ok.
8: Oye, aunque él dijo que te amaba, y yo lo que siento es que obviamente pues tú no lo amas, ¿no?
13: ¿Qué opinas, Laurita, de eso que te está diciendo?
11: Mira, voy a hablar contigo, ¿ok? A solas. Sin internet, sin alguien en medio. Pues.
13: Okay. Pero no seas molesta, ¿verdad? Ok.
8: ¿Cuál es tu conclusión, Víctor?
13: No, pues yo confío en ella desde el primer momento, pero lo que he platicado con ella me da mucha seguridad y pues a lo mejor ahorita no quiso decir algo así por...
10: Ah, ¿no hubieras hecho el chocolatazo entonces, primo?
11: No sé por qué hiciste esto.
13: Es como unos chocolates para ver si me los mandabas a mí, para descubrir.
11: Sí, sí, sí.
13: Que la gente los mandabas a
11: otros. Me están hablando de que el chocolate, que no sé qué. Obviamente que yo voy a... Me voy a sorprender, porque me han querido escapar, pues, no con chocolate, ¿verdad? Pero me han querido. Entonces, pues, obviamente que yo descubrí.
8: Oye, pero entonces tú no lo amas, ¿no?
11: Yo lo quiero mucho. Todavía no nos conocemos en persona. Hemos estado platicando.
10: ¿Tú sí la amas, ¿verdad, primo?
13: Sí, la quiero también. Igual hemos hablado de ese punto también.
8: Pero al inicio dijiste que la amabas, ¿no?
13: Oh, no, claro que tengo sentimientos por ella ya, a pesar de que tenemos poco tiempo, pero... Y próximamente nos vamos a conocer en persona y todo, pero sí.
10: Pues ya que la veas en persona, primo, por primera vez, ¿le das con todo o no?
13: También. ¿A dónde quieres ir, Laurita, tú?
11: Pues a dónde me quieres llevar.
13: Ok.
10: ¡Atáscate, perro!
8: ¿Lo último que le quieras decir tú a ella?
13: La quiero y que estoy muy contento por estar haberla conocido todavía. Espero conocerla un poco más en persona y seguir con lo mismo que continuamos siempre en cada llamada.
8: ¿Y tú, Laura?
11: Pues igual, que lo quiero y que ya sabe lo que yo estoy, bueno, lo que él está despertando en mí y que pues espero verlo pronto.
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0: Ay. Vení este cabrón. Llega con el que depila. Y le pregunta, cabrón. Oiga, la depilación láser quita los bellos momentos que pasé con esa muy vieja, cabrón. Eso que no, cabrón, no. No.
1: Venga de ahí.
2: Salud, salud, salud.
3: Salud, salud, salud.
0: Veniste, cabrón, en el desierto. No había agua por ningún lado, cabrón, se estaba muriendo. Ni el oasis, cabrón. No había nada. Venía caminando. Y de repente, a lo lejos, un hoyo, cabrón. Dijo, aquí voy a tomar agua. Se acerca y mira el hoyo más grande que el del garbanzo.
1: ¿Qué pasó?
2: ¿Qué pasó?
0: Sí, ay, güey. Pero no sabía si había agua. No sabía si había agua. Y cuando uno no sabe si hay agua, pues no sabes, cabrón. Pero traía mucha sed y no había otro lugar. Tengo que averiguar, cabrón. Voy a averiguar si hay agua. Y de repente que mira un lazo, cabrón. Venía y de repente una chiva, cabrón. Venía corriendo la chiva. Y se aventó al hoyo, cabrón.
1: No, mames.
0: Ah, cabrón. Eso no tiene nada, es chistoso, cabrón. Se aventó al hoyo la chiva y dijo, ah, ¿qué pedo? No, eso. Ya estaría alucinando que vi una chiva que se aventó al hoyo. Pero este cabrón, para ver si había agua, antes de que la chiva cayera al hoyo, había aventado una piedra. Y cuando aventó la piedra no había, no escuchó ni madres. Y fue cuando la chiva corrió y se aventó. Y vino un señor, se le acerca y le dice, ¿cómo está? Dijo, bien, tengo mucha sed. Dijo, ¿no habrá agua aquí? Dijo, no sé, cabrón. Yo ando buscando una chiva que tenía amarrada en una piedra aquí, cabrón.
2: Salud, salud, salud.
3: Salud, salud, salud.
1: Ay, así no era.
4: Erasno, así no era el chiste.
1: Usted estaba burlando de mí, de aquí en adelante ya no va a ser nada bien para que no se.
4: Erasno, güey, ¿qué te pasa, güey? ¿Qué te pasa, güey?
0: Dice, va caminando, cabrón. Ve una piedra, bota una piedra. ¿Qué hace una piedra en el
1: desierto? ¿Por qué le haces como un watch de bata?
4: Por lo menos yo lo hago y lo intento, no como tú.
0: Yeah. Entonces agarro la piedra, cabrón, y la aventé al hoyo. Como a los 20 minutos, cabrón. A lo lejos se veía una cabra corriendo.
1: No, estás igual de güey tú también.
4: No, no era 20 minutos.
2: Salud, salud, salud.
3: Salud, salud, salud.
4: O sea, lo reímos.
0: Oye, cabrón.
4: Compromiso.
0: No. ¿Sabían que donde termina la paz, inicia los cabos, cabrón?
2: Salud, salud, salud.
3: Salud, salud, salud.
1: Eso está más grande que los pies. Que vino más grande los pies que la patona. Que viene José Ramón. No,
4: déjate de paisas. Mejor haz a Karim León, güey. Te queda chido.
1: Todos. Voy a salir con mis nuevas parodias. Y no quiero que empiecen con Erasmo. Ya quiero contratarte. Porque va a ser una parodia chida. Ni madre. Ni madre, cabrón. Oye, ¿vieron cómo?
4: A ver.
1: Hice una mezcla, era,
4: a ver.
1: Aquí estaba con este, así, y le hice así.
4: No, qué bárbaro, eres mejor que...
1: Ray Burger.
4: Harwell. Ay, güey.
1: Bueno, señores, regresamos. Eso me pasa por andar complaciendo al Garbanzo y al Diablito.

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0: Buenas tardes. Soy el maestro Doggy. Les pido por favor prestar mucha atención a mi segmento porque lo sale gente muy tonta diciendo y no le va a decir nada.
1: Me va a dejar de lo digo, lo que dije hace rato.
0: Lo digo porque temprano sí. Para los que le van cambiando aquí en la radio, digo, los del podcast están ahí pegadito, pero hablaba de un brody que decía que se va a casar en un año y es celoso y posesivo. ¿Qué le decía? Pues ya le dije, no deberías de casarte, esa es la solución. Dice Garbanzo, ¿y no le va a decir nada fácil? Pues tú, Garbanzo, yo no tengo nada fácil. ¿Se acuerda? ¿Tienes algo fácil para él?
1: ¿Se acuerda que
0: porque ya quiero cambiar de tema, dale.
1: ¿Se acuerda que le dijeron que sus consejos son de cantina? ¡Qué bárbaro! Es como un bartender aquí. Se no ofreció una solución. Su solución fue, brody, no deberías de casarte, cancela todo. Eso no es fácil. ¿Cómo va a cancelar todo? Se está loco. Hay que decir lo que es también, maestro. Eso no es fácil. Va a decir que ya...

0: No te cases. No. Ofrezca un camino hacia una relación.
1: Sí lo dijo.
0: No lo dijo. ¿Tú qué? Dijo que no se case. No te cases. Es hora de cancelar. Ah, pero eso lo dijo ya después, como para no dejar.
2: Ay, caray. Que bueno, vayan al podcast los que se perdieron la plática. Oigan, en otras preguntas me dice aquí un Brody, bueno, feliz lunes a todos otra vez. Dice, ¿no es saludable que su mujer le prohíba ver a sus padres? ¿Cómo puedo hacerle entender a mi cuñado que, me imagino obviamente como que eso es malo, ¿no? Y pues sí, eso obviamente es malo. Mi pregunta es, a ver, el hecho de que tu pareja no te apoye para que veas a tus padres, yo no digo que algo anda mal, digo que algo anda muy mal. O sea, estamos en algo que es de lo peor que puede. A ver, la esencia de nosotros venimos de una familia, nuestra esencia somos la mayoría, nuestra familia, la forma de hablar, las tradiciones, todo, y conoces una changa en el camino, y por eso dejas, güey, tu familia, de ver a tus papás. A mí no me vengan con que esa famosita frase de uno nunca sabe, hay que visitar a los papás, como diciendo que los papás se van a morir. Imbéciles, se van a morir primero ustedes. ¿Por qué usan esas frases como si siempre el papá va a morir primero? Pero sí, es que por lo regular sí. Pero nosotros debemos convivir con los papás porque los amamos y queremos estar ahí, no porque es que ya no sabemos cuánto les queda. Me dan ganas, bro, de agarrar un bate de béisbol. Vale. Bueno, mejor. Entonces decía yo, si tu pareja no acepta que visites a tus padres, que los veas, entonces estás con la persona equivocada. Ahora, si tú no tienes las palabras para decirle que tienes que ir a ver a tus papás, no tienes que usar palabras, solo ve a verlos. Pero es que usted no sabe, maestro, cómo se va a poner. Entonces, ahí ya estamos hablando de otra cosa. ¿Cómo se va a poner? ¿Violenta? ¿No te va a dar sexo? ¿Te va a dejar de hablar? Mi pregunta es, ¿ella ve a sus padres? Ah, es que, le voy a decir algo, maestro, es que un día ella fue y la vieron mal. Ok, pues que ella no vaya, a él sí lo ven muy bien. Entonces, como ya se casaron, ya son maduros, digo, para esa edad ya deben de estar maduros, ya es esposa, yo creo que hasta hijos tienen. No tiene la madurez esta mujer idiota para decir, yo no voy a ir, pero tú sí ve porque tú eres el hijo. Yo si un día voy con mis cuñados, imagínate, ¿tú crees que si un día yo tengo cuñados, pues me van a amar, ¿no? Pero si no me quisieran, les caigo gordo. Yo sé que a mi esposa sí la quieren, les cae muy bien, hasta yo la llevo. Oye, mi amor, te voy a dejar en tu casa, me voy a jugar golf, me voy a jugar fútbol, béisbol, tú quédate ahí, tú y yo ya entendemos que pues aquí yo no cuadro, pero sí cuadro en tu vida, cuadro en tu alma, eres mi esposa, eres la mamá de mis hijos, pero pues ¿para qué nos metemos en, no? Te voy a dejar aquí, o si quieres, tú ve, y así. Si no llegan esos acuerdos, ¿de qué hablan que son una pareja? Ustedes no tienen una relación, no tienen nada. Es un secuestro es un secuestro de cómo manejar al otro. Aquí sí vas, acá no. Así te arreglas, así no te arreglas. Así. ¿De qué hablan, Brody? Pero bien, Brody, pues solo que le pase este audio, no sé. A mí cuando me vienen a preguntar, ¿qué debería hacer? Porque ya te digo yo a ti, tú ya le vas a dar la información distorsionada a él. Él se la va a dar a la vieja de otra forma. Lo ideal es que escuchara este segmento o que vaya al podcast del maestro Doggy de hoy lunes y que pues, se lo pase. Y si no agarra el rollo, pues no le importa el Brody. Y ya, o sea, yo no puedo dar solución a todo, diría el garbanzo. Pero no le dijo nada fácil. O sea, quieren buscar todo fácil. Garbanzo.
1: Se le quedó grabado lo que dije, ¿verdad?
2: Claro, porque siempre lo he dicho yo.
1: Pero sí,
2: y
1: analizó.
2: A ti no se te queda grabado nada.
1: No, claro que sí, por eso se lo dije. ¿Cómo es posible que le diga a alguien que cancele y después...
2: Ya no voy a regresar a ese tema. Ya regresamos, señores.

0: eso no quita que estoy orgulloso de tenerlo.
1: Señores, buenas tardes, soy el maestro Doggy. Oigan, antes de decir eso de estoy muy orgulloso, a mí se me hace una palabra muy fuerte. Asegúrense que a la gente a la que le van a decir le importe.
2: Oh, damn.
1: De verdad. O sea, estoy bien orgulloso de ti. Y tú orgulloso de mí como guácala. ¿A mí qué? Que venga mi papá, mi mamá, mis hermanos. Eso sí me importa, que estén orgullosos de mí. No cualquiera ahí. Siento como una violación psicológica eso, ¿verdad? Ver, no digas. Estoy orgulloso de ti. Ay, ¿qué es eso? Oye, mientras yo hablaba hace rato de que dejen ir a los esposos, las esposas con sus familiares si no te quieren ahí, vi una cara del diablito muy pensativa y yo lo oigo mucho que está con sus suegros y con su mamá casi no, pero yo no sé si por ahí va el rollo, pero deberías ir tú solo.
2: Tiene razón, usted está repartiendo como si fuera tortería aquí este lugar.
1: Claro, de eso se da. Aquí repartimos, aquí lo venimos con.
2: Usted está aconsejando de que si tú no te llevas bien con tus suegros o con la familia, de no ir y decirle a ella, voy a ir a jugar golf, ve con tu familia. O sea, literalmente está diciendo de que hagan eso. Se casaron. Se casaron para estar juntos, ¿no? Uh-huh. Entonces hay que jalar donde tenemos, donde quiera ir uno, ¿no?
1: Ok.
2: Entonces, si...
1: Porque yo te he visto que has ido a trabajar con nosotros y no te veo con tu esposa, ¿eh?
2: No, pues es trabajo. Estamos hablando
1: de... ¿No es un trabajo ir con tu suegra que no te quiere?
2: No. No es tanto que no te quiera, pero no es ahí.
1: De eso estamos hablando. Pero no, de que no te quieren. De eso estamos hablando.
2: Claro, pero no es apoyo.
1: Ese es el tema.
2: No es. Ok.
1: Punto, bien. Bueno, vamos a lo que sigue.
2: Lo que pasa es que siempre ha dicho que hay que apoyarnos en las relaciones. Entonces, claro, si la mujer quiere ir a visitar a su mamá y eres casado, entonces deberías ir a apoyar a tu esposa con su familia.
1: Oye, Diablito. Oye, Diablito.
2: Qué va.
1: A ver, yo no. Mi inglés no es muy bueno, but you're so stupid. A ver, si estás hablando de apoyarse, ¿verdad?
2: Entonces, usted siempre ha hablado de
1: ¿a quién es al que no quiere? Vamos a decir que a ti. ¿Verdad?
2: Ok.
1: En la familia blanca no te quieren.
2: Claro, pero me aman. Ejemplo. Vamos a
1: yo sé, eso. Sí, que te aman. Pues, ¿cómo no te van a amar? Sí. Ok. Entonces, vamos a decir que a ti no te quieren.
2: Ajá.
1: Y estás hablando de que la familia se debe de apoyar a la pareja.
2: Claro.
1: Ella no debería ir con su familia porque no te quieren.
2: Claro.
1: Debería estar contigo.
2: Sí, pero es su mami, es su papá. Por
1: eso. Entonces, tú la apoyas y le dices, ve, mi amor, tú, ¿verdad?
2: No, es que estoy muy...
1: Sí, estás muy...
2: Ya, estoy bueno, bien.
1: Ok, vámonos con la otra pregunta que me hacen aquí, maestro Doggy. No contesta para qué... ¿Para qué? Le digo, hazme una pregunta. Dice, no contesta para qué.
2: Hey.
1: Pero chido sus consejos, saludos. Y arriba Jamay Jalisco. O sea, eso es para que vean que sí contesto. De Jamay Jalisco es la esposa de Jess, Charal Town. Oigan, ¿puede una mujer estar en una relación seria y tener amigos hombres? Claro que sí, Brody. Pero eso hay de amigos a amigos, ¿no? O sea, por ejemplo, si yo tengo una relación, una novia, y tengo amigos, yo creo que muchas veces esos amigos se vuelven amigos de mis hermanos, de mi familia, y puede ser que de mi esposa también. Ahora, hay de amigos a amigos. No me digas que se va a ir con su amigo a pasear o va a ir a cenar o se la pasan hablando ahí en el WhatsApp o ese rollo, ya no son amigos, ya es otro rollo. Entonces, sentido común, Brody, sí puede tener amigos, esposa, claro que sí. Imagínate que, oye, mi amigo Víctor, estuve con él en la universidad, me contactó ahí por Insta, vamos a comer con él, ya tiene mucho, ya se casó, tiene esposa. Y se casó con una otra chava que era mi amiga. Claro que existe eso, ¿no? Entonces, yo no sé por qué hay mucho trauma con que tenga amigos. Mi pregunta es sentido común. Tú sabes, cuando la cosa ya está muy, ¿no? Muy rara. Ahora, ¿qué otra pregunta? Bueno, ustedes, no amigos, ¿verdad? Para ustedes.
2: Y para los que no saben, ¿cuáles son algunos red flags?
1: Bueno, pues ya muy cariño. Acabo de decir, se texté. Ustedes no están aquí.
3: No, este guate no es aquí. No, yo lo entendí perfectamente.
1: Al otro.
3: No, es que no da chance tampoco de hablar. Y revise su podcast de lo que dijo hace rato. Pero bueno, oiga, maestro, en este caso, ¿usted, su pareja, tenía amigos? ¿Su esposa? ¿Su ex esposa?
1: Sí, sí, sí. Uh-huh.
3: ¿Y usted no había broncas?
1: No, para nada.
3: ¿De verdad?
1: Sí.
2: Es que no era hombre celoso.
1: Uh-huh.
2: lo mandaba así a su, a su familia sin él.
1: No, no lo querían. Es que, no, pero a ver, yo aquí lo que siento que ustedes no hacen preguntas como para agregar al tema, es como
3: es que
1: a ver dónde lo agarramos. No, eso es como su onda, pero
3: No, para usted no son, pero yo se lo hago porque es que es negativo. Le pregunto para que usted diga, ¿sabes qué? En mi caso a mí me pasó esto, pero yo pude
1: domar
3: a un toro de esa manera. Punto, nada más.
1: Bueno. Bueno, dice por acá, ¿por qué las mujeres siempre quieren obtener lo que otras tienen sin esforzarse tanto? Pues porque son mujeres, y por una gran razón. ¿Cuál es la gran razón por la cual una mujer quiere obtener lo que obtiene otro sin esforzarse tanto? ¿Cuál creen que es la razón?
2: Por no querer trabajar.
1: Ahorita les digo, regresando.
2: No sé.
1: ¡Hey, babe! ¡Dale!

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0: Muy bien, buenas tardes, señores. Soy el maestro Doggy, el Doggy.
1: El Doggy.
0: El Doggy. Dice, ¿por qué las mujeres siempre quieren obtener lo que otras tienen sin esforzarse tanto? Mira, yo como hombre no quiero tener lo que tienen otros sin esforzarme tanto. ¿Sabes por qué?
1: ¿Por qué?
0: Porque sé lo que cuesta.
1: Oh.
0: Y sé que si quiero algo importante y algo bueno me va a costar. Yo como hombre, las mujeres no. Ellas saben que si se saben maquillar bien, aunque estén obesas, por ejemplo, nada más toman una foto de perfil, de su perfil de sus redes sociales, donde den el gatazo de un lado, o de arriba, donde se ven menos gorditas, o si tienen alguna, como no les gusta, para verse mejor, es todo lo que tiene que hacer es maquillarse bien. Si tienen boobies, son fotos donde enseñan las boobies, o cosas así, y de esa manera, pues llega todo el enjambre, ¿no? Llega el rollo. ¿Han visto cuando una vaca hace la popó y llegan muchas moscas?
1: Ah, sí, como...
0: Bueno, es como popó fresca. Una mujer que se anda exhibiendo para ver quién cae. Y ellas mismas son las que después se quejan de que ya no hay hombres, como antes. Pues, ¿cómo lo estás jalando? ¿Por tus boobies, tus nalgas, tus maquillajes? O sea, estás atrayendo puro cochinero. Un hombre de verdad no va a andar detrás de eso. Y si anda detrás de eso, es nada más para ya sabes qué. Por lo tanto, si tú crees que puedes obtener algo fácil, ya sabes cómo. Y por eso quieren, brody, porque hay muchos hombres a la disposición de, por un acostón, o a veces ni eso, dan. Y les dan depas, y les dan carros, y les dan bicicleta. Cada quien a su nivel, porque te van a decir una, uy, qué fácil fuera, yo ahí anduviera. Inténtalo para que veas. Nomás diles que estás muy triste porque no tienes para pagar la renta, que tu hijo está enfermito y no tienes dinero. Yo me podía hacer millonario si yo tuviera, si no tuviera escrúpulos, pudiera conseguir unas 10 mujeres y decirles, miren, estas son las tácticas, ahí les va, sí, sáquenles dinero. Y hay mucho brody muy estúpido, muy tonto, muy menso, que está dando según y se creen héroes, se creen ídolos de, se creen ídolos de Juana y Martincito, el hijo de ella. Y ya estos brothers sienten que andan volando. Entonces, estos mujeres quieren lo fácil. ¿Por qué? Porque lo tienen. O sea, hay brothers ahí. ¿Sí me entienden? Hay brothers trabajando hasta doble turno, triple turno, no para ayudar a su familia o a su a sus hijos que tiene con la ex, ¿no? A la vieja que acaba de conocer hace una semana y los morrillos que no conoce y que quién sabe los tenga. Pero bueno, te regreso, muchachos. Hip, hip.

0: buenas tardes. Con esto terminamos mi segmento. Dice, maestro, saludos, mándeme una gorra. Gracias. Pues entra ahí a elerasno.com. Ahí están las últimas gorras del maestro Doggy. Dice, ¿qué hago? Por cierto, si ustedes van a vestir una de mis gorras o traen algunos de mis vasos que están ahí, todas esas cosas, por favor, háganlo responsablemente. No quiero que gente guanga. Yo no tengo la necesidad de que se vendan esas cosas, eso ahorita les digo. Yo nada más les digo que si las van a comprar, sean dignos de portarla, ¿ok? Que traen un llaverito del maestro Dog y uno de los destapadores que están ahí, uno de los termos vasos que están ahí, para la chela o para el agua o para el té. Ay, no vengan con sus que son mandilones, que los... Por favor, úsenlo responsablemente, de verdad. El garbanzo, le dije, ¿quieres uno de los de estos negros? No, él quiere un blanco, que esos son para mujeres también, que son alumnas del maestro Doggy, pero no importa. Muchas preguntas. Entonces dice, ¿qué hago? Mi esposa está enojada por comentario que le hice una buenota en Face. Le hiciste un comentario, una buenota en Face, ok. ¿Y cuál era la necesidad? ¿O qué esperabas que ibas a obtener? Un, ay, mi amor, gracias por el comentario, nos vemos en el hotel.
1: Deja a tu esposa
0: o,
1: y...
0: O te mando unas fotos ahorita de mis... Y de mis... Brodis, ya estufas. Neta, dejen de seguir ese cochinero. Entre menos gente sigan, menos gente tienen que ver en las redes. Entonces, menos gente tengas que ver en las redes, más tiempo tienes para vivir la vida real. Siguen envueltos en una burbuja, se meten ustedes a un mundo imaginario que son las redes, donde gente postea lo que le da su gana y donde siempre está feliz o lo bonito y lo bueno, y ustedes empiezan a querer vivir algo así que realmente no existe, ¿ok? Entonces, dejen de seguir todo ese cochinero. Ahí veo brodis que hasta tan peor todavía siguen a mujeres creadas por la inteligencia artificial y le ponen "you are so gorgeous", estás bien bonita, estás hermosa, a una computadora. Brody, garranzo, si yo no tuviera escrúpulos, fuera multimillonario, brody. De verdad, te lo juro, por mi jefa, por... Bueno, ya no puedo jurar más, pero es... Ah, no, pero echemos la culpa al gobierno. Ah, eso es lo chido, ¿no? O a una... A su mujer, a su no. Aléjense de todo ese cochinero y se van a dejar de quejar menos. Y dejen de victimizarse, o sea, hacerse las víctimas. Mi esposa está encabritada por un comentario que es el mismo. Dice: todas cuando se cambian dicen que no les. Ah, no, eso no. Maestro, ¿qué opina sobre el. Maestro Doggy, una pregunta: ¿cómo puedo hacer para reafirmar mi autoridad? Mi pregunta es, ¿tuviste autoridad?
1: Oh.
0: ¿Y si sí era, cómo es que se rompió la autoridad? ¿Cómo puedo reafirmar mi autoridad? Se los platicaré mañana. Soy el maestro Doggy. No se pierdan el podcast del maestro Doggy y todas las tardes aquí en vivo en esta estación. Saludos, Houston. Allá al sol, al Chayán, a toda la gente de Dallas, del Metroplex y a toda la gente de Oakland, California.

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8: Oye, Gonzalo, tengo una pregunta antes de que nos des tips chidos, Gonzalo. ¿Tú sabes que cuando un queso sueña feo, sabes qué es lo que pasa?
9: No sé para nada.
8: ¿Qué pasa?
10: ¿Qué pasa?
8: Cuando un queso
9: ¿qué pasa?
8: Sueña feo, tiene quesadillas.
11: Quesadilla.
10: Muy bueno.
11: Oye, la quesadillita. Okay.
12: No son pesadillas.
8: No, son quesadillas.
10: ¿Tú sabes hacer unas quesadillas, Choco? Bueno, eso no es el tema.
12: No sé cómo hacer quesadillas. Ok, Gonzalo, pues gracias por estar con nosotros y por traernos esos tips tan importantes que la Liga Defensora siempre tiene para la comunidad. Y sabemos que tú, como los que trabajan ahí, pues tienen una experiencia importante para ayudar a todos y en su idioma y entiendes a nuestra gente. Es 100%, Gonzalo, gracias.
10: Wow.
9: La verdad que sí, aquí estamos para ayudar a toda persona que está enfrentando cualquier caso criminal.
12: La primera pregunta, en caso de violencia doméstica, Gonzalo, si otra persona no quiere presentar cargos, ¿aún sí se puede te pueden arrestar?
9: Pues sí, porque tienes que entender, mira, cuando llega la policía a un tipo de lugar, ¿verdad? Vamos a decir que es un caso de en la casa y la pareja pelearon y se ven las marcas físicas, okay, se ve propiedad ya que está dañada, lo va a ver el oficial y van a decir, aquí hay algo, y van a arrestar. En muchos casos, tal vez la víctima dice, pues no, ya estamos bien, era un momento de que perdió el control, pero ya que hay esa llamada a la policía, ya que llegó y vieron todo lo que está pasando, la policía va a arrestar. Okay, y ahora están las manos del fiscal para ir por el proceso judicial. En muchos casos pasa también donde en el momento acusan a la persona y después van a la corte y ya quieren quitar los cargos. Pero ya cuando llamaron y llegaron, la policía tiene suficientes evidencias para poder juzgar a la persona en ese momento.
8: Ahí está, porque hay veces que... Oye, Gonzalo, ¿qué onda con la gente que te le llama a la policía, está en la calentura y llega la policía y de repente la mujer dice, no pasó nada, never mind? ¿Ahí qué?
9: Ajá. Es lo que estoy diciendo. Si ven algo físico, ven algo que la propiedad está dañada, es lo que es. Ya me entendiste, lo van a arrestar. Especialmente cuando hay una llamada que ya llegó a la estación de policía y que mandaron a los oficiales para verte, te van a arrestar y ahora va a ir por el proceso judicial. Muchos casos pasan así donde, oh, pues ya quiero quitar los cargos. Y el momento que se va al policía, otra cosa hasta peor puede pasar.
12: Claro.
9: Entonces te digo, eso lo hacen para evitar que otras cosas pasen y que se aprenden su lección. Y mira, si hay un acto de violencia doméstica, se debe de parar. Y a veces en las cortes criminales, cuando es su primer arresto, a veces dan una oportunidad para ir a ciertos programas como programas de enojo para que se calmen, para que sepan un poco mejor de lo que está pasando. Y es lo que puede pasar.
8: Oye, bien. Qué bueno que hablas de eso de anger management. ¿Alguien necesita aquí anger management?
10: Pero hardcore.
11: Pero doble.
10: Sí, ¿eh?
12: Ok, ya cállense. cállese la boca, por favor. Ok, ¿qué tan serias, Gonzalo, son las órdenes de restricción y bueno, un simple mensaje de texto se puede convertir en una violación a esas órdenes?
10: Ay, güey.
9: Mira, tienes que entender que el orden de restricción, dos formas. Uno, lo ponen por emergencia cuando pasó el incidente, y otro, la víctima quiere que esa persona no se vaya a acercar. No te puedes acercar para nada, no te puedes comunicar. Y una llamada, un texto, un like en cualquiera de las redes sociales puede resultar que violaste esa restricción y te pueden arrestar por un like, ¿ok? Porque no quieren ninguna comunicación con esa persona. Cuando alguien tiene una restricción, la única forma que se pueden poner otra vez para comunicarse es con el juez, y el juez ya dio ese permiso.
8: Ahí está, oye, Gonzalo, si ya fuiste acusado de un delito, vamos a decir, porque es importante hablar con un abogado de las opciones que tiene para limpiar el récord.
9: Pues mira, para limpiar el récord, a veces es la mejor cosa cuando tienes el caso nuevo, ¿me entiendes? Es cuando debes de pelear lo más agresivo posible. Para que así, como acabamos de hablar, a veces dan programas, hay cierta verdad del caso, ¿ok? So, mira, vamos a hacer esos programas para que no manchar el récord. Pero ahora ya cuando ya eres culpable y ahora tienes que ir por el ya estás culpable por el caso, ya pasó tiempo, hay ciertas cosas que se puede hacer y hay mucho mínimo cosas que puede hacer para cosas federales, para decir que tienes un caso criminal, pero quieres aplicar para inmigración. Ese caso no se va a poder borrar así tan fácil. Y hay ciertas cosas que se puede hacer. No todos cosas califican para que lo vean en el nivel federal. So, para inmigración, para empleo con el gobierno, tal vez no te va a ayudar. Para estatal y ciertas cosas, sí, sí te ayuda. Eso es por eso, cuando estás enfrentando el caso, antes que aceptes algo, lo tienes que pelear.
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12: Bien. Bueno, en otra pregunta que yo tenía, Gonzalo, muy importante, ¿salir bajo fianza significa que el problema ya está resuelto? O sea, voy yo, me pago un dinero y ya se resolvió esto.
9: Es una buena pregunta y todos piensan lo mismo, pero no. Cuando alguien sale bajo fianza es solamente para pelear su caso criminal afuera de la cárcel. Y si pierdes, vas a regresar a la cárcel. Y si ganas, no creas que te van a regresar ese dinero. Ese dinero se queda con el fiancero. El punto de ese dinero es para que tú pagues algo y alguien ya está responsable por ti. Y ahora, si no vas a la corte, de esa persona se van a colgar, de la persona que firmó por ti, ¿ok? Y solamente es para que la persona pelee su caso afuera de la cárcel.
8: Oye, yo pensaba, entonces esto viene siendo casi como un down payment, ¿no? Cuando compras un carro, que es voy a dar tanto. Pues tú deja lo que vas a dar, tú nos vas a pagar,
10: güey. casi, brody.
9: Lo que es pagas un 10%. Si la fianza es $50,000, que es una fianza común, pagas $5,000 y el balance está ahí. Ahora, si la persona se escapa, la persona que firmó para la fianza va a tener que pagar esos $45,000, porque es por eso lo firmaste.
12: Oye, y hay gente que dice, tengo un récord muy malo, voy a pagar la fianza para esto, para que no me vayan a detener por otra cosa, me van a encontrar otra cosa. Hay gente que paga la fianza y se va del país, ¿no?
9: Ya, y la persona que firmó por esa persona va a estar responsable. Mira, teníamos un cliente que la semana pasada que las hijas le sacó la fianza para el papá. Y pues yo me voy a mi país. Y él no supo cómo trabajaba eso. Y ¿sabes qué, señor? Si tú te vas, tus hijas van a ser responsables por ti, no lo hagas, no es tan serio. Es que no quiero la cárcel, yo lo entiendo, pero si tú te vas del país, tus hijas van a ser responsables por el balance y a ellas se van a colgar.
8: No, ¿y qué tal si ellas también se pelan?
10: Ah, bueno, pues,
9: mira, la cosa es que son
10: los vecinos.
9: No, que se tienen cosas aquí que los hace que se queden aquí. Tienen hijos, tienen trabajos, tienen una casa que vale una cantidad. So, imagínate por el error que hizo el papá. Ahora él se va también, le va a afectar mucho de las hijas. So, es lo que puede pasar.
8: Sí, tenemos que van a estar corriendo todo.
5: Y que el sobrino ya también se fue. Y que el tío de fulano.
8: Al rato el abuelo, yo ya me voy para México, no vaya a ser que yo tenga que pagar, hijo.
12: Bueno, el teléfono es muy simple y es bien fácil. Así que ténganlo porque hay muchas preguntas que ustedes tienen. Gonzalo, ¿pueden llamarles a ustedes para preguntas también?
9: Si preguntas, hay muchas veces las personas nos hablan y era solamente una pregunta y le podemos sacar de duda. Y si es para eso, aquí estamos para ayudarles y apoyarlos en estas situaciones. Y no está fácil, y yo entiendo, es un tiempo difícil cuando alguien está enfrentando un caso criminal.
12: Y como dice, no están solos, llamen 800-333-3676, 800-333-3676, 800-333-3676. Gracias, Gonzalo. Hasta la próxima.
9: Gracias, gracias.
8: Qué chido que das el número así, Choco, porque yo escucho que Don Cheto lo da bien rápido. Dice, uy, señor, también, así, Choco. Qué bueno que lo da despacito.
12: ¡Gente!
8: Saludos a Don Cheto, viejo.